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0: Son las 8 de la tarde, con 32 minutos.
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0: está mi linda gente? ¿Cómo están? Pero muy buenas noches, bienvenido Gorigó, bienvenido, bienvenido todos ustedes. Aquí está Quique con sabor para disfrutar con todos ustedes hasta la una de la madrugada. Empezamos los grandes bailables de Radio Tropical Latina, por supuesto que sí. Hoy quiero mandar un saludo a Zorrito de Chile, a Zorrito que está en San Fernando. Y ahí estamos listos también, saliendo por la frecuencia de San Fernando, me acaban de avisar ahora. Bien, Zorrito de Chile, aquí estamos listos y preparados ya para empezar los grandes bailables de la Radio Tropical Latina. ...21:04 y empezamos ya. Aquí estamos listos y preparados en una jornada más del día sábado para mover el cuerpo y sacar todo el estrés. Soy Jigue con sabor, por supuesto, de la Radio Tropical Latina. Y dice, vamos a bailar, vamos a acomodar el cuerpo. Y si hay que tomar, hay que tomar, no me acompaña. Aquí se viene con todo el puro ritmo para encender la noche. Oye, empezaron los llamaditos. Aquí tenemos en línea, Lobo. Muy buena noche.
1: Hola.
0: Muy buena noche, aquí tenemos el gusto.
1: Con Carolina.
0: Carolina, Carolina, Carolina. ¿De dónde me llamas, Carolina?
1: De aquí, de Los Aromos.
0: De Los Aromos, saludos cordiales para Los Aromos y un aplauso, por supuesto. Oye, Carolina, ¿quieres mandar saludos a alguien?
1: No, quiero escuchar una canción.
0: Póngale nomás, que sea movida, porque estamos en un gran bailable, que sea
1: la
0: movida.
1: La sensación.
0: La sensación, me parece bien, la sensación. ¿Algún tema especial de la sensación?
1: No.
0: ¿Cualquiera?
1: Son todas buenas.
0: Todas son buenas, efectivamente, igual que yo le digo a todas, todas son buenas. Ay, ay, ay, nomás.
1: Oye, buen programa tiene.
0: Gracias, muchísimas gracias, Carolina. Y te vamos a poner tu música en un ratito. Estamos programando los temas, ¿te parece?
1: Ya.
0: Gracias por estar en la sintonía.
1: Gracias. La casa.
0: Me parece muy bien, muchas gracias por esos grandes deseos de llegar bien a la casa. No sé a cuándo iré a llegar, pero voy a llegar, ¿eh? Oye, queremos saludar a San Fernando. Allá está mi pana, mi brother, mi chévere, mi bacano. Allá está el Zorrito de Chile, por supuesto. Saludos cordiales para San Fernando. Vamos a la línea telefónica. Empezaron a llamar, porque estos son los grandes bailables de la Radio Tropical Latina. Aló, buenas noches.
2: Buenas noches, Quique Pistola.
0: Ah, no, yo no soy, hoy día soy Quique con sabor. En las mañanas, por las mañanas, soy Quique Pistola, porque ahí está
2: con
0: mi pistola.
2: Sabor.
0: Acá
2: con
0: está Quique
2: sabor
0: con sabor.
2: A frutilla.
0: Con sabor a chocolate, me dicen otra por ahí, ¿eh?
2: A frutilla.
0: Ah, frutilla o tal vez a melón con vino.
2: A melón con vino.
0: Por supuesto, oye, ¿con quién hablamos?
2: Con Manuel.
0: Manuelito, ¿de dónde me llamas?
2: Aguas Negras.
0: Aguas Negras. Aguas Negras, cuéntame, Manuelito, ¿algún tema que quieras escuchar?
2: ¿Quieres ver un temita de la Sonora Sensación?
0: Otra de la Sonora Sensación, por supuesto, ya lo tenemos programado. Vamos a poner tema de la Sonora Sensación, ¿eh?
2: Ya va a haber un concurso, va a haber un concurso.
0: Gracias, compadre, gracias. Gracias por estar en la sintonía de la Radio Tropical Latina, por supuesto. Acá llegó Quique con sabor para todos ustedes, para deleitarlo hasta la una de la madrugada, por supuesto, el día de hoy sábado, que recién está empezando. Sí. Y vamos con la música, vamos a bailar, vamos a gozar y vamos a disfrutar, por supuesto. Y si pasan por acá, por la radio, tráiganme una bolsita de hielo, por favor. Sí, hay que tomar algo, por supuesto. Hoy aquí tenemos en línea, 21:07. Aló, buenas noches.
3: Buenas noches, Quique, por favor.
0: Con el mismo, con el que viste y calza. ¿Con quién tengo el gusto?
3: Con Carmen Cachín. ¿Sabes que me da la cumbia, la del moño colorado?
0: La del moño colorado, moño colorado. ¿Sí? Yo conozco un moño, pero ya, para acá.
3: Sí, la
0: búsqueda
3: del moño colorado.
0: Me parece muy bien, gracias por estar en la sintonía.
3: Sí, que esté muy bien.
0: Gracias, gracias. Y empezó el gran bailable de la Radio Tropical Latina. Y esto empieza y dice así, por amor.

0: Así es, señoras y señores, aquí estamos 21 horas con 11 minutos ya. Y nosotros aquí estamos en la Radio Tropical Latina, por supuesto, nuevamente como los días sábados, entregarle la mejor música, por supuesto, de los grandes bailables de la Radio Tropical Latina. Oye, queremos saludar a mi pana, a mi brother, a mi chévere que está en San Fernando, a Zorrito de Chile, por supuesto, un aplauso para él. Se está tomando con dos hielitos nomás, con dos hielos, me dice Quique, con sabor, dos hielitos, nada más. Hoy queremos hablar a la frecuencia de la radio, por supuesto, a los que ya se conectaron a esta hora. Saludos cordiales para Gualañé, que nos escuchan a través de la 99.3. Saludamos también a Michuquén a través de la 99.7, Curepto, la 100.9. Llegamos hasta Constitución a través de la 95.7. Llegamos a Iloca 98.5, Duao 93.7, Pencahue la 103.7. En Talca también llegamos a través de la 910 AM. En Linares 95.3, Cauquenes la 103.7. Y por este ladito, por San Fernando, por el norte del país, nos vamos con San Fernando a través de la 93.7, por supuesto. En Lolol llegamos a través de la 100.1. En Paredones, atención Paredones, 89.1. En Pichilemu, que nos escuchan como un balazo allá en Pichilemu, la 106.3. Y de Santiago a Chillán, escúchanos a través de la 1450 AM. 21 horas con 13 minutos, vamos a la línea telefónica. ¿Qué tenemos en línea? Aló, buenas noches. Aló, buenas noches.
1: Buenas noches, Quique.
0: ¿Cómo está usted, mi querida, y mi querida, y mi querida, y mi querida, y mi querida? ¿Cómo está?
1: Estoy acostadita aquí ya.
0: Acostadita ya tan tempranito como las gallinitas.
1: Sí. Bueno, oiga.
0: Dígame, a ver.
1: ¿Y a dónde dejó las pistolas?
0: Oye, esos son para la mañana, para las mañanas están cargaditas. A esta hora están vacías, hay que cargarlas ya de nuevo.
1: Oiga,
0: cuéntame.
1: ¿Me
0: puedo
1: prestar una pistola para matar a un hueón que hay aquí en la casa?
0: Oiga.
1: Ya me tiene aburrida ya.
0: Ay, eso no hay que matarlos, hay que darle esos venenos de racumín nomás.
1: Sí. Oiga, don Quique.
0: Cuénteme.
1: Un saludo para toda la gente que está hospitalizada.
0: Por supuesto, hay que mandar un saludito, sí, a todos los que están en el hospital, que están
1: enfermito
0: pasando.
1: Enfermito ahí, que se mejoren pronto nomás.
0: Efectivamente, por supuesto, sí. Ese es el saludo que nosotros deseamos también a través de la Radio Tropical Latina, enviarles, sí, el saludo grande, mamita. Pero mándalo tú con tu voz a ellos.
1: Sí, un saludo para toda la gente que está en el hospital hospitalizada. Ojalá se mejoren pronto, que se cuiden.
0: Porque sí, con este resfriado hay que cuidarse, por supuesto. Y todas,
1: claro,
0: las enfermedades,
1: sí,
0: hay que cuidarse.
1: Y un saludo para Rosy de Codegua, Manita Nuevo y estos Ramírez.
0: Para todo el fan clown.
1: Y a Felipito, mi niño de Molina.
0: Ya, me parece muy bien, saludos.
1: Y a la Evita.
0: Ay, ay, ay, pase lista.
1: Ya.
0: Oye,
1: ¿no puede tocar una canción?
0: Yo se lo toco cualquier cosita que usted quiera nomás. A ver, póngame la canción.
1: Ya, ya voy para allá para que me lo toque.
0: Ay, ay, ay, no. Oye, usted que sí es brava, yo le creo.
1: Sí, Sol Negro.
0: Sol negro, bien, Sol Negro. Buen tema,
1: favor.
0: Sol Negro, ya, ni un problema.
1: Sí, para dedicarse a toda la gente que está en el hospital.
0: Por supuesto, a toda la gente que está en el hospital.
1: Alegrarles la vida.
0: Sí, muy pronta recuperación desde acá de la Radio, sí, Tropical Latina, alegrarles, sí, que se recupere.
1: Un saludo a la señorita del hospital que atiende muy bien.
0: Ya.
1: Muy cariñosa la señorita.
0: A ver, preséntame una. Ay, ay, ay.
1: Ya, Quique.
0: Cuídate, un abrazo.
1: Nos vemos hasta el lunes, chao.
0: 21 horas con 15 minutos. Oye, se prendió el bailable de la Radio Tropical Latina, por supuesto. Oye, empezaron también, vamos a dar la línea telefónica para que usted nos pueda llamar o también nos puede escribir a través del WhatsApp, ¿eh? Sí, también nos puede escribir a través del WhatsApp. Tenemos el WhatsApp también habilitado.

para que usted pueda mandar su saludito, por supuesto, a través del más 569-6741-4765. Y nos vamos hasta la una de la madrugada. Esta la noche está empezando. Hoy si tienen carretito, tienen algo por ahí, a partir de la una me llaman, que puedo ir para allá, yo sí. ¿Y quién quiere conocer aquí que con sabor? Póngale, compadre, que yo aquí también la amanezco. Oye, a ver, vamos al WhatsApp. ¿Qué nos dice el WhatsApp? Nos manda saludos por WhatsApp. A ver, vamos a leer. Nosotros leemos todos los WhatsAppeos, por supuesto.

Para mi madre Andrea, mi abuelita Mónica, para Carlitos y su mamá. Y para el Cita Marín también, yo soy Felipe, su fan de la radio RTL de la ciudad de Molina, me está escribiendo y quiere una canción, La Noche, ¿Cómo te voy a olvidar? Por favor, tío, un abrazo grande, bendiciones infinitas, cuídese mucho. Claro, vamos a programarlo este temita, por supuesto. Vamos a

0: vamos a ver qué es lo que dice por acá. A ver, escuchémoslo.
1: Hola, Kike. Necesito un tema, por favor. Uno de los Tigres del Norte. Cualquier tema antiguo. De Cuestión Olvidada puede ser.
0: Cuestión Olvidada, ya, no hay problema, no hay problema. Le vamos a poner aquí en los grandes bailables de la radio tropical latina, por supuesto, ¿ah? Y seguimos, nos siguen escribiendo. Hola, mi niño hermoso, precioso, me dice, ¿dónde me habrá visto? Y nos vamos a la música, por supuesto, y este dice la sonora sensación que me pidieron. No quiero atrasarme, ¿por qué? Porque los

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1: Buenas noches, tenemos en línea nuestro departamento de prensa. Aló, buenas noches. Aló. Aló, buenas noches. Aló.
2: Buenas noches.
1: Hola.
2: Sergio Villalosa.
1: Vamos, Sergio, esa es la información que acaba de darle nuestro departamento de prensa. Estamos al aire, Sergio.
2: ¿Cómo estás? Muy buenas noches y saludar a todos los auditores que hasta ahora están conectados a través de la Radio Tropical Latina, situación que proviene desde el sector policial, nos traslada hasta la zona costera de Iloca, porque hace algunos minutos atrás se dio a conocer esta información respecto del lamentable hallazgo de una persona fallecida. Se trata de un hombre que aparentemente, y en las primeras informaciones dan cuenta de que se trata de una persona en condición de calle, que habría sido vista por el litoral de Iloca, justamente muy cercano a lo que es el terminal de buses de esta localidad, en donde lamentablemente es encontrado fallecido. Esta persona, según los propios vecinos y antecedentes que hemos estado recabando en los últimos minutos, dan cuenta de que es una persona que no es oriunda del sector, que es una persona que estaba pernoctando en la vía pública en los últimos días y que se había encontrado en ese lugar. No hay información si esta muerte tiene relación con la participación de terceras personas o se trata de alguna situación de salud que haya afectado a esta persona que se encuentra en condición de calle ahí en el sector de Iloca, en la comuna de Licantén. A esta hora se están haciendo todas las diligencias correspondientes en materia investigativa para poder esclarecer las circunstancias en que fue encontrada esta persona lamentablemente sin vida ahí en el litoral de la comuna de Licantén, específicamente en el sector de Iloca. Esto sucede justamente donde se encuentra el terminal de buses de esta localidad, muy cercano a un lugar bastante concurrido, toda vez que por este fin de semana largo, Quique, la verdad es que ha concurrido bastante gente hasta el sector costero y han dado cuenta de esta situación, por lo que justamente encontrar a una persona fallecida en el litoral a esta hora genera bastante preocupación y conmoción en quienes se encuentran en ese lugar. Primero, se trata de una persona en primera instancia que se encuentra en condición de calle, no tiene domicilio conocido, toda vez que es una persona que también no pertenece a la localidad de Iloca. Había sido vista un par de días atrás en el litoral, pero no se había reconocido si provenía de algún lugar distante, cercano o al litoral, específicamente a la zona de Iloca, Duao, en esa zona costera. Bueno, da cuenta de que lamentablemente a esta hora es encontrada fallecida. No sabemos si esta situación tiene que ver con las bajas temperaturas que estarían presentándose hasta ahora en varios puntos de la provincia, y toda vez que el gobierno de Chile ha activado a esta hora el código azul, esta situación en donde personal de la ONG estatal o cualquier situación también que tiene relación con los municipios curicanos y licanteninos están entregando a esta hora ayuda, comida, alimento y abrigo a personas que se encuentran en situación de calle por las bajas temperaturas que se van a presentar de manera abrupta en la zona central del país a partir de este fin de semana. Es por eso que también nace la preocupación y las dudas de que si esta situación de esta persona fallecida ahí en el litoral tenga relación con las bajas temperaturas que estarían sintiéndose a esta hora en gran parte de la provincia. Sin embargo, sabemos y entendemos que la condición climática en la zona costa es mucho muy distinta de lo que sucede en el valle, ¿no? Toda vez que las temperaturas en la zona costa generalmente no descienden de tal magnitud como para generar problemáticas heladas o preocupantes en situaciones en donde pudiese fallecer alguna persona por hipotermia. Pero se trata de una persona en condición de calle, no está identificada aún, no tiene domicilio lamentablemente conocido, pero tampoco se ha descartado ni se ha confirmado la participación de terceras personas en su muerte. Así que vamos a estar atentos, Quique, a cualquier información que durante los próximos minutos se pueda entregar respecto de este lamentable suceso que a esta hora pone en luto, ¿no es cierto?, las provincias de Curicó, específicamente ahí en el sector de Iloca, en la comuna de Licantén. En exteriores, la información policial del momento, RTL, donde se vive la noticia. Buenas noches.
1: Muy buenas noches, buena información de Sergio Peñalosa, por supuesto. Y nosotros

0: Por supuesto que llegó el sabor, aquí estamos, continuamos, señoras y señores. Pero muy buen bienvenidos a los grandes bailables de la radio Trivial Latina. Si sucede algo dentro del programa, por supuesto, nosotros vamos a estar atentos en poderles informar a todos ustedes de lo que está sucediendo, porque la radio Tropical Latina es del pueblo y nosotros llegamos ahí a ese punto. Vamos a la línea telefónica, ¿quién tenemos en línea?
1: ¿Cómo está Quique?
0: Aquí está Quique Gonzabor, el único que viste y calza, no hay más.
1: ¿El más grande?
0: El más grande, va, compadre.
1: Después de Cristian.
0: Un metro noventa, pelos en el pecho, rubio, con una cabellera extraordinaria, color plateado. No, espectacular. No envidio a nadie. Cuénteme, compadre.
1: Quiero, de acá del Hospital Barro Luco de Santiago, el más grande de Chile.
0: Ya.
1: Quiero saludar a mi hospital San Luis de Curicó.
0: Me parece muy bien. Un aplauso.
1: Porque ellos están pasando por un mal momento, por marchar y todo.
0: Sí, por supuesto, pero hay que darle ánimo
1: a toda la gente. Pero ellos saben que si ellos hablan...
0: No, tranquilo, compadre, y vamos a ver qué es lo que se puede hacer, ¿ya? ¿Algún temita que quiera escuchar, compadre, para levantar el ánimo?
1: Ya te pedí.
0: Ya me pediste el tema.
1: Ya estoy loca.
0: Ah, ya listo, ahí estamos programándolo. Gracias por llamar, gracias por estar en la sintonía. Esta es la radio Trivial Latina, oye, la 95.5, la que la lleva, por supuesto. Oye, pero gracias, hay que saludar también a nuestros grandes auspiciadores del gran bailable de la radio, y este es uno de los grandes, mire, escuche.
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0: Oye, por supuesto que sí. Estos son los auspiciadores del programa. Gracias a ellos hace posible que Quique con sabor esté y continúe acá, por supuesto, en este programa especial, el programa de todos los sábados. Programa que iniciamos a las 9 de la noche y terminamos a la 1 de la madrugada y se va así como sin nada, por supuesto. Oye, estamos más prendidos que todo. Vamos a la música. las 21 horas con 33 minutos.

0: Oye, queremos saludar a toda la gente que está en la sintonía, por supuesto. 21 horas con 38 minutos. ¿Me podría mandar un saludo, por favor? Me dice aquí mi querida hermana Carolina y Lorena. Y a mis cuñados, Gabrielito, Jorge y Diego. De la chica Nelly, por supuesto. Gracias, con la pollera colorada. Ya viene la pollera colorada, por supuesto. Hoy estamos en vivo y en directo a través de la 95.5 Radio Tropica Latina. A ver, ¿a quién tenemos en línea? Hola, buenas noches.
1: Hola, hola, buenas noches.
0: Muy buenas noches, gusto de saludarte. ¿Con quién tenemos el gusto de hablar?
1: Con Alejandro Solís.
0: Cuénteme, Alejandro, ¿de dónde me llama, Alejandro?
1: De la Villa Nueva Tutuquén.
0: Un aplauso para la Villa Nueva Tutuquén, por supuesto. Aquí estamos en la radio RTL, Los Grandes Bailables. Cuéntame, Cataquique, con sabor y te escucha.
1: Oiga, no tengo nada que decir de usted. Usted es el pistolón, ¿cierto?
0: Ya me sacaron la voz,
1: De San Fernando.
0: De San Fernando, por supuesto. No. Saludos cordiales para San Fernando.
1: Orgullo escucharlo, señor.
0: Muchas gracias. El orgullo también es mío de poder que usted sintonice la radio y nos podamos encontrar a través de la...
1: ¿Sabes lo que pasa? Llegué calladito a la casa y vengo recién llegando y prendí la radio. Aquí me quedo.
0: Me parece muy bien, gracias por estar en la cinta. ¿Algún temita que quiere escuchar, compa?
1: Sí, oiga, pero se puede romántico,
0: charrasqueo. No, hay que ponerle cumbia, hay que ponerle cumbia.
1: Ya. Yo quiero el tema de los llaneros de la frontera, me quisiste jugar a la mala.
0: Los llaneros de la frontera.
1: Me quisiste jugar a la mala.
0: Me quisiste jugar a la mala.
1: Eso.
0: O sea, me quisiste.
1: Eso nomás. Gracias por escuchar. Dejémosle un abrazo para usted y siga así nomás.
0: Y gracias.
1: Oiga, y aparte de un saludo a todos los vecinos de por estos lados.
0: Me parece muy bien, saludamos a todos San Fernando. Allá nos escuchan en San Fernando a través de la 93.7.
1: También para San Fernando. De parte de Alejandro Solís.
0: Me parece muy bien, gracias Alejandro, gracias por estar en la sintonía. Gracias a todos ustedes que nos escuchan. Oye, tenemos una noticia, parece. A ver, vamos a intentar llamar. Vamos a ver si podemos llamar, si podemos marcar el número. No tenemos. Ya dimos la información, ya lo dimos, pero lo importante de que la gente se informe de lo que está pasando en la costa curicana. Vamos a tratar de comunicarnos en estos momentos con Michel Quesada, parece que se encuentra en la costa curicana. Es la noticia que dimos hace un momento y vamos a tratar de comunicarnos con él a ver si podemos entrar en conversación sobre lo que está sucediendo allá en la costa curicana. Y acá seguimos, por supuesto, en la Radio Tropical Latina. Aquí estamos dispuestos a llegar hasta la una de la madrugada, pero donde se suscite la noticia, nosotros estaremos entregándole al instante, por supuesto. El departamento de prensa está trabajando, el departamento de prensa está...

0: Aló, aló, aló. Aló. Aló. Hola, hola. No podemos conectarnos.
1: Demasiado largo. Tu mensaje al...
0: Vamos a la línea, vamos a la línea telefónica. A ver, ¿a quién tenemos en línea? Aló.
2: Hola, don Quicio, con sabor, ¿cómo está?
0: Bien, bien. ¿Con quién tenemos el gusto?
2: José Barrera, Chimbalongo.
0: ¿Cómo está, Josecito Barrera? Josecito Barrera, ¿cómo estás?
2: Bien, bien, bien, oiga, aquí estamos descansando.
0: Ya, cuéntame, ¿algún temita que quieras escuchar?
2: De los Ruta 5.
0: Los Ruta 5, ya cualquiera.
2: Cualquiera, no, amigo mío, pero lo hagas, Matías.
0: Me parece muy bien, para que suene, saluden a todos por allá.
2: En sí, Chimbalongo. Sí, bien a su casita, compañero.
0: Gracias, gracias, gracias, gracias.
2: Yo, amigo mío, cuídese.
0: Gracias, de igual manera, oye, llegaron, pero llegaron, me taparon, me taparon, me taparon, me taparon de... me taparon de mensajes. Muchas gracias Vamos a tocar la pollera colorada.

0: Por supuesto, por supuesto, por supuesto que llegó a Jaquique con sabor. Hoy queremos dar una información. Esto sucedió, por supuesto, en la costa curicana. En la costa curicana, un hombre de entre 30 y 40 años se encontraba fallecido, dice, en el terminal de buses. Se lo dieron hace un momento la noticia, por supuesto. Y ya está corriendo en las redes sociales. Línea telefónica, ¿quién tenemos en línea? ¿Aló?
1: ¿Aló?
0: Sí, buenas noches.
1: Muy buenas noches.
0: Dígame, ¿con quién hablamos?
1: Con Sonia de San Pedro. ¿Cómo está usted?
0: ¿Con quién hablamos?
1: Con Sonia.
0: ¿Sonia? ¿De dónde me llama Sonia?
1: De Santa Rosa.
0: De Santa Rosa, comuna, saludos con Lía. Ya, Santa Rosa, comuna de Teno, por supuesto. Oye, ¿cuál sería, Sonia? ¿Cuál temita querías escuchar? ¿Cuál temita querías escuchar?
1: La canción de los trapos.
0: La canción de los trapos, ¿ya?
1: Sí, la canta Yerbarani
0: Brava,
1: ¿cierto?
0: Sí, de los trapos,
1: muy,
0: ¿ya?
1: Muy lindo tu programa y quiero saludar a toda mi familia, a los Guillermo, Juan, tengo de todos los nombres. Y que los quería todos saludar y con esa canción.
0: Por supuesto, saludos cordiales para ellos que están en la sintonía. Por supuesto que nos acompañan. Gracias, gracias por llamar.
1: Muchas gracias a usted.
0: Estamos programando, por supuesto.
1: Que pase bien.
0: Gracias a usted también, gracias por llamar y gracias por estar sintonizándonos. Oye, nos están escuchando en todas las frecuencias de la radio. En todas las frecuencias de la radio, por supuesto que nos están escuchando. Esta información que dimos hace un instante, hace un momento, lo pueden ver a través de nuestro fanpage también. Ahí usted puede ver lo que viene sucediendo, la noticia del momento. Tratamos de comunicarnos también con Iloca, pero no pudimos conectarnos, así que en cualquier momento donde se suscita la noticia, ahí está el departamento de prensa, ¿de dónde? De la Radio Tropical Latina, por supuesto. Y nos vamos con el siguiente temita.
2: Vamos, ahí loca, compadre. Vamos. A vacilar con los tigres. Claro. Sube esa batería, Juanito.

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1: Tenemos en línea Michelle Quesada, la información. Michelle, muy buenas noches.
2: ¿Cómo están? Muy buenas noches, gusto de saludarle a usted y a toda la gente que está en sintonía.

0: sido reportado lamentablemente una persona fallecida al interior de las garitas que están acá en el terminal de Loca. Se trataría de una persona en situación de calle, según los primeros antecedentes que hemos podido recopilar, y sería una persona de sexo masculino de aproximadamente unos 35 años. A eso de las 20 horas fue cuando se recibió el reporte desde Cenco y por supuesto concurrió rápidamente personal de carabineros del Retén y Loca a resguardar el sitio del suceso, que a esta hora está a la espera también de la llegada de la brigada de homicidio de la Policía de Investigaciones de Curicó, así como también del servicio médico legal, que ya también ha sido informado respecto de esta lamentable situación. Reiteramos entonces el hallazgo hace pocos instantes del cuerpo sin vida de una persona que estaría viviendo acá en el sector en situación de calle y de sexo masculino y que tendría aproximadamente entre 35 o 40 años de edad. Reiteramos también que personal de carabineros de Loca está resguardando el sitio del suceso a la espera del personal de la brigada de homicidio de la policía de investigación, así como también del servicio médico legal, que puedan ya llegar para realizar las pericias de rigor y poder establecer las causas de lamentable fallecimiento de esta persona de aproximadamente 35 años, como les decía, de sexo masculino, aquí en el sector del terminal de buses.
1: Michelle, solamente
0: es lo que le podemos contar a esta hora a un techo en el estudio. No sé si tienen alguna pregunta.
1: Michelle, solamente para corroborar esto, tú te encuentras en el lugar de los hechos, estás allá en Iloca donde sucedió o donde se encontró a esta persona en situación calle fallecida.
0: Sí, estoy aquí en la garita del terminal, donde están las garitas del terminal de buses de Iloca, justamente. Y la persona, el cuerpo de esta persona está al interior, en un pasillo de estas instalaciones del terminal mismo. Y a un costado de nosotros está aquí carabineros de Retén y Loca resguardando este sitio, porque como fin de semana largo hay bastante afluencia de público a esta hora todavía, entonces por supuesto que hay que resguardar este sitio de suceso y esperar a que lleguen los profesionales de la investigación también para esclarecer este lamentable deceso aquí en la vía pública, prácticamente en el terminal de buses de Loca.
1: Me parece muy bien, Michelle. Cualquier información te comunicas conmigo y nosotros estaremos dando la información a todos nuestros auditores. Muchas gracias por estar informándonos ahí en la costa curicana.

0: Y nosotros continuamos, por supuesto, continuamos con la música. Estamos aquí 21:50. 21:50, estamos nosotros en los grandes bailables de la radio tropical latina. La gente se enchufó, la gente se nos está escuchando por diferentes puntos de la sexta región, región de O'Higgins, la región del Ñuble y la región del Maule. Aquí tenemos en línea, aló, buenas noches.
1: Aló, buenas noches, ¿quién, por favor?
0: Con el mismo, ¿con quién tengo el gusto? Con Luchito, Luis.
1: Oye, Quique, ¿sabes qué?
0: Cuénteme.
1: No sé si dentro de tu programa y el espacio que tú tienes, que es muy amplio, que dan un minutito nomás.
0: Cuénteme, vamos.
1: Toda la colonia venezolana, por todo lo que está pasando.
0: Por supuesto, somos latinoamericanos, somos hermanos.
1: Con mucho respeto.
0: No, sí, somos hermanos.
1: Con mucho respeto, porque lo están pasando muy mal y no sé, pues yo me gustaría, no sé, días posteriores cuando llegue el jefe, hacer una hora caridad y que se pueda llegar allá. Y no sé, yo de verdad que lo siento mucho por todo lo que están pasando ellos y es muy difícil que tengan la familia lejos y ellos estén por acá y es muy difícil porque es muy fácil a la vez también que estés dentro del mismo país, que te puedas desplazar y puedes llegar al lugar con tus seres queridos. Pero también a la vez es muy difícil estar fuera de tu país y no poder llegar.
0: Bueno, sí, por supuesto, le dejamos, damos un saludo grande a toda Latinoamérica, a todos nuestros hermanos venezolanos, por supuesto. Esa es la forma, la manera de cómo uno llega, pero la verdad de las cosas, a los designios de Dios uno tiene que aceptar eso, y pero lamentablemente las muertes...
1: Estoy totalmente de acuerdo contigo, pero quería hacer esa pequeña reflexión.
0: No, por supuesto que sí, desde acá mandamos un abrazo cordial a toda la gente, a todos nuestros hermanos venezolanos. Un fraternal abrazo y la verdad que cuando se pueda hacer algo, la radio tropical latina está para ayudar. Ya, de acuerdo,
1: yo,
0: Luchito.
1: Yo, porque llamo a esta radio, los mismos somos fieles auditores, porque es la radio de la solidaridad.
0: Por supuesto, así es, la esquina de la solidaridad, aquí estamos, compadre. Y nosotros dándole fuerza a nuestros hermanos venezolanos, por supuesto.
1: De fuerza, ánimo y para todos nuestros hermanos venezolanos.
0: Me parece, ¿vale? Muy bien, gracias Luis, gracias, saludos por ahí a la mamita, saludos a todos por ahí, nosotros.
1: Muchas gracias, estamos... y una canción al nombre tuyo nomás, porque en este momento no estoy para pedir una canción, porque de verdad que estoy como reflexionando en todo.
0: Me parece muy bien, cuídate, un abrazo y que estés muy bien, Luchito. Gracias. Saluda por ahí a todos, saludos a todos, por supuesto, aquí a través de la Radio Tropical Latina. Oye, quedamos en deuda con este temita porque se presentó una emergencia y nosotros teníamos, no por obligación, sino porque a ustedes se puedan enterar, ustedes sepan lo que está pasando. Todos los que están viajando a la costa curicana en semana larga, por favor, vayan con tranquilidad. No se emocionen mucho, vayan escuchando la radio, la 95.5. Allá en Iloca también ustedes nos pueden escuchar a través de la 98.5. Ahí estamos nosotros llegando a Duao también a través de la 93.7 para que nos puedan escuchar. Cualquier cosa que pase, cualquier cosa que esté a nuestro alcance para informar, nosotros lo vamos a hacer gustosamente. Gracias por estar en el gran bailable de la red Tropical Latina.

Aquí estamos, que llegó el sabor, Quique con sabor. Y esto es la Radio Tropical Latina, la casa de la cumbia, por supuesto. La salsa donde se baila la cumbia, la salsa se baila el merengue, se suena todo, suena el acordeón. Y para que usted lo pase pero espectacular, aquí nosotros vamos a estar hasta la una de la madrugada entregándole la mejor música. Oye, la verdad que también quiero saludar nosotros ya a Luchito, el que me llamó, un amigo mío, saludando a Venezuela, por supuesto, y levantar el ánimo a todos nuestros hermanos venezolanos, a todos los que están pasando por un momento muy desagradable, un momento que han perdido su familia, los difuntos o los muertos, como usted lo pueda llamar, siguen aumentando, una desgracia total, una desgracia de la naturaleza, y nosotros la verdad queremos subirle el ánimo, por lo menos queremos colaborar con ellos, en sentido de decirle, la vida continúa, pero la verdad de las cosas también lo sentimos como hermanos latinoamericanos, lo sentimos mucho de lo que está pasando en Venezuela, por supuesto, porque yo tengo varios amigos y varias amigas venezolanas, por supuesto, ya, ahí nomás, que lo están pasando mal. Sí, por supuesto, es una bromita, pero la verdad de las cosas, quiero llegar con este ánimo a cada persona, a cada amigo, a cada hermano venezolano que lo está pasando mal, desde acá de la Radio Tropical Latina, un abrazo grande, por supuesto. Y le vamos a poner este temita, que dice así, para que usted le escuche, por supuesto.

0: Con ese temita saludamos, por supuesto, a toda la colonia venezolana aquí que está en Curicó, por supuesto. Un saludo cordial de la Radio Tropical Latina, por supuesto. Hoy, 22 horas con 3 minutos, por supuesto. Aquí estamos nosotros, continuamos en el gran bailable de la Radio Tropical Latina. Vamos a ponernos al día porque tenemos varios temitas que realmente estamos atrasando por la noticia que ha habido. Porque yo, la verdad, cuando me comprometo. Yo soy de compromiso serio, ¿sabes? Por caso, ¿sabes? La que se quiere comprometer conmigo ya sabe. Hoy vamos a la línea telefónica, no vas a dejar de conquistar, por supuesto, 22 horas con 4 minutos. Tenemos a alguien en línea, hola, buenas noches.
1: Buenas noches, señor, soy Luis Solís.
0: Cuénteme, señor.
1: Gracias por el temita que pusiste recién.
0: Ya, cuénteme, vamos.
1: Sí, vamos, ya.
0: Estamos debiendo, arriba el ánimo.
1: Arriba el ánimo, ya, ahora va a ser un tema al gusto tuyo, pero nada más que agradecer a la Radio Tropical Latina. Porque siempre está ahí, siempre va a estar ahí. Y en las buenas y en las malas se ven los verdaderos.
0: Por
1: y aquí
0: supuesto.
1: Estás tú, Quique con sabor, no Quique más. Con pistola, y aquí está el guatón.
0: Y el mío, amor.
1: Alias, el Win Sabor.
0: Oye, muchísimas gracias, me gusta ese ánimo cuando la gente levanta el ánimo. Y con este temita también vamos a levantar el ánimo a todos, arriba. Que llegó Quique con sabor, 22 horas con 4 minutos, y esto dice así.

0: Llegó el sabor.
1: Oye, por supuesto que llegó el sabor. Aquí estamos, aquí estamos. Ya estamos en las 22 horas con 9 minutos. 22 horas con 9 minutos. Y acá nos vamos hasta la 1 de la madrugada, por supuesto. Vamos a poner los temitas, vamos a apagar los temitas, por supuesto, porque acá estamos en lo grande bailable de la radio tropical latina. Oye, queremos saludar a todas las frecuencias de la radio. Nos escuchan en San Fernando, en Lolol Paredón de Pichilemu. Nos escuchan en Linares, Talca, Pencahue, Duao y Loca, Constitución, Curepto, Bichuquén, Gualañé y Curicó. Estamos prendidos. Porque esto se viene. Gracias por estar ahí, gracias por escucharnos. Todavía el sábado está empezando, por supuesto. Hoy tenemos ritmo, tenemos una variedad de temas. Cumbias clásicas, tenemos salsa, tenemos merengue, tenemos de todo. Estamos en los grandes bailables de la radio RTL, por supuesto. Vamos a la línea telefónica. Aló, buenas noches.
2: Buenas noches, Don Quique, gusto saludarlo.
1: Mira,
2: yo, la mamá de Luis.
1: Por supuesto, ¿cómo está, viejita linda? Por supuesto, un aplauso para ti.
2: Qué notable alegría que me da de escucharlo.
1: Gracias, Rosita.
2: Yo no llamo, pero me da gusto escucharlo a usted. Lo hace muy bien.
1: Gracias, viejita linda, gracias.
2: Muy bien. Y me alegro que esté en este programa porque lo hace súper bien.
1: Me parece
2: yo
1: muy
2: no
1: bien.
2: Yo no soy de llamar, usted sabe que ya no soy de llamar.
1: Por supuesto.
2: Pero quiero pedirle un favor.
1: Póngale.
2: ¿Se puede poner la hija de nadie?
1: Le pongo la hija de nadie, ¿ya? La
2: por
1: hija.
2: Favor.
1: Sí, la hija de nadie.
2: Mire, Don Quique.
1: Dígame, Rosita.
2: Hablamos con la mamita en delante muchas horas.
1: Ya.
2: Pero tengo corazón inflado tanto de hablar con ella de amor. Ya. De cariño.
1: Sí, por supuesto. Yo sé.
2: Usted no sabe lo que yo la quiero.

yo soy más querido, por supuesto, acá está aquí con sabor. Lo único que hago es solamente complacerlo a ustedes y que ustedes disfruten de la gran programación que tenemos, ¿sí? En las 24/7, ¿ah? Sí, en toda la radio, a todos nuestros colegas también un saludo grande desde aquí, de este corazón tan grandote que es el Quique con sabor. Me pidieron este temita.

Oye, por supuesto sí, por supuesto sí. 22 horas con 16 minutos, 22 horas con 16 minutos, sí. Oye, saludos cordiales para mi mamita que me está escuchando. También tiene la sintonía. Tiene la sintonía, me dice, hijito, hijito, pórtate bien. No estés tomando poco, mi viejita linda, la quiero mucho, ya está escuchando a quién, aquí con sabor, por supuesto, acá a través de la 95.5 Radio Tropical Latina. Vamos al WhatsApp a ver qué dice el WhatsApp, vamos a leer el WhatsAppeo. Hola, muy buenas noches, Quique con sabor de... Quique con sabor a chocolate, ay, ay, ay, ya sé quién eres, ya sé quién eres. O eres Quique Pistolas, ay, ay, ay, escoge tu mamita, ¿cuál te gusta más? ¿Pistolas o chocolate? Ahí ya tú elige. Uno tiene pólvora y el otro tiene dulce. Hoy aquí estamos a través de la 95.5, 22 horas con 17 minutos. Y nos vamos al tema que estamos debiendo bastante por la información que se dio, pero es necesaria, por supuesto. Y nos vamos a los temitas, por supuesto, acá viene... La pollera colorada para que todos bailen, ¿eh? Son 22 horas con 18 minutos, 22 horas con...

0: Oye, por supuesto, que está aquí con el sabor para nosotros. Le vamos a acompañar hasta la una de la madrugada, por supuesto. 22 horas con 21 minutos. Oye, queremos dar un saludo. Me llamó Alejandro internamente y me dijo, no, realmente es así. Hay mucha gente que realmente nosotros tenemos de todo, tenemos de estufita, tenemos para calentarnos. Es lo que pasó de repente ya en Iloca, ¿no? Estamos todavía, esta es una noticia preliminar. No se sabe de qué falleció todavía la persona. Una persona de situación calle, que es muy comprendible, que puede haber una noticia preliminar, que puede haber fallecido por el frío, pero de hipotermia, pero eso todavía está en plena investigación. Y nosotros hay que valorarnos entre hermanos, hay que valorarnos entre amigos, como usted quiera llamarlo, ¿me entiende? ¿Por qué? Porque uno no sabe mañana qué es lo que puede pasar. Por eso es que nosotros, a través de la música, a través de la animación que le hacemos llegar a ustedes, a través de la noticia, es para que usted se entere más de eso. No, la intención de nosotros no es otra, solamente informar, agradecer a las personas que están en la sintonía de la radio, agradecerlo a usted que se pone la mano al corazón también y nos llama y nos dice unas palabras, porque eso sirve como aliento para mucha gente que realmente lo está pasando muy mal, así como nuestros hermanos venezolanos, por supuesto. No quiero cansarlos porque vamos a la música. Y vienen los Tigres del Norte, por supuesto, aquí en los grandes bailables de la radio tropical latina. Vamos con los Tigres, a ver qué pasó.
1: A mí me gustan los corridos.
0: Ah, ya sí, por supuesto. Ya. Oye, 22 horas con 23 minutos. Estamos en los grandes bailables. ¿Con quién? Con Quique con Sabor, por supuesto. Aquí está, jefe de jefes, que me pidieron.

22 horas con 27 minutos en los grandes bailar de la Radio Tropical Latina, por supuesto. Estamos un poquito atrasaditos en los temas, pero quiero que los espere usted porque le vamos a tocar todo. Sí, le vamos a tocar todo, todo, todo. Y se lo vamos a poner también los temas que han pedido, ¿eh? Así que estamos bien todo por ahí. Así te canta Kike con sabor, por supuesto. En la Radio Tropical Latina saludamos a San Fernando, Lolol, Paredones, Pichilemu, Uricó, Gualañé, Vinchuquén, Curepto, Consti,

Y luego hasta la una de la madrugada, si pasan por la radio y tienen hielo, pasen. No, mentira, señores, mentira. Yo no tomo, ¿ah? Yo no tomo. Solamente, ya. Oye, 22 horas con 28 minutos. Vamos a la música. Esto va dirigido para mi amigo Alejandro, que me acaba de llamar. Sí, el hombre humano, por supuesto. Sí. Saludos cordiales para él. Me dijo acá, me dejó a mi señora sentado porque estaba esperando el tema.

2:32. Oye, nos vamos hasta la 1 de la madrugada, por supuesto, saludando a todos nuestros auditores, a todos los que en estos instantes están trabajando, tal vez siguen trabajando, otros que están descansando, otros que están en su casita, otros que están llegando de la otra casa también, por supuesto, saludos cordiales. Aquí comenzamos. Comenzamos el día sábado con bastante alegría, con bastante sabor, por supuesto, acá está Quique con sabor para deleitarles hasta la 1 de la madrugada. Aquí vamos a estar nosotros. Oye, me pidieron que te temita la hija de nadie, por supuesto, y le vamos a tocar a la hija de nadie. Ya viene, ya se vienen a habilitar los teléfonos, ¿sabes? Porque nos estamos poniendo al día. Si usted no se pone al día, ahí está el problema, compadre. La hija de nadie acá viene, y esto lo vamos a tocar para Rosita, que no está en la sintonía, que nos está escuchando, que nos pidió que por favor le toquemos este temita.

que sí, oye que sí. Qué bonito tema, qué bonito tema que seleccionaron ustedes. Ustedes seleccionan los temas, ¿ah? Yo solamente les toco. Ahí está para Rosita que me pidió el temita, la hija de Nadia.

poquito de aliento, darles un poquito de sabor también a su vida, porque de repente hay mucha gente, muchas personas que de repente lo ven la vida de otra manera, pero nosotros aquí le entregamos el sabor, la cumbia, le entregamos la música ranchera, lo que usted quiera, porque aquí es para ustedes. Nosotros trabajamos para ustedes, gracias a los auditores, gracias a la radio, nosotros nos llegamos a hacer amistades, conseguimos amigos, conseguimos, bueno, ojalá no me consiga mujer, porque dice que ya. Bueno, todo esto, 75-250-41-41, 75-232-80-21, se abrieron los teléfonos y el WhatsApp.

0: Línea telefónica. Aló, buenas noches.
1: Buenas noches, señor. ¿Cómo está usted?
0: Bien, ¿con quién tengo el gusto?
1: Con Roberto de Molina, señor.
0: Roberto de Molina, un aplauso para Roberto de Molina. Hoy día estuve en Molina.
1: Estuvimos transmitiendo
0: ahí en la Plaza de Armas de Molina, para que vea que yo trabajo 24/7, compadre.
1: Fui para allá porque
0: sabores,
1: vamos a trabajar.
0: Sabores de invierno, sabores de invierno tuvimos allá.
1: Sí, creo que sí.
0: Ya, cuéntame, amigo. Oye, Roberto.
1: Estimado, mire, yo quería oír la canción, si es posible.
0: Póngale lo más, compadre.
1: De Pato Renán, Tu Engaño.
0: Pato Renán, Tu Engaño.
1: Oiga. Es posible, ¿no?
0: Sí, es que es bailable. Si tuvieras una música bailable, o sea, otro temita, sería bacán.
1: Los Charros de Lumaco, Rafael y...
0: Los Charros de Lumaco.
1: ¿Cuánto se llama esta canción?
0: Ya listo, Los Charros de Lumaco. Ahí viene Los Charros de Lumaco.
1: Ya, oiga, no olvidó este momento.
0: ¿Cómo?
1: Se lo olvidó el tema que ya pedí, porque como voy a pedir el otro.
0: Ya, por supuesto, ahí me pega una llamadita. Si quiere pedir otro tema.
1: Un nuevo amor.
0: Un nuevo amor.
1: Es bailable.
0: Un nuevo amor. Ya, quieres otro más. Puta, no quieres nada, Luchito. No quieres nada.
1: De Luchito y Rafael.
0: De Luchito y Rafael, un nuevo amor. De Luchito, Chito y Rafael. Listo. Gracias por estar en la sintonía. 22 horas con 39 minutos. Y estamos en esta nosotros, por supuesto, compadre, entregándole la buena música a todos ustedes. Pero no deja de faltar nuestros auspiciadores, sí, acabamos.
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Oye, por supuesto que sí, nosotros acá estamos aquí con sabor, por supuesto, 22 horas con 43 minutos. Quiero saludar, quiero mandarle un saludo a todos los que vienen saliendo del circo Tiboteo. Fuiste a ver a la loca la cartera, compa. Hoy queremos dar los saluditos, manda un saludo, dice, porque vamos saliendo de Timoteo para Felipe, para Benjamín, para Francisco, para Toño, por supuesto, de parte de Sócrates Escudero, por supuesto. Manda saluditos para todos ustedes que vienen saliendo de la... Vienen con carpa, vienen con carpa. Hoy quiero mandar los saludos a todos ustedes que vienen y están en la sintonía, por supuesto, de la Radio Tropical Latina. Agata aquí con sabor para todos ustedes. Es que la llevo, por supuesto. Por supuesto, hermano. ¿Qué le pasa a mi pana, mi uno de mi chévere, mi bajano? Agata aquí con sabor. Nada más, nada más, nada más, nada más, nada más. Es que no hay más. Y hacemos bailar a todos ustedes. Me pidieron Ruta 5 y acá viene Ruta 5.

ustedes si van a salir, por favor, la recomendación de la Radio Tropical Latina. Con cuidado, compadre, con cuidado. Y si usted está en la sintonía, llámenos y cuéntenos de dónde nos está llamando, de qué lugar nos está llamando, cómo están. ¿Cómo se está escuchando la radio por ahí? Por supuesto, hay uno que nos escuchan en Gualayé, Bichuquén, Curepto, Constitución, Iloca, Duao, Fincahue, Tal, Calidades, Cauquenes, San Fernando, Lolol, Paredones, Pichilemo, por supuesto, un aplauso. Llegó el sabor, claro que llegó el sabor. A ver, vamos a ver a quién tenemos por acá en línea. Ay, ay, ay, mira papá que estuvo ahí, estuvo con la mes. Allá en Timoteo, la media fotito, compa, ay, ay, ay. A ver por acá que dice Quique Pistolas, ya pues. Juanita, ¿qué temita quieres escuchar? ¿Qué temita quieres que te dedique?

Por supuesto que llegó el sabor. Aquí está Quique con sabor. No hay más porque no hay. No hay, no hay. 22 horas con 49 minutos. A ver, algún amigo que quiera venir por acá, que pase. Traendo al... ya. Algo para tomar para la C, por supuesto. Si usted está tomando algo, por supuesto, en la casita, está preparándose algo, de repente un asadito, disfrutando ahí en casita. Esta cumbia que viene es para usted. Esto también me lo pidieron a través de la 95.5 aquí en Los Grandes Bailables. Acá viene el tema. 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Venga, que venga, que venga, que venga, que venga, que venga.

0: súbale el volumen a la radio, súbale el volumen a su vida. Mueve, mueve, mueve, mueve el esqueleto, por supuesto. De sur a norte y de norte a sur estamos aquí con los grandes bailables de la radio tropical latina. Que nadie se quede sentadito. Que todo se levante, por supuesto, a bailar con estos grandes bailables de la radio tropical latina. Aquí estamos. A ver, aquí tenemos, a ver, veamos. A ver, este es, ¿qué dice?
1: Hola, hola, buenas noches, don Quique con sabor aquí. La fotito que le mandé, Usted sabe que de repente el diablo tienta. Ya, que tengo buen turno ahí.

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1: Es bueno que le esté pasando bonito por ahí, por supuesto. Y me mandó un mensajito, oye, nos vamos a los temitas también traicioneras. Me pidieron los charros de Luchito y Rafael. Acá vienen. 22:55. Quiere mandar usted un saludito, nos puede llamar ahora ya, sí, por supuesto. Líneas habilitadas al 75-250-4141. El 75-232-8021. Y el WhatsApp también para que nos escriba o nos mande un saludito. A los que realmente están de cumpleaños de repente hoy día, quieren mandar un saludo a través de la radio, quieren pedir un temita a través de la radio, lo voy a hacer también. Y a Gata Quique con sabor para poderles entregar el temita, poderles tocar el tema y poderles poner el tema. El más 569-6741-4765. Estos son los grandes bailables de la radio tropical latina. Es la música que usted quiere y esto viene y dice así.

0: Por supuesto, saludos que no debe de faltar. Y aquí estamos, por supuesto, acá está Quique con sabor. 23 horas con un minuto, ya 23 horas con un minuto. Todavía es temprano, todavía la noche todavía es larga. Oye, quiero mandar un saludito a nuestro amigo Alejandro Solís de Vía Tutuquén. Sí, de la Vía Tutuquén. Ahí queremos dar un saludito para Alejandro. Ya viene su tema, por supuesto. Amigo, sírvase un trago, por supuesto. Uno nomás. Hay otro que le dicen el boca seca, no va a tomar uno. Imagínate cómo irá a tomar. Así para Alejandro Solís de la Vía Tutuquén. Un saludo cordial desde la Radio Tropical Latina y de acá de Quique con sabor, por supuesto, para todos ustedes que están en la sintonía. Y queremos saludar a Alejandro Solís. Eso. Líneas habilitadas desde ahora ya, 75-250-4141 y el 75-232-8021. A ver, vamos a nuestro WhatsAppeo, a ver, alguien tenemos en nuestro WhatsAppeo, a ver qué dice por acá. Nos mandaron un mensajito, por supuesto, a ver. Hola, Quique, con sabor a chocolate, por favor, me puedes enviar un saludo cordial para Lolol, por supuesto. Saludo cordial para Lolol. Para unas amigas que estamos con... Ay, ¿qué? Que estamos compartiendo, dice. Ah, estás en Lolol. Ay, ya. Para Verónica, para Claudia, para Florencia, para Kimberly, de parte de Juana. De Juana. Saludos cordiales. Igualmente le enviamos un saludo cordial para el Quique con sabor. Sí, gracias. Encuentran buenísimo el programa. Claro, aquí estamos nosotros. 23 horas con 2 minutos. Si es posible, el ranchero de Ñuble. Gracias, Quique, con sabor. Gracias. Oye, está bueno pedir a Lolola, ¿sí? ¿De cuál Lolol? Este que era de Santa Cruz hacia adentro, me parece, ¿no? Allá nos escuchan, por supuesto, el Lolol. Los escuchan allá en Curepto también, por supuesto. Ellos nos están escuchando en Paredones. En Lolol 90.1, Paredones 89.1. Pichilemo 106.3. Vamos a la línea telefónica, A ver a quién tenemos en línea. Aló, buenas noches.
1: Aló.
0: Muy buenas noches. ¿Con quién tenemos el gusto de hablar a esta hora?
1: Con la mamá de Luis Solís.
0: Hola, mamita, ¿cómo estás? ¿Cómo estás, Rosita?
1: Oiga, es que a lo mejor lo voy a aburrir con tanto llamado.
0: No, me aburre, a mí no me aburre nadie.
1: Que le quiero pedir una canción tan linda para mí.
0: ¿Cuál cancioncita?
1: Que eso me trae mucho recuerdo a mí.
0: ¿Cuál? Dígame, a ver, ¿cuál será?
1: Un año más por la Sonora Palacio.
0: ¿Cómo? ¿Un año más?
1: Un año más por la Sonora Palacio.
0: Por la Sonora Palacio, Sonora Palacios, ya, la Palacios. Hay un problema.
1: Chiquito. Cuénteme. Oiga, chiquito, ¿quiere que le diga algo?
0: Dígame, mamita.
1: Con mucho respeto.
0: Dígame,
1: mamita. Con mucho, lo hace muy bien y muchas gracias por aceptarla uno.
0: No se preocupe. Gracias. Yo lo acepto todas.
1: No se preocupe. No. Usted lo hace muy bien.
0: Gracias.
1: Le agradecía de usted.
0: Muchas gracias, Rosita, ¿ya? Muchas gracias. Gracias, mamita linda, gracias.
1: Mi amor. Un besito, un abrazo.
0: ¿Ya? Gracias, por supuesto, muchísimas gracias.
1: Cuídate mucho, que llegue bien a su casa. Chao.
0: Gracias. Chao. No sé a qué casa iré a llegar, pero tengo que llegar, ya. Gracias. Porque acá me están invitando para Lolol, entonces de repente parto para allá para Lolol, ¿sí? Oye, nos vamos a la música, por supuesto, nos vamos a la música porque la gente quiere escuchar música. Y nosotros estamos acá dispuestos a ponerle la música que usted quiere. A ver, vamos a la línea telefónica. ¿Quién tenemos en línea?
2: ¿Aló?
0: Buenas noches.
2: Hola, buenas noches.
0: Bájeme el volumen de la radio, aléjense por lo menos unas 5 cuadras. Ya listo, cuéntame, amigo.
2: Primero que nada, Quique, gracias. Alejandro Solís, y decirle a la mamita que recién está hablando, muchas bendiciones para ella, alegre, que hay que ser en la vida. Y
0: humilde,
2: tengamos lo que tengamos, así. Así que un abrazo, no la conozco a ella, pero me cayó muy bien porque me recuerda a mi madre.
0: No, tú lo conocías, es un amor de Dios. Yo también lo llegué a conocer, y la verdad de las cosas, ella ya es parte de la casa.
2: Señora, y cumple el deseo de su música.
0: Por supuesto, sí, para eso estamos.
2: Así que para la mamita que me está escuchando, un abrazo grande a usted. La quiero mucho. Listo, lo sé, pero su voz lo disfrutó.
0: Me parece muy bien, gracias por llamar, gracias, ella lo está escuchando, le está escuchando. 23 horas con 6 minutos, sí, un saludo cordial para toda la gente, yo le complazco a todos, por supuesto. Vamos a este temita que nos pidió, esto va para la vía Tutuquén, por supuesto, ahí nos pidieron y esto dice así.

a las 23 horas con 10 minutos, por supuesto. Estamos aquí. Todavía para nosotros es tempranito, tempranito, tempranito, tempranito, por supuesto. Y nos vamos hasta la 1 de la madrugada. Nos vamos hasta la 1 de la madrugada, señoras y señores. Así que el ánimo arriba, no dejes que un mal día te robe la sonrisa que tienes día a día, por supuesto. Aquí estamos nosotros a través de la Radio Tropical Latina para hacerte sonreír de nuevo. Ya le puedo decir sinceramente, aquí 23 horas con 10 minutos, si la tormenta está fuerte, si la tormenta o el frío está fuerte, aquí bailamos bajo la lluvia nosotros a través de la Radio Tropical Latina, por supuesto. Y Quique con sabor, el único, es que no hay más. Quiero saludar a toda la gente que realmente está a esta hora sintonizándonos. Tenemos líneas habilitadas para que nos puedan llamar. Ya viene la Sonora Palacios, ya viene, así que prepárense a bailar. Ya viene la Sonora Palacios. 75-250-41-41 y 75-232-80-21. El WhatsApp para que me puedan comunicar con nosotros, mandar un saludito, también lo puede hacer a través del más 569-67-41-47-65. Hay que sacudirse la mala vida bailando, ¿ah? Y para adelante, mirando para adelante, compa.

rico que te sigue día a día en el bailable de los días sábados, Kiki, con sabor muy fuerte. Gracias, compadre. Gracias por estar no, por supuesto. Oye, queremos 23 horas con 12 minutos, 23 horas con 12 minutos. Y esto dice la Sonora Palacios. Un año más. Ay, ay, ay. A bailar. 23 horas con 12 minutos.

Oye, por supuesto que llegó el sabor. Aquí estamos, 23 horas con 16 minutos. Recuerden que llegamos hasta la 1 de la madrugada con los grandes bailables de la radio Tropical Latina, por supuesto. Aquí estamos dispuestos a qué. A complaceres, por supuesto, hasta la 1 de la mañana. Hasta la 1. De ahí no sé a dónde voy a ir, pero tengo que ir. Oye, mucho de la gente de repente se echan a morir, capaz porque tengan problemas dentro de su casa. No, lo de ayer ya pasó, compadre.

vitalidad para entregarle a la vida, para darle el pecho a las balas y seguir adelante, por supuesto. Aquí está Quique con sabor para hacerlo disfrutar a todos ustedes, sí, para hacerlo disfrutar. Es mucho más fuerte de lo que te imaginas, la sonrisa, la alegría y así la música, por supuesto, y acompañado de la Radio Tropical Latina. Y para eso está Quique con sabor, Quique con sabor, no hay más, es que no hay más, no hay más. Usted mire para todos lados, no hay más. El único sabor que le lleve es el Quique con sabor. Hoy nos pidieron este temita, el llanero de Ñuble. Aquí viene el llanero de Ñuble, pagando a todos. Este va para Juanita que está ahí en compañía de todas las amigas. Allá está ella, ¿en dónde? En Lolol, dice, para unas amigas que se encuentran allá, que están compartiendo, ¿qué estarán tomando? Ay, no sé. Para Verónica, para Claudia, para Florencia, para Kimberly, de parte de Juana, dice, igualmente envían saludos para Quique con sabor, encuentran buenísimo el programa, y eso que no me has visto a mí. Así no estás tú. Resultan dos. Por supuesto, acá viene, oye, viene el llanero de Ñuble.

0: Vamos a dar un saludito para todos ustedes. 23 horas con 22 minutos. Nos vamos hasta la una de la madrugada, por supuesto, con los grandes bailables de la red Tropical Latina. ¿Y quién? Agata Kike con sabor, por supuesto. A través de las grandes, de las grandes frecuencias de la radio. Líneas habilitadas para que los llamen. 75-250-4141. Y en 75-232-8021. Hoy quiero saludar a un amigo que me manda saludos para el programa Lejos, el mejor en la región, tu programa. Todas las marcas, todos los modelos, ¿ah? Tremendo, Kike, con sabor, no hay más. Línea telefónica. ¿A quién tenemos en línea? Aló, buenas noches.
1: Aló, buenas noches.
0: Sí, ¿con quién tenemos el gusto?
1: Adivine quién.
0: A ver, dígame, ¿con quién hablamos?
1: Alejandro Solís, ¿sabes?
0: Oye, Alejandro Solís, ¿cómo estás tú? Cuéntame, Alejandro.
1: Puta, que me han retado.
0: ¿Por qué? ¿Qué pasó, compadre? ¿Qué pasó?
1: He tenido una música muy fuerte.
0: Ah, tenía la música muy fuerte, eso no importa, compadre.
1: Sí, pero para despedirme, todavía no me acuesto, sí.
0: Ah, por supuesto,
1: pero,
0: compadre.
1: Pero un tema que se llama Doble Dosis de Licor.
0: ¿Doble?
1: Hasta Fernando Bulmano.
0: ¿Cómo se llama? ¿Doble?
1: Dosis de Licor, Fernando Bulmano y compañía. Ahí está, va a ser artista.
0: ¿Doble Dosis de Licor?
1: Fernando Bulmano.
0: ¿Fernando?
1: Bulmano.
0: Urbano. Listo, lo vamos a programar.
1: Viejito, y un abrazo a la distancia y a toda la gente que escucha Alejandro Solís. Yo soy el tomador y voy a morir hasta el fin de los tiempos.
0: No te preocupes. Estamos iguales. Gracias por llamar, gracias por estar en la compañía de la Radio Tropical Latina. 23 horas con 24 minutos. Todas las marcas, todos los modelos. Aquí estamos en vivo y en directo a través de la 95.5 Radio Tropical Latina. Y no hay más, es que no hay más. Mire por todos lados, no hay más.

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1: Oye, tenemos en línea, aló, muy buenas noches.
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3: ¿Qué tal? ¿Cómo están? Buenas noches. Se nos conectamos rápidamente desde el sector Vallica Norte, sector rural de la comuna de Linares, sector oriente, pasado el callejón El Peumo, donde hasta ahora se desarrolla un incendio estructural que está afectando por lo menos a una vivienda, peligrosamente cercano, además de muchos árboles, y esto genera, por supuesto, algún grado de preocupación debido a lo que es algún peligro de propagación. De momento, por lo menos, se aprecia una vivienda consumida por el fuego en este momento, y esto ha activado, como les contaba, ya la primera alarma de incendio en Linares. Fuego en casa habitación, sector Vallica Norte, en lo que corresponde a la esquina con callejón El Peumo, donde a esta hora se desarrolla este incendio estructural que ya motiva la primera alarma de incendio en Linares. Información que está en desarrollo hasta ahora de la noche. Vamos a estar recopilando antecedentes, porque además se trata de un lugar de difícil acceso. No encontramos literalmente de la entrada al sitio donde se está desarrollando este incendio, y esto obliga a que bomberos tengan que romper literalmente una parte de la estructura.

Oye, por supuesto, 23 horas con 38 minutos, ya 23 horas con 38. Nos estamos acercando a la medianoche, pero nosotros estamos aquí dispuestos para seguirlos complaciendo con la buena música y nos vamos. El temita nos pidieron también por WhatsApp y esto

0: 23 horas con 42 minutos. Vamos a la línea telefónica. ¿Quién tenemos en línea? Se fue. Al agua nomás. Esto es muy importante también. Escuchen.
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0: 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Por supuesto que traigo la esencia, traigo para todos ustedes. Sigue con sabor, está con todos ustedes. Todos los modelos, todas las marcas, todos los modelos.
2: Es un ritmo vivo.
0: El que más suena. Oye, queremos saludar a todos ustedes que están en la sintonía, por supuesto. Saludar a toda la gente, que se inyecta esta hora al programa, que está recién integrándose al programa. Recuerden que estamos hasta la una de la madrugada para entregarle esa energía a través de la música, ese optimismo, para entregarle, señoras y señores, esa fuerza, ese aliento que tanto necesitas en tu vida, por supuesto. Acá está Quique con sabor, para entregarle a todos ustedes, para bailar, para gozar y también para disfrutar. ¿Por qué no? 23 horas con 45 minutos.

0: Por supuesto que llegó el sabor, aquí estamos, 23:49. 23:49, por supuesto. Y esto también nos interesa porque esto también es parte de nosotros, de la radio, porque es auspiciador de la radio.
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0: Nos acercamos a la medianoche, 23 horas con 53 minutos. Y nos vamos a la música. Alberto Luis Alberto Rosada, Fernando Urbano, doble dosis de licor. Escuchemos. Esto es para nuestro amigo que está en la sintonía, Alejandro Solís, por supuesto. Saludos cordiales desde aquí de la.

Oye, por supuesto que con ese temita me dio a llegar C. Vamos a saludar a las frecuencias de la radio, por supuesto, que nunca deben faltar para que usted nos pueda sintonizar donde quiera que se encuentre en toda la región de O'Higgins, la región del Maule o la región de Ñuble. Ahí estamos nosotros para entregarle la música de la radio Tropical Latina, por supuesto. 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Y estamos más. Y se vienen más. Se vienen más sorpresas para la radio Tropical Latina y para nuestros auditores también. Llegate aquí que con sabor, deleitando hasta la una de la madrugada, vamos a

las marcas, todos los modelos. ¿Dónde estás, todas las marcas, todos los modelos? Ya nos acercamos al día domingo y vamos a saludar a Ireneo. Ireneo, Ireneo, Ireneo, Ireneo. Un aplauso, Ireneo. 28 de domingo, domingo 28. Ireneo, saludamos cordialmente. Nos acercamos a la medianoche. Así que líneas habilitadas para que nos puedan llamar y pedir su temita ahora ya. No me pidan a la última hora, tiene que ser ahora. Nos vamos a la una. Y esto dice el gran maestro. El gran maestro. ¿Quién es el gran maestro? Algún día yo imité a Antonio Ríos, por supuesto. Yo lo imité a Antonio Ríos. Me salió bien, ciudad. Los pacos. Vamos, Antonio Ríos.

0: Ya estamos pasando la medianoche, por supuesto. Así que a pedir sus temitas, a pedir sus temas para programarlos. Sí, ya tenemos a alguien en línea. A la buena noche, ¿con quién hablamos?
1: Con Pedro.
0: Hola, Pedrito, ¿cómo estás? Muy buena noche, gusto saludarte.
1: Igualmente.
0: Pedrito, ¿de dónde me llamas, Pedro?
1: De aquí, Santa Fe.
0: Santa Fe, Santa C, Santa C. Cuéntame algún temita.
1: Punto final de American Sound, por favor.
0: Punto final. América. América Sound. América Sound. Ya. Listo, amigazo. ¿Quieres saludar a alguien a esta hora?
1: No, pues ahí va para
0: escucharlo
1: y bailarlo con mi señora aquí.
0: Me parece muy bacano, me parece muy bien, compadre, que esté ahí con su señorita para que no salga de la casa. Tienen que amarrarlo, tienen que amarrarlo. Ah, sí, por supuesto, tuviste acá en la radio. Ay, ay, ay, lo va. Ya, cuídate, compadre, cuídate.
1: Vale, compadre,
0: un abrazo, vamos a la otra línea. Ay, ay, ay, se cortó. Vamos a la línea telefónica. A llamar. A programar los temitas, por supuesto. Aquí estamos en la 95.5 Radio Tropical Latina. Ahora sí, nos vamos a la línea telefónica. Las 12 horas con 4 minutos. Aló, buenas noches.
2: Hola, buenas noches.
0: Bueno, aléjese un poquito de la radio, por favor. Aléjese un poquito de la radio.
2: Me acabo de alejar para el pasaje, para la calle.
0: Ahí me parece muy bien.
2: Así. Yo soy Alejandro Solís.
0: Ya, cuéntame, Alejandro.
2: Necesito un temita bueno que se llama Alex Bueno.
0: Alex Bueno.
2: Se llama Para que vuelva.
0: Para que vuelvas, para
2: sí,
0: que...
2: A lo que todos les gustaba...
0: Ya listo, ahí lo vamos a programar, ¿te parece? Ya,
2: a todos los que les gustaba Alex Bueno, ya descansó.
0: Claro, que para descansar Alex Bueno, sí, por supuesto.
2: Y todos por allá, pues.
0: Nada más, todos vamos para allá.
2: Y me gusta este tema, Alex Bueno, para que vuelva.
0: Me parece muy bien, gracias por estar en la sintonía.
2: Bendiciones a todos, para Santa Fe, Santa Lucía, Guarinera, todos.
0: Para toda la gente.
2: Para todos los muchachos.
0: Por supuesto, saludamos para todos, por supuesto. Cuídense, un abrazo, las 0 horas con 5 minutos, 0 horas con 5 minutos. Acá está aquí con sabor en los grandes bailables de la Radio Tropical Latina. Recuerde que este programa es todos los sábados, todos los sábados. Usted tiene ya, tiene compromiso con nosotros ya. Usted pertenece a esta iglesia los sábados, ¿eh? Así que tiene que solo aprender la radio a partir de las 9. O sea, o pertenece a la iglesia de la RTL. Tiene que escuchar la radio a las 24.

0: Ya estamos al aire de nuevo, por supuesto, y venimos a cambiarla, a cambiar el ánimo por completo, por supuesto, las 0:09. Afuera, esas caras largas, arriba los corazones, y a mover el esqueleto, que todavía la noche es corta, compadre. Que la alegría de la radio tropical latina la contagie hasta de rincón, en todas las regiones, por supuesto. Vamos a la línea telefónica, a ver a qué tenemos en línea.
1: Hola, buenas noches, Quique, ¿cómo estás?
0: Bien, ¿con quién tengo el gusto de hablar?
1: Con Jessica.
0: Jessica, ¿de dónde me estás llamando, Jessiquita?
1: De Santa Fe.
0: Jessica de Santa Fe, cuéntame.
1: Quiero pedirle un tema.
0: Póngame nomás el temita.
1: Luciérnaga,
0: ¿que ilumina sus pacas?
1: No, ilumino siempre.
0: Ah, ya, pero la canción dice que ilumina su opaca, claro, lo cierto.
1: Ya, don Quique, estoy muy bien, abríguese,
0: que
1: hace mucho frío.
0: ¿Cómo sabe? No, yo estoy acá abrigadito.
1: Ya, que esté muy bien, gracias.
0: Gracias. Se me corre, no sé, yo no hago nada. Quiero saludar a todos ustedes que están en la sintonía, por supuesto, llame nomás, yo no agarro paleceo a nadie, ustedes piden su tema, ya. Oye, me llamaron de Santa Fe, por supuesto. Vamos a escuchar punto final. Para pagar American Sound, por supuesto. Ya viene American Sound. Pueden llamar a nuestro teléfono, líneas habilitadas para que pidan su tema. Tenemos unos minutos más porque hasta la 1:00 a.m. está aquí que con sabor, por supuesto, que estos son los grandes bailables. 75-250-41-41 y 75-232-80-21. En nuestro WhatsAppeo, nuestro WhatsApp. El más 569-6741-4765. Es un tanto pam, pam.

La 0 horas con 16 minutos. Todavía tienen tiempo de hacer su llamadito para pedir su temita, por supuesto, ¿eh? Aquí estamos, vamos a estar hasta la 1 de la madrugada en punto, por supuesto. Nosotros cumplimos porque cumplimos. 75-250-41-41 y el 75-232-80-21.

mandaron un WhatsApp también a mi WhatsApp personal. Y aquí me dijeron, Gigi con sabor, saludos cordiales. Todas las marcas, todos los modelos. ¿Qué será la vida de mi amigo? Todas las marcas, todos los modelos. El Gigi conmigo, claro. Está escuchando la radio, saludos cordiales para Manuelito Rosales, mi pana, mi brother, los Decos. Nos vamos con Alex Bueno. Que en paz descanse, Alex. Pero dejó buena música, buen legado el hombre, ¿eh?

sea que ya se va, se fue molesta, en serio. ¿Te molestaste, Juanita? Que tengo un buen regreso a casa, no sé a qué casa, no a Santiago ya. Muy buenas noches, Quique, con sabor de chocolate. Gracias, gracias. Dice, tengo que seguir para Rangil. Allá me espera mi comadre. ¿Dónde? Me voy en tu compañía, por supuesto, escuchando la radio. Que tengas un buen regreso a casa, no sé a qué casa, no sé, Santiago, Rangil. Rangil, ay, ay, ay, no. Me hubieras avisado. Gracias, que te vaya bien también en tu viaje.

Aquí está Kike con sabor, por supuesto. Vamos. Nos vamos a escuchar la música, por supuesto. Tienen 75-250-41-41 y 75-232-80-21. El más 569-67-41-47-60.

Oye, queremos saludar a toda la gente que está en la sintonía. Me llaman por WhatsApp, me piden canciones y nosotros les complacemos a todos ustedes, por supuesto. Quiero saludar a Raúl, a mí. Me están escuchando en España. Raúl, con su familia, me está escuchando en España. Me dice que con sabor te vengo escuchando desde que llegué a la Argentina, pasé por Chile y ahora me viene directo acá a España. Acá te estamos escuchando a través de online. Bueno, el programa, me dice aquí que quiero escuchar un temita de la Sonora Malecón. Ya, le vamos a poner la Sonora Malecón, por supuesto. La 0 hora con 29 minutos. Nos vamos hasta la 1 de la madrugada, nos falta poquito. Donde usted se encuentre, donde usted esté, si se va de viaje, no se va de viaje, vaya con tranquilidad, tranquilícese, señor. Para que todo salga bien, sí. No vaya amargada, vaya alegre, feliz, contento con la familia y con precaución, por supuesto. Cuando el alba, la 0 hora con 29, 0 hora.

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1: Por supuesto que llegó el sabor y el sabor le falta poquito para terminar. A la una de la madrugada lo estamos retirando, por supuesto. Todavía tienen tiempo de poder programar algún temita que sea alegre, por supuesto, que no sea balada, algo, porque estamos en los bailables de la Radio Tropical Latina, sí. Queremos saludar a Pablo de parte de Daniel también, sí, que están en la sintonía en Santa Cruz, por supuesto, un aplauso para ellos, sí, vamos a ponerle el aplauso. Ya viene Mary, la Tropical Sound, me pidió un temita de la Tropical Sound, ya viene. Daniel Palas Pablo, por supuesto, mejor Pedro Pablo te hubiera llamado, pues. Línea telefónica.

Vamos a la música. Las 0 horas van 35 minutos. Este queremos saludar con este temita a Raúl, que me llamó de... O sea, que nos escribió desde España, sí, por supuesto. A España. A partir de España clasificó.

0: Oye, por supuesto que sí. Aquí se une el merengue, se une la salsa, se une la cumbia, se une la ranchera bailable. ¿Para qué? Para hacerlos disfrutar nosotros en estos grandes bailables de la Radio Tropical Latina. La 95.5, línea telefónica. Aló.
1: Aló, don Quique.
0: ¿Con quién tenemos el gusto? Aló, dígame.
1: De Don Tevita, un ¿con? Beso se llama el tema de ¿con? Lo inseparable.
0: ¿Un beso?
1: Sí, de lo inseparable.
0: ¿Con quién hablamos?
1: Con Pedro Santa Fe.
0: Los inseparables. Ya, listo.
1: Vale, vale, gracias.
0: Gracias a usted, gracias a usted, gracias por estar en la sintonía. Nos vemos, nos vemos, nos vemos, nos vemos. Gracias. Tenemos a alguien en línea. Aló.
2: Aló, bueno.
0: ¿Con quién hablamos?
2: Con el personaje más. Come la RTL.
0: Ya, cuénteme, cuénteme. ¿Algún temita que quieras? Ya. ¿Cuál es?
2: Un saludo para aquí, para mi señora, que venimos llegando al el mejor disco de Chile, Timoteo.
0: Ya.
2: Y con la canción de. De American Sound.
0: American Sound, ya.
2: Porque este mita contigo dentro de los pocos minutos que le quedan.
0: Por supuesto, ya, pero lo vamos a tocar, no se preocupe, ¿ya?
2: Ya, ok, muchas gracias.
0: Sí, por supuesto, aquí estamos, se logra con 40, 41, 41, 41. Oye, todo el mundo, todo el mundo. Igual me llamaron, estaba flojo las llamadas, pero cuando salieron del Timoteo salieron con ganas, salieron con ganas. Sí, por supuesto que salieron con ganas. Saludos para mis. Quiero mandar un saludo para el Circo Timoteo, para todos mis amigos. Viene América, viene América. Tropical Sound, me pidieron Tropical Sound, las Tropical Sound, por supuesto. Acá viene, qué locura, qué locura.

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Oye, que nos falta poquito para irnos, a las 0:48 minutos. Y un aplauso para todos ustedes que han estado en la sintonía. Todavía no me voy, todavía falta pagar algunos temitas, por supuesto, pero agradecer de antemano a toda la gente que ha estado con nosotros, a toda la gente que se ha ido a ver Timoteo también. Que les gusta el huevo. En serio que les gusta. Pero bueno, es parte de la vida, para reír. Y nosotros seguimos, por supuesto, los inseparables. Un

Y a todos los que nos están escuchando, por supuesto, saludos cordiales para todos los que están escuchando, que siguen escuchando hasta el último minuto del programa. Gracias por estar ahí. Hoy, después de un largo día, de repente, de mucho trabajo, de mucho ardor, la gente sigue escuchando la radio, por supuesto. Y hoy les va bien. Ha sido para mí un programa espectacular, como siempre, todos los sábados, todos los programas que hacen en la radio Tropical Latina. Hoy le volvimos a poner mucho ritmo a todo el centro de Curicó y a todo alrededor.

Le pusimos música de todos los ambientes, por supuesto, de todos los gustos. Para que usted esté cómodo, sí, para que esté cómodo y pueda seguirnos escuchando, por supuesto, si de eso se trata. Ya viene American Sound, por supuesto, viene American.

0: ¿Qué tenemos en línea?
1: Blanquique, Jessica de nuevo.
0: Hola, Jessica.
1: Escucharon los sábados. ¿Me puedes colocar el último tema, Sol Negro, por favor?
0: Sol Negro, lo toqué, pero te lo voy a poner de nuevo, ¿ya?
1: Ya, muchas gracias.
0: Me parece bien, gracias.
1: Que llegue bien a su casa.
0: Gracias, gracias a usted.

por supuesto, las 0 horas con 57 minutos. Se nos fue volando el gran bailable de la Radio Tropical Latina. Se nos fue volando la noche en Curicó.

puro merengue, fuimos puro ranchera, fuimos para todo, para mover el cuerpo, por supuesto. Y que con sabor de mi parte nos encontramos, ya viene Sol Negro, antes que me vaya, por supuesto, porque me lo pidieron Sol Negro, sí, ya viene. Quique con sabor se despide, nos encontramos en una próxima edición, cuídense. Sigan bailando y que viva, pero que viva la música, señores. Gracias, Quique con sabor.

0: Muchísimas gracias, se despide Quique con sabor y con este tema que nos pidieron, por supuesto. Gracias.
1: Me voy, me despido, sí.

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4: Es la una de la madrugada, con dos minutos.
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1: Es la 1 de la madrugada, con 3 minutos.
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3: Son las 2 de la madrugada con 3 minutos.
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2: Son las 4 de la madrugada en punto. 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
1: La señal horaria en RTL.
2: Son las 4 de la madrugada, con 34 minutos.
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2: La señal horaria en RTL.
3: Son las 7 de la mañana en punto.
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6: Hola, estimados amigos auditores de Evangelio y Vida, programa que es producido por el Departamento de Comunicación Social de nuestra Diócesis de Talca. Estamos en la edición 1611 ya de Evangelio y Vida en esta jornada de domingo 28 de junio. Les saluda Marco Matus y me acompaña nuestra periodista del Departamento de Comunicaciones, Yossi Gutiérrez. Buen día, Yossi, ¿cómo estás?
7: Buenos días, Marco, muy bien. Espero que todos nuestros amigos Radio Escucha también se encuentren muy, muy bien en este último domingo del mes de junio.
6: Fin de semana largo, además.
7: Fin de semana largo. Que bueno, ha hecho demasiado frío. O sea, yo estoy congelada. Ya no quiero más frío.
6: Pero si yo te dije que recién el invierno había comenzado, sí, el domingo pasado.
7: No, pero ha estado fuerte estos días y como con mucha neblina, mucha cosa. Ha estado como bien apagado, sí, los días. Sí.
6: Amigos auditores, como es tradicional, ¿cierto? Yo sí que... Sí. Pasa en nuestro programa.
7: El padre Luis Alarcón nos va a estar comentando el Evangelio en este domingo.
6: Y también compartiremos con ustedes los principales hechos noticiosos de nuestra iglesia diocesana de Talca.
7: También en este domingo 28 de junio recordamos a San Irineo y empezamos así la edición 1611 de Evangelio y Vida.
6: Bienvenidos.

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1: Amigas y amigos auditores, compartimos con ustedes la lectura del Evangelio en este domingo 28 de junio según San Mateo.
2: Jesús dijo a sus apóstoles: el que ama a su padre y a su madre más que a mí no es digno de mí, y el que ama a su hijo o a su hija más que a mí no es digno de mí.
1: El que no toma su cruz y me sigue no es digno de mí. El que encuentre su vida la perderá, y el que pierda su vida por mí la encontrará.
2: El que los recibe a ustedes me recibe a mí, y el que me recibe, recibe a aquel que me envió.
1: El que recibe a un profeta por ser profeta tendrá la recompensa de un profeta, y el que recibe a un justo por ser justo tendrá la recompensa de un justo.
2: Les aseguro que cualquiera que dé a beber, aunque sea solo un vaso de agua fresca, a uno de estos pequeños por ser mi discípulo, no quedará sin recompensa.
1: Hermanos y hermanas, esta es palabra del Señor.
2: Gloria y honor a ti, Señor Jesús.
1: Seguidamente los dejamos con la reflexión a cargo del padre Luis Alarcón Escarati.
3: Muy buenos días. Les comparto, como en muchas ocasiones, esta reflexión del padre Pagola, que nos mueve a tener la misma intención del Señor y a soportar con sentido tantas situaciones injustas en la vida, porque sabemos que no vienen de Dios, y que son situaciones que debemos superar con la fuerza de la oración y del trabajo personal y comunitario. Nos dice: Jesús no quería ver sufrir a nadie. El sufrimiento es malo. Jesús nunca lo buscó ni para sí mismo ni para los demás. Al contrario, toda su vida consistió en luchar contra el sufrimiento y el mal que tanto daño hacen a las personas. Las fuentes lo presentan siempre combatiendo el sufrimiento que se esconde en la enfermedad, las injusticias, la soledad, la desesperanza o la culpabilidad. Así fue Jesús, un hombre dedicado a eliminar el sufrimiento, suprimir injusticias y contagiar fuerza para vivir. Pero buscar el bien y la felicidad para todos trae muchos problemas. Jesús lo sabía por experiencia. No se puede estar con los que sufren y buscar el bien de los últimos sin provocar el rechazo y la hostilidad de aquellos a los que no interesa cambio alguno. Es imposible estar con los crucificados y no verse un día crucificado. Jesús no lo ocultó nunca a sus seguidores. Empleó en varias ocasiones una metáfora inquietante que Mateo ha resumido así: el que no toma su cruz y me sigue no es digno de mí. No podía haber elegido un lenguaje más gráfico. Todos conocían la imagen terrible del condenado que, desnudo e indefenso, era obligado a llevar sobre sus espaldas el madero horizontal de la cruz hasta el lugar de la ejecución, donde esperaba el madero vertical fijado en tierra. Llevar la cruz era parte del ritual de la crucifixión. Su objetivo era que el condenado apareciera ante la sociedad como culpable, un hombre indigno de seguir viviendo entre los suyos. Todos descansarían viéndolo muerto. Los discípulos trataban de entenderle. Jesús les venía a decir más o menos lo siguiente: si me seguís, tenéis que estar dispuestos a ser rechazados. Os pasará lo mismo que a mí. A los ojos de muchos pareceréis culpables. Os condenarán, buscarán que no molestéis, tendréis que llevar vuestra cruz. Entonces os pareceréis más a mí, seréis dignos seguidores míos, compartiréis la suerte de los crucificados. Con ellos entraréis un día en el reino de Dios. Llevar la cruz no es buscar cruces, sino aceptar la crucifixión que nos llegará si seguimos los pasos de Jesús, así de claro. Muchas veces vemos entre las personas de iglesia que cuando hay dificultades tienden a reclamar y se alejan. Se le teme a las relaciones difíciles que se pueden dar en todo grupo humano. Se le teme a los comentarios que a veces se dan entre algunos. Buscamos anhelantes vivir el reino, pero no siempre alcanzamos esa dimensión en esta vida. Oremos para que podamos llegar a vivir más cerca del Señor Jesús y asumiendo su misión y su cruz. Que tengan un muy buen domingo.

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1: Comenzamos a revisar las noticias de nuestra iglesia en Evangelio y Vida en esta edición 1611 correspondiente al 28 de junio. Les comentamos que nuestra diócesis conmemoró los 60 años de la Pascua de Monseñor Manuel Larraín.
2: Así es, Marco. Esto fue con una misa celebrada el pasado lunes 22 de junio en la Catedral de Talca. Y allí, bueno, la diócesis conmemoró este aniversario número 60 de la Pascua de Monseñor Manuel Larraín, recordado obispo que pastoreó nuestra diócesis durante 28 años. Esta misa fue presidida por nuestro obispo, Monseñor Galo Fernández, y también contó con la participación de diversas comunidades religiosas, estudiantes y docentes.
1: La organización estuvo a cargo del Colegio Manuel Larraín y del Liceo Bicentenario de Excelencia Santa Marta, establecimientos que quisieron rendir homenaje a quien fuera uno de los pastores más influyentes de la iglesia chilena y latinoamericana.
2: Tras las lecturas del día, Monseñor Galo Fernández invitó a los presentes a vivir la jornada desde la gratitud y la memoria agradecida por la vida y el ministerio de Monseñor Manuel Larraín.
3: Celebramos esta Eucaristía como expresión de gratitud y de memoria del quien fuera nuestro obispo por 28 años, en un proceso, en un tiempo particularmente de configuración de la diócesis, porque le toca en la práctica de algún modo ser el obispo que selló su identidad, el segundo obispo, pero muy desde los primeros años, como expresión de gratitud a Dios que nos regaló este obispo tan inquieto, con tanta capacidad humana y con tanta visión del tiempo que nos tocaba vivir.
1: Durante su reflexión, el obispo destacó tres grandes amores que definieron la vida del recordado pastor: Jesucristo, la Iglesia y Chile. Y recordó el compromiso social de don Manuel y su preocupación por la dignidad de las personas.
3: Amó a Chile, especialmente a los más pobres. El Evangelio no lo llevó a encerrarse en ritos eclesiásticos, sino a mirar a la sociedad, a comprender las reformas que eran preciso hacer y a ser señero en dar pasos desde la iglesia consecuentes y coherentes con lo que anunciaba, pero que eran también semillas de transformaciones profundas. Entre ellas, por cierto, la participación en el proceso de la reforma agraria tiene un lugar muy, muy particular.
2: Durante el ofertorio fueron presentadas unas oraciones especialmente preparadas para esta ocasión, las que posteriormente fueron bendecidas al finalizar la celebración, además de un ramo de flores y el pan y el vino.
1: Antes de concluir la Eucaristía, Monseñor Fernández agradeció el legado de quien fuera el segundo obispo de Talca e invitó a los fieles a seguir cultivando los valores que marcaron su vida y ministerio.
2: Ya una vez finalizada esta misa, las religiosas del Liceo Bicentenario de Excelencia Santa Marta tomaron el ramo de flores que fue presentado hoy en el ofertorio y en procesión junto al obispo, sacerdotes y fieles se dirigieron hasta la cripta de la catedral, lugar donde descansan los restos de Monseñor Manuel Larraín.
1: Allí se realizó un breve momento de oración y reflexión y se recordaron diversos aspectos de la vida y obra del recordado pastor. De esta manera concluyó la conmemoración de los 60 años de la Pascua de don Manuel Larraín, renovando el compromiso de seguir haciendo vida su legado.
2: Seguimos entonces con más noticias, amigos, en este Evangelio y Vida en su edición número 1611. Queríamos contarles también que los pescadores de la costa van a celebrar a San Pedro con tradicionales fiestas religiosas en Yico y Duao.
1: Por supuesto, yo soy una tradicional fiesta. Se celebrará mañana lunes 29 de junio en las solemnidades, por supuesto, de San Pedro y San Pablo. La primera celebración será en la caleta de Duao, ¿cierto?
2: Sí.
1: Según nos explicó el diácono Pedro Julián Jofré, quien sirve en el sector de Lipi Mávida, esta será la actividad principal organizada por los pescadores de la localidad de Duao para honrar a su santo patrono.
4: Entonces va a comenzar la actividad como a las 11 de la mañana, en donde va a haber, primero se hace una caravana con la imagen de San Pedro en un bote, pero se hace por la calle, no se hace por el mar, visitando a las familias de la costa, digamos, que dependen del mar. Aquí. Después termina con la Eucaristía en la misma caleta, que este año va a ser presidida por nuestro obispo, don Carlos Fernández. Y después de la celebración litúrgica viene, siempre hay un compartir que ofrecen los pescadores a todas las personas que acompañan en esta celebración, que suele ser bastante masiva, diría yo, en general.
2: Y además de esta celebración, también mañana lunes 29 va a haber otra celebración, pero en la caleta de Yico. Esto va a ser a las 4 de la tarde, una celebración allí litúrgica que van a tener los pescadores y sus familiares.
1: Respecto al significado de esta celebración, el diácono Pedro Julián Jofré destacó que es una devoción de los pescadores, encomendarse a su santo patrón.
4: Ellos siempre se encomiendan, los pescadores, no sé si lo hacen por tradición o por devoción, pero tienen un respeto muy, muy grande a la figura de San Pedro. Ellos generalmente encomiendan su trabajo, ¿cierto?, y implora también la protección del santo para su, que sea una pesca tranquila, segura, ¿cierto?
2: Así que, amigos, de esta manera las comunidades de Yico y Duao mantienen esta tradición profundamente arraigada.

0: naturales tan sabrosos que nosotros tenemos en nuestras mesas después.
1: Así es.
0: Les comentamos, amigos auditores, que seguimos revisando las noticias en Evangelio y Vida. Hablamos ahora sobre profesores de religión que fortalecen su formación a través de curso de invierno.
1: Sí, esto fue durante los días 22 y 23 de junio. Docentes de Talca y Curicó profundizaron en los fundamentos del cristianismo, reflexionando sobre contenidos esenciales de la fe y su aplicación en el aula.
0: Con una activa participación de docentes, se desarrolló una nueva versión del curso de invierno para profesores de religión, iniciativa organizada por la Vicaría de Educación de la Diócesis de Talca en conjunto con la Facultad de Ciencias Religiosas y Filosóficas de la Universidad Católica del Maule.
1: La capacitación reunió a profesores de religión tanto en Talca como en Curicó, quienes durante dos jornadas completas profundizaron en contenidos fundamentales de la fe cristiana. En Talca participaron 12 docentes, mientras que en Curicó lo hicieron cerca de 22 profesores.
0: El curso en Talca se realizó en el Salón Monseñor Carlos González del CFT San Agustín y completó jornadas desde las 9 hasta las 17 horas. Durante ese tiempo, los participantes asistieron a exposiciones, desarrollaron trabajos grupales e individuales y compartieron experiencias relacionadas con su labor educativa.
1: Gloria Figueroa, académica de la Facultad de Ciencias Religiosas y Filosóficas de la UCM y encargada de este curso, indicó que la temática central estuvo enfocada en los fundamentos del cristianismo.
2: Y se está desarrollando en torno al tema de los fundamentos de del cristianismo, por ejemplo, conceptos asociados a la revelación, la fe, el credo también, que son elementos bien básicos de la experiencia dogmática, podríamos decir, del cristianismo, y en torno a eso hemos trabajado durante los dos días.
0: José Luis Morales, profesor de religión y filosofía del Complejo Educacional Javiera Carrera de Talca, expresó que estos cursos son buenas instancias comunitarias.
3: Creo que ha sido una buena oportunidad para volver a retomar cosas que quizás vimos hace algún tiempo, para poder hacer comunidad con los otros profesores, compartir experiencias y vivir la fe de manera comunitaria.
1: Y ya al finalizar la capacitación, los asistentes rindieron una evaluación que les permitió obtener allí su certificado de aprobación, que es otorgado por la UCM, acreditando así su participación y aprendizaje.
0: Según los organizadores, la valoración de los participantes fue muy positiva, destacando el diálogo, la reflexión y el esfuerzo por traducir los contenidos teóricos a la realidad cotidiana de las aulas.
1: Sí, aprovechamos de recordarle a los profesores de religión que estén atentos a estas actividades, porque siempre están teniendo estos cursos, tanto en verano como en invierno, y además también ellos tienen encuentros durante el año para, bueno, ir allí refrescando estos conocimientos de religión.
0: Además, yo sé que toda esta formación, esta capacitación es parte de los requisitos que sí. Se le exige como Vicaría de Educación y también a los colegios, en los profesores de religión, así que siempre estar atento, como dices tú, a las redes sociales, a estas instancias formativas.
1: Continuamos con más noticias, amigos, en este Evangelio y Vida de este domingo 28 de junio. Les hablamos también de que se implementa mandato digital del 1% a través de nuestro portal web.
0: Es una inmensa alegría compartir con toda la comunidad diocesana este avance de acuerdo con los nuevos tiempos y la tecnología disponible. Este mandato digital viene a facilitar el compromiso solidario de los fieles con su iglesia.
1: Sí, desde ahora el aporte permanente al 1% puede realizarse de manera digital a través de diócesisdetalca.cl utilizando tarjetas de débito o crédito. Así lo explicó Cristian Aránguiz, coordinador diocesano de este servicio.
4: Esta modalidad busca modernizar los procesos y adaptarse a los tiempos digitales. Permite elegir el monto y la parroquia a la cual desea apoyar. Se sustenta en tres pilares fundamentales: seguridad en el manejo de datos y fondos, rapidez en la gestión y efectividad del aporte, y compromiso con la misión evangelizadora y social de la Iglesia. Antes, el aporte podía demorar hasta 3 meses en hacerse efectivo. Con el nuevo sistema digital, el monto se programa de inmediato, fortaleciendo la transparencia y el flujo de apoyo a las parroquias.
0: Todo lo anterior permite que los recursos lleguen rápidamente a las comunidades que más lo necesitan, recalcó Cristian Aránguiz.
1: Y en este contexto, el equipo del 1% participó hace unos días en una capacitación online junto a otras diócesis del país, que tuvo dos objetivos esenciales:
4: conocer la plataforma y aprender el proceso del usuario. Es decir,

0: completar los datos para llenar el mandato en línea. Aprendido esto, replicamos la experiencia con los coordinadores parroquiales de la diócesis. Esta instancia permitió conocer y asegurar un acompañamiento cercano a los contribuyentes. Invitamos a todos los fieles de nuestra diócesis a conocer esta nueva forma de aportar al 1%.
1: Invitamos a todos los fieles de nuestra diócesis a conocer esta nueva forma de aportar al 1% ingresando a diócesisdetalca.cl y pinchando en el banner Aquí me comprometo con mi 1%. Con tu aporte seguimos construyendo una iglesia viva, cercana y comprometida con su gente, concluyó Cristian Aránguiz. Yo sí, como decía Cristian, este banner está disponible ahí en el home de nuestro portal web. Es muy fácil, muy sencillo. Uno se pincha, selecciona la diócesis, ya está el listado de todas las parroquias y usted ve a qué parroquia quiere hacer su aporte del 1% y después obviamente ingresar los datos de la tarjeta de crédito o débito.
2: Sí, es una plataforma bien segura, así que para que puedan allí realizar sus aportes, porque bueno, a veces a la gente le da como un poco de temor. Sobre todo a los adultos mayores que bueno, sí, no se manejan mucho en estos temas de tecnológicos, pero es una plataforma segura, así que si pueden realizar sus aportes por allí, bueno, aprovechen.
1: Sí. Continuamos revisando las noticias en Evangelio y Vida. Les contamos que Mario Corbalán será enviado ministro en la parroquia Nuestra Señora del Rosario de Fátima.
2: Así es, Marco. La comunidad de Fátima invita a participar de esta misa de envío como ministro de Mario Corbalán Molina, ceremonia que va a ser presidida por nuestro obispo, Monseñor Galo Fernández, el próximo sábado 4 de julio a las 19 horas, esto allí en el templo parroquial de Fátima.
1: Mario Corbalán, de 50 años, está casado con Macarena Rojas. Es padre de 3 hijos y se desempeña como constructor civil independiente. Su historia de servicio eclesial comenzó hace más de 3 décadas cuando participó en el proceso de confirmación en la comunidad de Cristo Peregrino en el sector norte de Talca.
2: Desde entonces ha desarrollado una extensa trayectoria pastoral como catequista, coordinador juvenil y animador de grupos misioneros, especialmente en sectores vulnerables de la ciudad. Mario Corbalán nos cuenta más de su historia.
3: Cuando yo tenía 18 años, con el sacramento de la confirmación, en esa oportunidad participando en la comunidad de Cristo Peregrino del sector norte de Talca, fui invitado por un amigo y de allí creció mi cercanía con Dios y mi participación en la iglesia, siendo primero catequista, coordinador juvenil, formando grupos juveniles misioneros con niños con riesgo social, trabajando en la población para Hurtado y Villa La América durante bastantes años. Después siendo coordinador de grupos misioneros a nivel de Talca, de la mano del plan de formación en la acción, para posteriormente seguir siendo catequista en colegios y en comunidades cristianas como Santa Teresita de los Andes y la comunidad de San Lucas, de la cual hoy soy coordinador.
1: Respecto a su decisión de incorporarse al proceso de formación para ministro enviado, Mario explicó que este llamado fue madurando con el tiempo y acompañado por el discernimiento familiar.
3: Espero servir a Dios a través de mis hermanos en esta nueva misión. Deseo dejar que Cristo actúe en mí, a través de mí, para poder servir con humildad, con sencillez y mostrar su amor a los demás. También comprendo que este llamado no nace de mi fuerza, sino de la gracia de Dios que prepara el corazón para el servicio. Por eso quiero vivirlo plenamente con disponibilidad, con fe y confiando en que es Él quien conduce cada paso.
2: La comunidad parroquial extendió así la invitación a todos los fieles a participar de esta significativa celebración, acompañando con la oración a Mario Corbalán y a su familia en este importante paso de servicio y compromiso con la misión evangelizadora de la iglesia. Así que los esperamos en Fátima el próximo sábado
1: a las 7 de la tarde.
2: A las 7 de la tarde.

0: De este modo, hemos revisado las noticias en Evangelio y Vida.
1: Nos despedimos ya, Josi, en esta edición 1611 de Evangelio y Vida, pero por ahí, por supuesto, hay un saludo.
2: Sí, tenemos un saludo al padre Cecilio González. Él es vicario parroquial de Lontué, ya que este domingo 28 de junio celebra su primer año de sacerdocio.
1: ¿Está? Su primer año.
2: Guagua.
1: En sus primicias sacerdotales.
2: Sí.
1: Y también yo soy un afectuoso saludo al padre Martín Koch, pues este 29 de junio celebra 52 años de sacerdocio. El padre Martín ha estado delicado de salud, sí. Entonces también un afectuoso cariño y saludo, y esperamos que se recupere prontamente y retome sus actividades pastorales.
2: Así es, saludos entonces al padre Martín.
1: Sí, yo sí no podemos dejar de saludar a unos fieles auditores que tenemos en la parroquia Santa Teresita, en especial a quienes están a cargo del comedor solidario. Pues hoy día el comedor solidario de esta parroquia de Talca cumple 25 años.
2: Así es, Marco, ellos cumplen 25 años, o sea, este comedor solidario este domingo, y van a estar celebrando allí junto a sus fundadores, la señora Raquel y su esposo, el diácono don Víctor González. Nos comentaron por allí que van a estar cantando cumpleaños con una tortita, por supuesto, y para las personas que, bueno, vayan allá a retirar su almuerzo, y bueno, van a estar compartiendo junto a ellos durante este domingo. También van a estar compartiendo como los colaboradores durante la liturgia de este día, así que le enviamos un saludo cariñoso a ellos por este aniversario número 25.
1: Sí, un cariñoso saludo a todos ellos. Yo sí, no podemos quedar tampoco indiferentes con lo que ha ocurrido en tu país.
2: Sí.
1: En Venezuela, hace unos días, este gran terremoto, este sismo que ha costado la vida de muchas personas, también muchos daños materiales. Y desde la distancia, nuestra solidaridad con el pueblo venezolano.
2: Sí, para mí, bueno, ha sido como muy difícil ver todas las imágenes, y bueno, aparte uno está lejos y obviamente duele toda esta situación, aparte que el país obviamente no está pasando por una situación económica buena, entonces también la naturaleza como que no nos acompañó ahora. Pero sí, yo le mando un cariñoso saludo a todas las familias, a todas esas familias que perdieron familiares también en este terremoto, así que los acompaño en las oraciones. Diosito está con nosotros de alguna manera, así que de verdad que, bueno, lamentable todo, pero bueno, vamos a salir adelante.
1: Sí, los obispos durante estos días, también los obispos de Chile, han publicado un mensaje que en parte dice: nos unimos con el pensamiento y el corazón a tantas familias que hoy lloran el fallecimiento de sus seres queridos, a los heridos y a quienes han perdido las viviendas y fuentes laborales. Nuestra preocupación pastoral se extiende de manera muy especial a la numerosa comunidad de hermanos y hermanas de venezolanos que residen en Chile. Compartimos angustia por la suerte de sus seres queridos a la distancia y les aseguramos que no están solos. Esta comunidad eclesial los acoge y reza con ustedes.
2: Sí, tengo entendido también que Caritas Chile también están ayudando, y bueno, yo quiero agradecer a todas las personas que me han preguntado, porque obviamente me llamaron preguntando por mi familia, gracias a Dios ellos están bien, y también agradecerles, pues, al pueblo de Chile, porque sé que mandaron también bomberos que iban a ayudar a rescatar allá personas.
1: Sí.
2: Y de verdad quiero agradecer eso, porque bueno, obviamente ustedes conocen también de estas situaciones.
1: Carne propia,
2: sí. Y bueno, quería agradecer también al pueblo chileno en ese aspecto.
1: Nos vamos ya
2: sí. Nos despedimos.
1: Y sí. Nos reencontraremos ya en el mes de julio.
2: Mes de julio, empezamos con los memes del mes de julio.
1: Amigos auditores, que tengan una muy buena semana.
2: Hasta luego.
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5: Son las 7 de la mañana, con 31 minutos.
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0: Son las 7 de la mañana, con 59 minutos.
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0: Son las 8 de la mañana, con 30 minutos.
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2: Son las 9 de la mañana en punto.
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0: están? Buenos días a todos los que están en la sintonía a través de la RTL en este domingo 28, ya por supuesto, de junio de este 2026. Saludos para todos los pelayos. Saludos para todos los que están de cumpleaños, para toda la gente linda que está, por supuesto, descansando en este domingo especial, como siempre, por supuesto, último ya de... No, hoy día estamos hablando, creo, no, Ireneo hoy día, Ireneo, enchúfate un gritoncito, Ireneo. Último domingo, entonces, de este mes de junio. Aquí les enviamos un tremendo abrazo, por supuesto, a todos los que están ahí trabajando, los que están tempranito ahí ya movilizando, la gente que está por ahí en la Felicur, ya, la gente que está en los diferentes transportes, en las diferentes aplicaciones, los taxis colectivos, ya. Un abrazo grande para todos los que están ahí a esta hora en sintonía de este domingo en familia a través de las potentes señales de la RTL. Oye, saludé para nuestro compañero ahí, don Quique Chero, que estuvo anoche en el bailable, muy buen bailable ahí, con siempre con tanta sintonía, por supuesto, ahí, para toda la gente que disfruta en el sábado por la noche, ahí con su familia, con los amigos y en la compañía de la buena música que tenemos, como siempre, por supuesto, cada sábado en el super bailable de la RTL. Saludos ahí para don Quique Pistolas. Quique Pistolas. El hombre siempre está ahí, pues, entregando la buena música, la buena onda. 9:05, estamos, por supuesto, en esta jornada con bastante frío, heladito, como ha sido la tónica de estos días, pero con un calor increíble, por supuesto, tenemos la linda música para compartir con usted y también con usted. Tenemos contacto de inmediato. Aló, buenos días, ¿quién está por allí? Buenos días, señor, ¿con quién hablo?
1: Con Emilio, bien.
0: Con Emilio, ¿cómo está?
1: Así, heladito más que la miércoles.
0: Está helado, Emilio, ¿eh? ¿Cómo está, compadrito? ¿Todo bien, oiga?
1: Todo bien, costadito.
0: Está costadito, oiga.
1: Sí, está muy
0: calentito ahí, pues, ¿ah? ¿Eh? Qué bueno, amigo. Oiga, amigo, dígame nomás.
1: Don Alejandro,
0: ¿ya?
1: A la señora Flor, a don Rulo.
0: ¿A don Rulo?
1: Don Rulo, sí, y a mi hermano Jovenar, está escuchando, ¿ya?
0: ¿Ya?
1: Y tiene una canción.
0: ¿Cómo no, pues?
1: Buscamos una cumbia de los Luceros del Valle, una mujer ahí, ¿no?
0: Ya, no estamos nada con cumbia en la mañana ahora, pues.
1: No,
0: ya,
1: o sea, ¿cuánta?
0: De música más relajadita, pues, del recuerdo, ¿ah? Para recordar.
1: Ya, pongámosle Soledad de Miguel José, entonces.
0: Soledad, buen tema, pues, ya.
1: Con Miguel José, sí.
0: Buen tema, pues, ya, perfecto. Ya. Un abrazo, amigo mío. Un
1: buen fin de semana, consciente.
0: Esté muy bien, saludos para Pachón ahí, ¿ah? ¿Ya?
1: Chao, chao.
0: Oiga, amigo,
1: estamos
0: mío.
1: Estamos solitos aquí.
0: ¿Cómo? ¿Y la Manuela?
1: Todo, yo. Con la...
0: ¿Qué ya, era, pues? Ya, ya, chao.
1: Tenía cuidado.
0: Que esté muy bien. No me cuido, Emilio. Chao, chao. Le gusta el deseo. 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Buenos días, ¿quién está por ahí?
2: Buenos días.
0: Buenos días, don José, gusto en saludarle.
2: Buenos días,
0: negro. Igualmente, el gusto mío, pues, mi negrito querido. ¿Está acostadito también?
2: Oye, amigo mío, un saludo.
0: Sí,
2: a todos, amigo veneno.
0: Ya.
2: A lo mal. Porque lo quiero yo.
0: A todos los viejitos de no, perfecto. Ni un problema, amigo José.
2: Quiero una canción.
0: ¿Qué canción?
2: De Manolo Galván.
0: Manolo Galván, ¿cuál sería de Manolo Galván? Manolo Galván, ¿por qué te marchas, abuelo?
2: Ese es el...
0: Ya, para todos los abuelitos de ahí de Teno. Perfecto, amigo José. Se me cuida. Igualmente, oiga, no fume tanto. No esté fumando tanto. 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
0: 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Canciones lindas para compartir el domingo, por supuesto, usted que está ahí acostadito, está calentito ahí, por supuesto, no se levante, no la recomiendo. Si no tiene nada que hacer hoy, ahora temprano, descanse, la buena compañía, por supuesto, de la música, lindas canciones que tenemos acá en este domingo en familia, RTL.

0: Ahí estaba Polanca, Paul Turner, and me, Sol. Así más o menos ahí se pronuncia, ¿no? No, menos mal la pronunciación. Aquí estoy fuera de práctica en realidad con el inglés. Ya, pero canciones que tenemos lindas para compartir con usted ahí está ahora en nuestro espacio este domingo en familia a través de las potentes señales de la RTL. 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Buenos días. Buenos días.
1: Muy buenos días, don Cristian Aguirre.
0: Don Alejandro, gusto en saludarle.
1: Igualmente, buen amigo, es un honor y un placer.
0: Igualmente, ¿cómo está la cosa por la superferia?
1: Aquí estamos ya dándole, está un poco helada la cosa, pero igual hay que estar aquí puesto.
0: Pero siempre con ánimo nomás, como siempre, ahí no estoy
1: matando. Exactamente, pues, que hay unos viejos que llaman a la radio y a veces no se les nota la voz, ¿qué o no? ¿Qué están tomando?
0: No sé qué están tan resfriados estos chiles, la edad también.
1: O por último, mándenme una choca para que afirmen la... Así en la garganta en la mañana.
0: Claro, un harinado.
1: O tírele grano de maíz al pollo.
0: También.
1: Para que lo bote.
0: Para que lo... Oye, está con la patrona, está ahora trabajando usted,
1: ¿cierto? No, oiga, la patroncita se me enfermó. Le dio una... es que ella sufre del nervio asiático.
0: Ah, ya.
1: Entonces
0: ya.
1: Hizo una mala fuerza en la casa el viernes. Y no, pues ahí quedó.
0: Que hay que cuidarla
1: nomás. Está en reposo, sí, en reposo, que se tome toda esta semana que viene, siquiera aquí estamos los dos con el chamo.
0: Hasta con otro chamito por ahí. Saludos para el amigo chamo, entonces, que está ahí trabajando a esta
1: así
0: hora.
1: Así que un poco dolido está el hombre aquí, sentido por lo que está pasando en Venezuela, pero usted sabe que
0: qué terrible.
1: Hay que salir adelante nomás con fe y listo, con la ayuda del Señor.
0: Por supuesto, un abrazo y para nuestros hermanos venezolanos.
1: Claro, todo estará bien, gracias a Dios, ahí ya las ayudas están llegando ya poquito y es lamentable que le diga, nosotros ya también hemos pasado por esa y también está libre de esos fenómenos que manda el de arriba o la naturaleza.
0: Fuerza para nuestros amigos, el pueblo venezolano, entonces, está pasando por momentos complicados, ¿eh?
1: Ya, pues, don Cristian, que tenga bonito programa, bonito día.
0: ¿Alguna canción, don Alejandro, para esta mañana?
1: Vamos a poner la chiquitita del grupo ABBA.
0: Chiquitita entonces.
1: Ya, y un saludo para el Manfinflero.
0: El Manfinflero.
1: Claro, que se le hace luego a darle desayuno a los cabros chicos, dígale que. ¿Cómo?
0: ¿Cuál de todos los Manfinfleros, oiga? ¿Ah?
1: Ay, como tenés que llamar a la radio bien seguido. Sí. Al que le caiga, que se lo ponga.
0: Ni un problema, pues.
1: Ya.
0: Un abrazo.
1: Ya, querida, igual usted, gracias, que esté bien. Gracias, mi picaflor.
0: Picaflor. Para todos los picaflores que están ahí en sintonía también a esta hora de la mañana. Oiga, un saludo para nuestros hermanos venezolanos que están pasando momentos realmente, como bien lo decía don Alejandro, complicados con esto.

exactamente 22 minutos a través de las potentes señales de la RTL, la Radio Tropical Latina, la que alegra tu vida. Hoy día juega el Curi para todos los fanáticos del Curi por Copa Chile. Hoy Curicó a las 4 de la tarde, sale a la cancha entonces en el Bicentenario La Granja, frente a la U de Conce.

creo que lamentablemente que este campeonato Copa Chile, Curicó, bueno, aunque salga un equipo de la B campeón, no tiene ni un premio para ninguna Copa Internacional, ni una cuestión, ¿ya? Como partido de entrenamiento nomás, Copa Chile. Bueno, es el fútbol, es así, pero vamos que Curicó anda levantando de menos a más. Así que apoyemos, por supuesto, a nuestra escuadra albirroja. Está ahí también, justamente hoy, preparándose para este importante encuentro. ¿Cuándo comienza el campeonato? El próximo mes, el 9, tengo entendido, julio. 30 Magallanes en calidad de visitante, Curicónia, ¿ya? El próximo mes de julio, entonces. Hoy refuerzan controles vehiculares por fin de semana largo. Ah, recuerden que mañana tenemos un día festivo también, Pedro y Pablo. Mañana vamos a estar un ratito acompañándoles en la mañana desde las 9 y hasta la 1 con el programa ahí de nuestra querida amiga, compañera ahí, la Alejandra Álvarez, que está de vacaciones. Vamos a estar por eso. Y don Limardo, que le está reemplazando por estos días, pero mañana se va a ausentar y nosotros vamos a estar ya. Pobre guacho, va a estar mañana liderando la mañana, como siempre. Se ha fijado que Cristiancito Aguirre está parchando todo lo que falta, ahí está el hombre. ¿Ah?

0: que por no ser
1: mío. Oye, tengo por acá un saludito, dice, por allá me están llegando para Raúl Meneise, que está en la sintonía. Un abrazo grande para usted, Raúlito. Muchas gracias ahí por estar en sintonía también a esta hora de la mañana. Recuerden, este domingo en familia, como siempre, a través de las potentes señales de la RTL, la Radio Tropical Latina, la que por siempre alegra tu vida. ¿Qué más tenemos? Canciones para acá. Me pidieron a Chiquitita también del grupo ABBA. Me pidieron a ¿Por qué te marchas? A bueno. Ya me están llegando más WhatsApp por acá. Ni un problema. Vamos a tratar de complacer, ¿cierto?, a toda la gente que se comunica con nosotros también a través del 75-2-32-80-21. 75-2-50-41-41, las líneas telefónicas habilitadas que tenemos también para usted en este domingo. Aquí está para don Alejandro, que está, por supuesto, en la superferia, está ahora trabajando.

0: que tengan buen día, se me cuide ya. Ya me vieron de los Reyes para la Marita. Hola, lindo, sí. En camita y se está para acá mi amiga María Elena Serrano. Estoy escuchando un tema de San Los Reyes, esta chiquilla. Ya, fanática ahí de del Charro Gutiérrez, mi amiga. Estuvo ahí en un evento aquí esta semana pasada. ¿Cuándo? Ayer, el sábado.
1: Este verano.
0: El evento era a las 5, estaba a las 8 de la mañana esperando que abriera la puerta del teatro. Se parece a una comadre que tengo yo, que los bingos, ¿eh? El bingo está anunciado para las 2 de la tarde. Ella a las 9 de la mañana ya está con la frazada y una silla, esperando que abran el local. ¿A quién le gusta el bingo? Adiós. Aló, buenos días, ¿quién está por ahí?
2: Buenos días, don Cristian.
0: Buenos días, mi amigo, ¿cómo está?
2: Bien, gracias
0: a Dios. Aquí estamos dándole color. ¿Y usted cómo está? ¿Está en camita?
2: No, estoy acostadito todavía.
0: Está acostadito, está en camita, está acostadito, ya, perfecto.
2: Sí, después hay que ir a la iglesia.
0: ¿Después ya quiero ir a la iglesia?
2: Sí, porque cumplí un deber.
0: Para que se caigan los santos y...
2: Oiga, hay que cumplir un deber a la
0: iglesia. Perfecto, ya, pues, don Carlos.
2: Oiga, saludos a su amigo, a don Alejandro de la Super
0: Serie. Ahí está el hombre en sintonía.
2: Sí, un saludo bien grande para ahí, a su colega que está ahí.
0: Ya pues, ¿cuál colega?
2: Que tenga harta fuerza los hermanos venezolanos, ¿no?
0: Sí, harta fuerza los hermanos venezolanos con esta tragedia que están viviendo, lamentablemente. Y siguen apareciendo cuerpos, víctimas, lamentablemente, este terremoto, ¿ah?
2: Exactamente. Oiga, primero, quiero mandarle un saludo a todos, a los niños.
0: Ya.
2: Que escuchen los papás, que lo queremos más maltrato a los niños.
0: No, pues.
2: Lo queremos más maltrato como fue ese niño de Santiago que balearon.
0: Ah, qué lamentable.
2: Lo queremos más maltrato. Y quiero pedirle una canción de José Luis Perales.
0: ¿Ya?
2: Que canten los niños.
0: Que canten los niños. Ya está, pues vamos a meterlo por acá, ¿ya?
2: Por favor, mi querido amigo.
0: Ya está, mi mochito.
2: Gracias por escuchar, porque tengo una linda mañana.
0: Ya, se levante después a la cara y ya se ha hecho una mochadita, ¿ya?
2: Ya, pues listo.
0: Recuerde que tiene que ir a misa, ¿ya?
2: Sí, pues.
0: Usted va a la misa a las 12, ¿cierto?
2: A las 12.
0: Sí, porque por acá en la iglesia pasaron antiguamente cuando iba a la misa de 11 y me repetía a la del mediodía. Fanático yo, mira.
2: Sí, pues esto es lo que mejor mi abuelo, pues, Miguel.
0: Sí,
2: amigo.
0: Pues sí, son las tradiciones, lo que me enseñan nuestros abuelitos. Ya está, pues, sí. Mi guachito.
2: Ya, pues, Miguel, gracias por escucharme.
0: Esté muy bien, ¿eh? Adiós. Chao. Chao, chao.
2: Saludos a la familia.
0: Mamá. Igualmente, saludos para su mamá. Chao, chao.
2: Chao,
0: saludos. Así pues. Ya, gracias Carlos y toda la gente ahí que está, por supuesto, en la sintonía también a esta hora. 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Saludos para ellos. Nos acompañan también a esta hora, por supuesto, en este domingo en familia, cuando faltan 23 minutos ya para que sean las 10 de la mañana. Aquí tenemos la siguiente canción para saludar a nuestra querida amiga María Elena Serrano, que está en sintonía. Aquí está San Reyes, en este domingo en familia, en la RTX.

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1: Para nuestro amigo José de la Montaña de Teno, que está en la sintonía también a esta hora, y para todos mis buenos amigos de...
2: que la gente mayor...
1: esa linda comuna. Aquí está Manolo Galván.
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0: esta canción con Manolo Galván. También está ahora, por supuesto, para saludar a nuestros amigos de allá de la comuna de Istilo, que están también en sintonía en este domingo en familia a través de las potentes señales, como siempre lo decimos, de la RTL. Llamamos de inmediato entonces con la siguiente canción. Tenemos hartas que ya me han estado solicitando, por supuesto, a través de las líneas telefónicas, el 75-250-41-41, 75-232-80-21, juntos a las paqueterías de Peter John. 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Saludos para toda su familia y para la señora Lucrecia y para.
1: Pero esta alegría.
0: Para el gran Tommy, el heredero, ¿ah? ¿Eh? De la paquetería, mi compadre. Saludos para él, ¿ah?
1: ¿Eh?
0: Y nos acompaña también la gente de San Martín, el local del pueblo, que están ubicados ahí en. ¿Dónde? En Rodríguez 951.
1: ¿Por qué?
0: Ya tenemos esta para saludar a nuestro amigo Carlos, que nos pidió a José Luis Perales, que ante los niños

0: 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Tenemos harto trabajito, por supuesto, con las líneas telefónicas en esta mañana. Aló, buenos días.
1: Buenos días, don Cristian, ¿cómo estás?
0: Hola, señorita, ¿cuál es su nombre? ¿Con quién hablo?
1: Usted habla con Joaquín.
0: Puta vieja, señorita. Discúlpame, Joaquín. Señorita, no, don Joaquín, ¿cómo está mi amigo?
1: Muy bien, ¿me puede tocar una canción?
0: ¿Cómo no, pe? Sí.
1: La montaña de Roberto Carlos.
0: Ya, la montaña, no tan, ya, medio lento, ya. Roberto Carlos, entonces, con la montaña. ¿Cómo estás sí. tú? ¿Todo bien?
1: Muy bien, estaba tomando desayuno recién.
0: ¿Con la mamá?
1: Sí.
0: ¿Cómo se llama la mamita?
1: Lucía Gutiérrez.
0: Saludos para la Lucía, nuestra querida amiga Lucía Gutiérrez. Cuídela, pórtese bien, ya. Joaquín. Ya, mi guachito.
1: Ya, me cuida. ¿Sí? Le mando bendiciones a su señora.
0: Muchas gracias.
1: Que se recupere.
0: Gracias, mi niñito, se me cuida.
1: Chao, chao.
0: Chao.
1: Chao.
0: Ya. 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Hola, buenos días, ¿quién está por ahí?
2: Hola, buenos días.
0: Buenos días.
2: Habla con Isandra.
0: Isandra, qué lindo nombre tiene, Isandra.
2: Gracias.
0: Cuéntame, Isandra. Isandra, cuéntame.
2: Quisiera pedir una canción.
0: ¿De dónde me llama Isandra usted?
2: De la Sol de Septiembre.
0: Isandra de la Sol de Septiembre, perfecto.
2: Ubilla.
0: De la ya, Ubilla. Cuénteme, Sandrita.
2: Una pala y un sombrero con quien va.
0: Una pala y un sombrero. Ya, saludo para toda la gente linda de la Sol de Septiembre.
2: Para Francisco.
0: En la sintonía.
2: Alfredo Caroca.
0: ¿Cómo? ¿Para Francisco Alfredo?
2: No, para Alfredo Caroca.
0: Para Alfredo Caroca. Ya, pues, Sandrita.
2: Claro, besito.
0: Igualmente
2: gracias.
0: Para usted. Chao, buen día.
2: Buen día.
0: Gracias. 7 minutos ya para las 10. Y ya estamos pensando en qué vamos a cocinar hoy día. Oiga, siempre el problema de muchas mamitas, dueñas de casa. ¿Qué voy a cocinar hoy día? Dios mío, todos los días la misma cuestión. Hoy el almuerzo. ¿O no? ¿La pasamos, no? Tantas cosas. 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Ya, vamos a la música. Ya. Vamos con la siguiente entonces. Ahí está, ahora estamos en este. Ah, pero tengo un saludito primero que todo. A ver. Ya, para nuestro amigo don Hugo Muñoz, que está en la sintonía, dice por acá, para don Joaquín Ramos, a un tío de don Hugo que viene desde la capital, entonces, ya tiene 90 años, dice por acá, un viejo muy buena tela, por favor, un abrazo grande entonces para el tío don Joaquín Ramos, que lo pase pero muy bien por acá, por supuesto, por esta zona, pues, que se ve los mejores de los recuerdos, que lo atiendan, pero muy bien, oiga. 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Saludos para usted, pues, tío Joaquín. Don Joaquín Ramos, que lo pase increíble, que lo atiendan, pero de maravilla para quedar por Curicó y por Tutuquén, en fin, ¿ya? 5 minutos ya para que sean las 10 de la mañana, 5 para las 10. Vamos al contacto, buenos días.
3: Buen día, amigo.
0: Buenos días, ¿quién está por ahí?
3: Manuel Olmazábal por acá de Freire.
0: ¿Don Manuel Olmazábal? Don Manuel, cuénteme.
3: Un saludito a la familia, ¿puede ser?
0: Póngale nomás, estamos al aire.
3: ¿Ya?
0: ¿Ya?
3: Un saludo grande a la familia Olmazábal que estaba de ahí del Barrio Norte.
0: ¿Ya?
3: En especial a mi madre, que me está haciendo un poquito caso ya, tiene 82 años.
0: ¿Cómo se llama la mamita, don Manuel?
3: Lidia Quesada.
0: La señora Lidia.
3: El día 30 de junio cumple 83 años, si Dios quiere.
0: 83 añitos, imagínese. Cuide el arte, no será Lidia, pues, ¿ya?
3: Una joyita.
0: Una joyita viviente, para que siga cumpliendo añitos. ¿Ni un problema? ¿Alguna canción le quiere que era a su mamita?
3: Algo en especial de la madre por ahí, pues.
0: Vamos a quedar alguna bonita, Doc, ¿ya? ¿Usted está trabajando trabajando a esta hora de la mañana, don Manuel?
3: Sí, señor, tempranito.
0: ¿A qué se dedica usted? Disculpe la pregunta.
3: Transportista.
0: Saludos para usted, que tenga muy buena jornada.
3: Me queda lindo recuerdo de ustedes porque yo fuimos al, a las 33 horas de amor a Dirken, tiempo atrás cuando se hizo la campaña.
0: Ah, perfecto, estuvo también ahí colaborando, me parece, pero muy bien, ¿ah?
3: Yo fui el que puse el camión, amigo.
0: Eso, sí, me recuerdo muy bien. Muchas gracias por su gran cariño, por supuesto, por su compromiso, por su tremendo corazón solidario, Manuel, ¿ah?
3: Y amigo mío, que tenga un lindo día.
0: Igualmente, mi amigo, se me cuida, gracias. Saludos para la mamá, ¿ya?
3: Sí.
0: Hasta luego. Buen día, gracias. Cuatro minutos ya para que sean las 10 de la mañana. Estamos, por supuesto, a esta hora también de la RTI con canciones lindas para compartir con todos ustedes. En este domingo diferente, un domingo en familia, un domingo especial. En la número 1, en la radio de la Sol.

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2: Son las 10 de la mañana, con 2 minutos.
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0: está Fernando por acá, amiga. Ya 10 de la mañana con exactamente 7 minutos. Seguimos con los llamaditos telefónicos en esta jornada. Buenos días, ¿quién está por ahí? Hola, ¿con quién hablo?
1: Mafalda.
0: Hola, Mafaldita, saca un poquito la manito por la ventana porque como que se le corta la comunicación, Mafaldita, querida.
1: Sí,
0: es
1: que estoy dentro del dormitorio.
0: ¿No estás debajo de la cama, cierto?
1: No. Ya. ¿Cómo está tu gente, mi niño?
0: Muy bien, todos para acá, por mi guachita.
1: ¿Cómo estuvo este cumpleaños?
0: ¿Cuál cumpleaños?
1: De tu hijo.
0: Ah, el día viene, sí, ahí lo fuimos a ver a la casa de la Polona un ratito. Media hora estuvimos compartiendo con él, entonces ahí ya estamos viejitos, nos da frío, queremos puro estar en acostadito, ¿verdad?
1: Sí, pues eso. Sí, bueno, oye, sí. Cristiancito, la Yaquita, ¿cómo está?
0: Todo bien por acá, mi guachito.
1: Ya, mijito. Bueno, les dedico este tema a ustedes. Toma. Dos. Tiempo de vals, dice
0: ya. Ya. Perfecto, muchas gracias.
1: Todo feliz, amigo. Gracias, besito. Mamá.
0: Igualmente, para usted, pues. Igualmente. Saludos para su hermano Juan.
1: Ya, mi guachito, gracias.
0: Don Juan Díaz Ortubia, ¿cierto?
1: Sí.
0: Ya.
1: Sí.
0: Vale, Mafaldita, gracias.
1: Chao. Ya, hijito, chao.
0: Gracias. Ya, nuevamente el saludito para don Joaquín Ramos, y que está en la sintonía también a esta hora, por supuesto, que lo atiendan bien nomás, don Joaquín. El hombre se repaletea hoy, el sobrino que tiene, así que seguramente se va a ir después cuando regrese a Santiago, pero muy contento con todo el cariño, con toda la buena atención que le va a brindar ahí el sobrino, pues, ¿o no? Eso. Pablo Vázquez, un abrazo grande para usted, Pablo, que está en la sintonía, amigo mío. ¿Dónde se encuentra, mi querido, en Santiago, amigo, o no? ¿Y a dónde cree que se encuentra? Un abrazo grande para usted, don Pablo. Hoy dice por acá, dice por acá, hoy buenos días, mi estimado amigo Cristian. Quiero que tengas una exitosa y bendecida jornada el domingo 28 de junio de 2026 junto a tu querida familia y a la gran sintonía de Radio Tropical Latina, la más escuchada y entretenida de la zona central del país. Saludos a todas y a todos con el tema Como Violetas de Nicola Di Bari, siempre en sintonía. Les saludo en especial, atención, Héctor Ramírez Herrera. Saludos para don Héctor. Y se le había olvidado algo por acá, don Héctor, que me puso hoy en la Santa Misa de las 9. Ya fue a misa este caballero, ya. Le pedimos al Señor por todas las familias de nuestro hermano ya Venezuela, que sufrieron los embates de la naturaleza, por todos quienes perdieron la vida y por los que lo han perdido todo, para que como el ave fénix se levanten y se pongan de pie con el amor de Dios. Un abrazo grande, gracias por sus palabras, mi querido amigo y don Héctor Ramírez, muy creyente el hombre y con harta fe, por supuesto, pidiendo también por nuestros hermanos venezolanos que lo están pasando re mal. Un abrazo grande para ellos, harta fuerza nomás para la gente, sus familias que están por acá en Chile, acá en Curicó también le enviamos también un tremendo abrazo de fuerza, ¿ya? ¿Ya? ¿Qué más tengo por acá? Me siguen llegando mensajes por acá, nuestro buenos días, dice por acá, que tengan un buen inicio de día junto a su colega, dice, con un tema de Alfredo, José Alfredo Fuentes, ¿será? Estamos solitos hoy día por acá, oiga, mi guachito. Estamos solitos por acá. Ya estamos listos, oiga, don descoordinador. Estamos listos ya por acá, mi guachito. Estamos listos.
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0: Estamos listos ya. Estamos listos ya. Ya, vamos a la música, 10 de la mañana con 11 minutos, estamos en vivo y en directo a través de las potentes señales, pero antes tenemos otro llamadito. 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Buenos días. Sí, cuénteme. Ya le toqué la canción, ya. Ya salió la canción, ya, hombre. Ya, vale. Ya, te dije, ya, pues, José, hombre. Ya, vamos con la siguiente.
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0: Para don Héctor Ramírez. Está en la sintonía, por supuesto, a esta hora, en este domingo en familia, 10 de la mañana con 12 minutos. Como Violetas.

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2: Ya, me pidieron esta canción entonces para toda la gente que está, por supuesto, en la sintonía, para aquellos que trabajan los surcos de la tierra, para la gente sacrificada que realiza, por supuesto, esta labor tan importante en el campo. Un abrazo grande para nuestro amigo que está ahí en sintonía, ya, don Arturo. Ahí para don Ramón Burgos también. Y saludo para todos los papitos que están celebrando en este domingo junto a su gente. Aquí está Gervasio.

0: ¿Quién más que tú con una pala y un sombrero? 10 de la mañana, 25 minutos. Buenos días, ¿quién está por ahí? Hola. ¿Aló?
1: ¿Aló?
0: Sí, dígame.
1: Quiero interno, por favor.
0: Interno ya, espérame mi mochita, no me corte ya. Interno, pero no me tiene que cortar, ¿ya? Ya 10:25. 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Y apareció don Julio Parragués, señoras y señores, apareció el hombre. ¿Cómo estuvo la celebración, don Julio? Espero que bien, ojalá que esté 100%, y mañana es feriado. Aló, buenos días.
2: Hola, buenos días, ¿cómo está usted?
0: Buenos días, señorita, ¿con quién hablo?
2: Con la señorita Palmera.
0: ¿Cómo está, Palmerita? Gusto en saludarla, cuénteme.
2: Igualmente usted, pues aquí estamos calentando los libros del juego, pues, y escuchándolo usted.
0: Oiga, sí, hasta la guita la cosa.
2: No, hace frío.
0: ¿Qué va a cocinar para los días, Palmerita?
2: Mire, aquí la pareja de mi hija está calentando humitas para comer humitas calientes con tecito.
0: Ah, ¿y para el almuerzo?
2: No, todavía no
0: tengo idea. No tiene ni idea, ya, pero en el camino se arregla la carga. Ahí van a pensar qué puede ser, ¿cierto?
2: Vamos a ver cualquier
0: cosa. Eso, Palmerita querida, cuénteme, ¿alguna canción?
2: Mire, yo quería acaso nos puede tocar Los Cielos Lloraron.
0: Los Cielos Lloraron. ¿Ya? ¿Quién la canta esa canción? Ella llora.
2: ¿Cómo se llama?
0: Ya, hay que buscar, no se preocupe, Si usted me dice que es joven, aquello coloco a todos los jóvenes por acá. Ya, mi guachita. Que disfruten las sumitas por ahí, ¿ya? Gracias. Gracias, igualmente. Gracias. Buenos días.
2: Buenos días.
0: El amor. 10 de la mañana con 27 minutos. Estamos en vivo y en directo, pues. En este domingo en familia, a través de la radio que alegra tu vida.

0: Son las 10 de la mañana, con 31 minutos.
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1: Te he querido tanto y de tantas maneras. Uy, qué linda canción, por supuesto, para todos, sobre todo para aquellos que estamos enamorados. ¿Está enamorado usted? De la vida, del amor, de su señora, de la patrona. ¿Ah? También, qué bueno, extraordinario. 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
2: ¡Aló! ¡Buenos días!
1: ¡Buenos días! ¿Quién está por allí?
2: Claudia de Sarmiento.
1: ¿Cómo está Claudita de Sarmiento? Gusto en saludarle. ¿En qué le puedo servir a mí ya?
2: Quería preguntarle, hacer una pregunta. Así que, ¿ya? ¿Usted sabe acaso mañana se celebra San Pedro allá en
1: el mismo? ¿En la costa? Sí, pues. Sí, pues, mi niñita, se va a ver una festividad. Vamos a averiguar bien, pero sí tengo entendido que sí, ¿ya? ¿Quiere ir para la playa?
2: Sí.
1: Sí, pues ya, yo lo voy a averiguar acá de inmediato, pero tengo entendido que sí, mi niña, ¿ya?
2: Ya, no sé cuánto que se llama usted, don caballero, no le digo yo siempre.
1: Don caballero, ya. Usted es...
2: ¿Dónde lo llamo?
1: Claudia, ¿cierto? ¿Ve? Me acordé al tiro de usted, ¿eh? Ya, Claudita, querida, que tenga un lindo domingo, se me cuida. Gracias.
2: Igualmente, pues, caballero. Que
1: gracias,
2: esté muy bien.
1: Igualmente, gracias.
2: Chao, muchas gracias.
1: Quiero yo saber. 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A ver, ¿quién tenemos por acá? Vamos con la línea telefónica. Buenos días. ¿Quién está por ahí? ¡Aló!
3: Buenos días, don Cristian Aguirre, por acá. Nuevamente Alejandro de la Superferia.
1: ¿Cómo está don Alejandro Barzúa? Gusto saludarlo.
3: Bien, bien. Oiga, voy a darle esa pequeña información que está consultando ahí la auditora.
1: Sí.
3: Mañana se va a hacer una ceremonia ahí en el Duao.
1: Ya.
3: Ya. Se va a hacer así como tipo procesión, paseando ahí a San Pedro en un bote. Pero por la calle sí, pues no en el mar.
1: Ah, ya, perfecto.
3: Ya, así. Y después va a haber tipo una convivencia auspiciada por todos los pescadores y el personal de ahí de Duao para la gente que asiste ahí a este evento que se va a efectuar.
1: Perfecto.
3: Así que van a ver ahí pescado frito, cositas así para picar. Un picadillo tipo cóster. Así es el... Esa es la noticia que me dieron a mí en la mañanita.
1: Ya, por aquí me llegó la programación también, don Alejandro, así que la vamos a compartir también, ¿ya?
3: Así que si sobra tiempo ahí, si bueno, a usted si le sobra ahí, que si es una vueltecita para allá, ¿cómo sabe que se come una renetita ahí a la parrilla?
1: ¡Ay, ay, ay!
3: ¡Ay!
1: No estaría ni malo, ¿ah?
3: Claro. No estaría ni malo, ¿ah? Así que ahí, pues, ahí estaremos, si es que los da tiempo.
1: Muchas gracias, don Alejandro, por su comentario, gracias.
3: Gracias, que esté bien y cuídese mi
1: Picaflor, se me cuida nomás. No me piñiste la uva. Gracias. Me dice Picaflor, don Alejandro, porque siempre voy para allá, le saco una aceituna. Le saco para ahí un gajito de uva. Le saco para una ciruela. Muy buena calidad en frutas y verduras que tienen nuestros buenos amigos. En Licantén, provincia de Curicó, esta fiesta entonces se celebra el 28 de junio que... ¿Dónde hoy día? Programación dice por acá para mañana. 10 de la mañana, procesión. Y ahí se la vamos a compartir, ¿ya? Ya, mire, me pidieron esta canción, vamos de inmediato con esta para no perder tiempo. Aquí estamos. 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Seguimos con canciones lindas para compartir, por supuesto, en este domingo en familia, a través de la RTL.

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1: Vuelve, quiero estar contigo. Anita Gabriel, Ana Gabriel, con nosotros también a esta hora. De la mañana cuando son las 10, ya con 46 minutos. Hola, buenos días. ¿Quién está por ahí?
2: Muy buenos días, don Cristian Aguirre.
1: Hola, ¿cómo está mi amigo?
2: Oiga, oiga, que yo, resulta que yo, para que sepa la gente, me ha comentado mucho, yo no puedo llamarlo todos los domingos, acuérdense que estoy en mi luna de miel, amigo mío. Claro, yo tengo sangre, sangre mapuche, amigo mío, yo tengo sangre mapuche, eso usted lo sabe.
1: Mira este maestro pintor, ¿qué se encuentra haciendo? ¿Dónde está esta hora usted, maestro pintor?
2: A ver. Mira, acabo de levantarme a las 7 de la mañana a la película a comprar pan negocito y ahora me dirijo a la Feria de las Pulgas, vengo llegando a la Feria de las Pulgas. Por eso tomé el teléfono, porque la gente, ya, pues maestro pintor, llámese al Cristian, déjale enfermo, oiga, por Dios.
1: Por Dios, no, oiga, que le pone color. Usted que tiene escuela, tiene
2: música. Ahora llamo, aquí
1: soy música usted.
2: Con mi amigo. En primer lugar, quiero mandar un gran y tremendo saludo para los queñes, al amigo Jorge, que está con la señora también de luna de miel.
1: Ya, pues.
2: Allá lo está escuchando él, allá lo está escuchando los queñes, la cima de los queñes, donde hay una agüita que cae en un tubo abajo, ahí está don Jorge.
1: Qué maravilla, vaya, no me diga nada.
2: Dice que hay un sorcito esplendoroso, Cristian Aguirre.
1: Encima de luna de miel, imagínate.
2: Sí, oiga, dice que hay un sorcito, pero muy lindo por allá en los queñas, al final de los queñas, amigo mío.
1: Qué bonito, que lo pasen pero muy bien, que disfruten.
2: Don Jorge, que lo pase bien, ahí le mandamos la cancioncita. También a Alejandro de la Superferia, a la Marinita Novoa también, a don Cristian acá, a Domingo Ortiz de acá de la Feria de las Purgas también, que me a Nacho, al Mario, al Giuseppe, y allá en la Feticol, a la señora Nora, a la señora Cecilia, no me digan, me lo olvidan tanto el nombre que
1: tanta
2: me dice.
1: Tanta gente que lo conoce también, güey. Tanta gente que le conoce. Saludos para su señora y también para su niñita por ahí que están.
2: Sí, a la clínica también, para el hospital también un caballero me llamó, maestro, el día domingo estoy hospitalizado, me van a operar. Dígale a la amigo Cristian que mando un saludito también.
1: Un abrazo grande para él, pues. Y para toda la gente que está hospitalizada ahí.
2: A toda la gente que lo escucha usted el domingo, amigo mío, y vamos a donde don Jorge para allá, que está allá en los queñes, y para el amigo que está hospitalizado, una linda canción de Nicola Di Bari. Han crecido violetas aquí.
1: Hoy ya llegó otra sábado y la tocamos ya.
2: Ya, vamos con otra de Nicola Di Bari.
1: Ya, vamos a buscar alguna para
2: un trotamundo como yo.
1: Un trotamundo, ya está, pues, maestro pintor, un abrazo, que tenga buen día.
2: Se le cuida mucho, amigo, que se me quiere.
1: Igualmente.
2: Una linda mañana, amigo mío.
1: Igual.
2: Yo ahora me toca acostumbrar por otros con rienda.
1: Ay, ay, ay, no me digan nada. Qué rico. Qué rico. Un abrazo grande para la Sandrita y también, pues ya. Gracias.
2: Muchas gracias, amigo mío. Cuídate.
1: Gracias, hasta luego. Buen día.
2: Venga, los porotitos más rando con rienda.
1: ¿De verdad?
2: De verdad.
1: Ya está, lo voy a correr la palabra.
2: Pero venga para acá, yo no lo voy a llevar por unos payaros que me le caen con los camisos, yo puro tallarines.
1: Cuando venga, traigas un queque nomás, y eso bueno que hace la Sandrita.
2: Ya, pero no, ya, vale.
1: No me traiga una mitad, tráigame uno entero que anda con cuestiones hoy.
2: ¿Ah? Ese, ya. Ya, escuchaste un queque entero, Batista, aquí, Cristian. Escúchame una cosa.
1: Sí.
2: Mírame. Me comprometo,
1: ya ves,
2: por parte mía.
1: A ver,
2: escúchame bien.
1: Te estoy escuchando.
2: Este domingo que viene, si Dios me lo permite, ya te voy a mandarte a hacer un queque, pero tremendo, te lo voy a dejar a la radio.
1: Perfecto, le vamos a correr la palabra. Si no llega, ahí le vamos a correr la oreja. ¿Ya?
2: Usted sabe que el maestro pintor es de palabra, amigo mío.
1: Cumple.
2: ¿Ah? Ya, ese queque va a ser para usted y para su familia.
1: Muchas gracias. Mío. Gracias, maestro pintor. Hablamos. Buen día.
2: Hablamos, chao.
1: Gracias, chao. ¿Llegará el queque? Me pregunto yo, ¿sí? ¿Qué dice usted? Ya, bueno, vamos entonces. Oye, tengo por acá, me llegó la programación domingo para la festividad de Pedro y Pablo. Dice por acá, las actividades se concentrarán en dos días, ya, en sectores específicos. Por ejemplo, hoy domingo 28 de junio, en el Médano La Pesca. A las 10 de la mañana, procesión inicial desde la Plaza de Rancuna. A las 11 horas, Santa Misa en el sector del Médano. Todo el día, degustación de pescado, gastronomía local, artesanía, ya, paseos en bote y muestras folclóricas. Y mañana, lunes 29, ya con esto, con relación a la fiesta de Pedro y Pablo, desde las 11:30 horas, misa a la chilena, ya seguida de la tradicional procesión. Ya, además, en la tarde, las presentaciones musicales en vivo, ferias costumbristas, juegos infantiles, gastronomía marina y mucho más. Hace una fiesta linda para este fin de semana largo en la costa curicana, con motivo de celebrar también Pedro y Pablo. 10 de la mañana, 51 minutos. 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

Estaba buscando por acá la canción, mi guachito, por aquí la encontré, Los Cielos Lloraron, con Ronnie Savoy. Ya aquí vamos de inmediato con esa canción para nuestro amigo que, y amiga que nos solicitó, por supuesto, esa canción. Harto llamadito, como siempre, por supuesto, como cada domingo, harta participación de gente. Sí, personas que están ahí disfrutando a esta hora de la mañana con nosotros. Mira, ahí está. Ah, mira, está en la sintonía, mira.

y la patrona Jacqueline, que está ahí en la sintonía también esta hora, ¿ya? Tomando desayuno. En sintonía, por supuesto, de la RT, de la Radio Tropical Latina, la que alegra tu vida. Estamos en vivo y en directo compartiendo con ustedes en este domingo en familia. 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Póngale nomás.

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2: Son las 11 de la mañana en punto.
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0: Perfecto, 11 ya con 5 minutos, estamos en vivo y en directo a través de las potentes señales de la RTL, la Radio Tropical Latina, en domingo, domingo en familia, para compartir, para disfrutar con todos ustedes. Para. Oiga, ¿y ganó ayer Argentina nuevamente? ¿Ganó? Algunos dicen que, dicen los del lenguaba, que todo se está dando para Argentina nuevamente para que salga campeona. Los rivales que le han tocado, ya, los cobros. ¿Qué pasa, oiga? ¿Tenemos contacto? Ah, no. Hola.
1: Hola.
0: Hola. ¿Sí?
1: ¿Cómo estás?
0: Muy bien, ¿con quién hablo?
1: Con María.
0: María, ¿de dónde me llama María?
1: De Comalli.
0: De Comalli, cuénteme, María.
1: Uy, que hace un frío más que no sé qué.
0: ¿Hace harto frío, oiga? Peladito,
1: sí,
0: ¿ah?
1: Sí, demasiado frío. Sí. Ando más abrigada que niña única.
0: Oiga, no me digas. Oiga, Marita, cuénteme, bueno, ¿se está calefaccionando de alguna manera o no?
1: Sí, con una cocina a leña.
0: Ya, son muy buenas esas cocinitas a leña. ¿Con quién está en la casita a esta hora de la mañana?
1: Con mi mamá.
0: Ya.
1: Mi marido.
0: Ya.
1: Mi hijo.
0: ¿Cómo se llaman ellos? ¿Los nombres de ellos?
1: Fernando.
0: Ya.
1: Fernando hijo.
0: Fernando papá y Fernando hijo, ¿ya?
1: Sí, y mi mamá.
0: ¿Y su mamita?
1: Se llama María.
0: La Marita. Y usted, sí. María también.
1: Sí, pues.
0: Perfecto.
1: Aquí también cocinando.
0: En la cocina leña.
1: Sí.
0: ¿Qué está cocinando mi niña para hoy?
1: Niños envueltos.
0: ¿Cuáles son los niños envueltos? A ver, para que la gente lo sepa. Y para que me aclare la película. A ver.
1: Es carnecita picadita, con todos los aliños, cebollita, ajo, pimiento morrón.
0: Qué rico.
1: Y después con repollo.
0: El
1: repollo
0: ya.
1: Se hierve un poquito para que quede un poquito más blandito. Y después se le coloca esta mezcla que haces con la carnecita y todo, y lo pones a la olla con cebollita también debajo, un poquito de pimiento morrón, ají de color.
0: ¡Ay, qué rico! Se escucha, pero sí. Muy apetitoso eso, ¿ah?
1: Eso, muy rico.
0: Un especial plato para domingo, para compartir.
1: Sí,
0: perfecto, ¿soy? María querida. ¿Y alguna canción quiere escuchar a esta hora?
1: Sí.
0: A ver.
1: Y una de Tormenta.
0: De Tormenta. ¿Ya?
1: Adiós, chico de mi barrio.
0: Chico de mi barrio.
1: Sí.
0: Perfecto. Vamos a ubicarlo por acá, María querida, que le quede pero espectacular el almuerzo. Se me abriga. Saludos para Marita, sí. Y para de Fernando. Muchas gracias por estar en la sintonía, ¿ya?
1: Bueno, sé que tenga una linda tarde.
0: Muchas gracias. Bendiciones, gracias.
1: Bendiciones. Chao, chao.
0: Chao, chao, chao. Hola, Marita ahí de Sarmiento para la gente linda. Está helada, bastante helada, ¿eh? Sí, estamos con muy baja temperatura. Hay que abrigarse más por mi gochito, ¿cierto? No. Yo vine asegurado, me traje un termo para acá. Qué mentiroso. Tengo acá. Estoy en el casino de la radio, por supuesto, donde nos tiene, pero todo. El agüita caliente, bueno, uno la pone en el hervidor acá. Si nos da sed, tenemos, por supuesto, aquí todo. No, estamos, pero se agradece ahí a nuestros coordinadores de la radio, la dirección ahí por todas las facilidades para realizar de buena manera también, por supuesto, nuestro trabajo cada día y sobre todo en domingo, pues. Ya tengo saluditos, dice para acá. A ver, para Carmen Gloria, que está en la sintonía también a esta hora. Saludos para mi gente linda de Lontuy, que nos está escuchando también a esta hora de la mañana. Muchas gracias, Lontuy querido. Para saludar, dice, por acá, para Lácteos San Martín, el local del pueblo, que están con, recuerde, con la paletita de cerdo por solo 2.990 pesos. 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Vamos con la música. Canción linda para compartir. Aquí llega Camilo Sesto. No sabes cuánto te quiero.
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1: No me corte. Ahora lo voy a sacar, ya, no hay problema. Aló, ahora sí, ya. Dígame nomás, mi niña, ¿cuál es su nombre? Me dijo.
2: ¿El nombre mío?
1: Sí, pues.
2: María Eugenia González.
1: Ya. María Eugenia, para saber con quién hablo, pues, Marita. María Eugenia, ¿de dónde me llamas tú, María Eugenia? A ver.
2: Yo soy de la población Arismendi.
1: De la Arismendi, ¿en qué le puedo servir? Corazón de melón.
2: Necesito una canción de Palmenia Pizarro.
1: Palmenia Pizarro.
2: A mi esposo.
1: Palmenia Pizarro. A mi esposo. ¿Tenía un problema, pues?
2: Ya, porque estaba para el cielo.
1: Ah, ya está descansando su esposo. Ya. Sí. No un problema, mi querida Marita Eugenia.
2: Ya, por favor.
1: Saludos para todos los vecinos de ahí de Arismendi, ¿ya? ¿Qué va a cocinar
2: que
1: hoy
2: Dios
1: día?
2: Lo bendiga, gracias.
1: Igualmente. ¿Qué va a cocinar hoy día, Marita?
2: Tengo pieza y tengo cazuela de vacuno.
1: Ahí tenéis las ricas prietas, espectacular. Un abrazo grande para usted, pues.
2: Gracias. Ya, pues, muy bien.
1: Hasta luego. Aló, buenos días. ¿Quién está por ahí? Hola.
3: Buenos días. Ah. Familia de Domingo RTL de Curicó.
1: Sí, señor, ¿con quién hablo?
3: ¿Cómo le va, por amigo mío?
1: Muy bien, ¿quién está por ahí?
3: De Quillota.
1: Ah, don Luis de Coyota, de Quillota.
3: Exactamente.
1: ¿Cómo está, Luchito?
3: Acá lo estoy escuchando.
1: Ese mi tonito miércoles. Ya está,
3: por Luchito.
1: Alegre porque nos llama por Luchito desde allá, desde la quinta región ahí, pues, de Quillota, sí, querido.
3: Claro.
1: Mi guachito.
3: Sí, aquí contento, feliz, oiga.
1: Oiga, ¿cómo está el tiempo, la temperatura para allá? ¿Quillota?
3: Está igual que en todos lados,
1: ¿sí?
3: Y cero grados
1: y
3: día.
1: Está nubladito. Perfecto. Claro. Ya se la abriga nomás y se me cuida, don Luis, ¿ya?
3: Ya, voy a mandar un saludito para Barcelona, España.
1: Póngale nomás. A la patrona.
3: Pues allá lo están escuchando, claro, allá están escuchando.
1: Sí, pues su patrona que se fue de vacaciones unos días por allá. Se fue a descansar de usted, pues.
3: Buena, Cristian, oye.
1: ¿Sí?
3: Mira, ya está escuchando ya y...
1: ¿Cuál es el nombre de la señora, oiga?
3: Cecilia Machado.
1: Señora Cecilia, perfecto.
3: Claro, ella viene llegando ahí a Barcelona ella porque andaba en el Medio Oriente. Figúrese, andaba en la tribuna.
1: Qué bueno que esté disfrutando.
3: Claro, se lo merece.
1: Se lo merece
3: tanto
1: también.
3: Tanto año trabajando acá, oiga.
1: Exacto.
3: Se ve una vacacioncita ahí con su familia, su hermano, se puede encontrar con su hermana.
1: Qué bonito.
3: Más de 20 años que no la veía.
1: Y usted que es feliz viéndola feliz a ella. Ese amor, pues, amigo mío.
3: Claro, ¿ah? Sí, pues yo me encuentro feliz.
1: Por supuesto, pues.
3: Ella, claro, ya me va a tocar a mí, ya está.
1: Ya le tocará, pues.
3: Ya, voy a ir a Iquique después, voy a ir a ¿cuánto se llama? A Curicó.
1: Eso.
3: Voy a ir a ¿cuánto se llama? Allá a Puerto Montt, voy ahí, voy a recorrer alto, voy a ir con mi querido San Luis de Quillota.
1: Eso.
3: Me dejó muy contento anoche, mía, después de que el resultado era aparte, pero me dejó muy contento.
1: ¿Cómo andó el San Luis, oiga?
3: Perdió 4-2.
1: Ya.
3: Pero jugaron 8 juveniles, pues.
1: Ah, ya, bien, pues bien.
3: Claro. Allá lo teníamos a Retamales, ¿verdad? Que también era juvenil castellano de acá.
1: De acá, pues sí. Retamales. Exacto.
3: Claro. Saludos. Así que le mandé un saludito a mi señora, que está escuchando ya hoy. Allá están, pero con una calor infernal.
1: Sí, bueno, en Europa está, pero
3: ahora
1: mucha temperatura muy alta por allá. Y nosotros, lo contrario.
3: Ya regresan para la otra semana, así que va a llegar al frío acá, ¿no?
1: Sí, pues, tiene que cuidarla, ¿ya?
3: Claro, oiga, oigo. Un saludo también para toda la gente de ahí, de linda ciudad de Curicó, para todos, ¿no?
1: Ni un problema, mi guachito.
3: Para todos los amigos de Curicó y de ahí, ¿de cuánto se llama ahí donde estuve trabajando?
1: Molina.
3: Yo también ahí al frente. Molina, exactamente. Molina,
1: perfecto,
3: ¿ya?
1: Ni un problema. Ya. ¿Alguna canción, guachito?
3: Para todos. Claro, mire, bueno, me gustaría la Volveré por Diego Verdaguer.
1: Volveré, Diego Verdaguer, ya está, pues. Vamos, claro, a buscarlo por acá, ¿ya? Un abrazo, don Luis. Saludos para la patrona para usted, Cecilia, ¿no? Que está por allá en Europa, está ahora en España.
3: Claro,
1: calores, Dios mío.
3: Claro, oiga.

Ya, vamos a ir a la música. 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Oiga, mi buen amigo Claudio San Martín tomó la posta, pues, el hierro ahí caliente. ¿Por qué? Me dice usted, lo voy a comentar de inmediato. ¿Se acuerdan de la agrupación Ruta 5? Que nos trajo pero tantos éxitos, tanta alegría en nuestra ciudad. Y que los chiquillos como que, bueno, a pesar que ha pasado el tiempo, nosotros en la radio, en nuestro programa en la semana, siempre le tenemos alguno que otro temita por ahí para recordarlo. Pero bueno, mi amigo, ya, don Claudio San Martín, les tiene una excelente noticia para los seguidores de esta agrupación curicana Ruta 5. ¿Por qué? Porque los va a revivir. Después de tanto tiempo, después de tanto echarnos de menos nuevamente, van a reaparecer. Ruta 5 2.0 van a estar también, atención, en las ramadas de Curicó y en otros eventos más. Así que a cargo de su representante, que los va a tomar, que los va, por supuesto, a llevar por acá, que les va a dar más trabajo también y nos va nuevamente a reencantar. Así que si usted quiere, por supuesto, alguna celebración, algún baile, algún evento especial, me llama y yo le comparto, por supuesto, el teléfono de su representante, el hombre que lo está ahora, ¿cierto? Ahí manejando con todo el cariño del mundo, por supuesto, le va a ir pero muy bien. Ya tienen ya su primera representación para el mes de septiembre. Así con una cantidad de gente, pero increíble. Recuerde que ahí van a haber más de 20 agrupaciones que van a estar también acá en la explanada de ahí de donde se reúnen la ramada en Curicó, en la explanada del Estadio de la Granja. Allá. Ahí van a estar los muchachos de Ruta 5, los vamos a recordar con este, pues. ¿Te acuerdas? Ya, con esto un regalo para ellos, por supuesto, porque se lo merecen, porque son artistas nuestros, porque han dejado Curicó con el nombre tan alto, bien puesto, por supuesto. Es un orgullo para nosotros de que sean curicanos también. Ruta 5 en este domingo en familia para calentar las patitas. Muévase, muévase, muévase, muévase.

0: 13 horas.
1: Los caminos de la vida, ¿qué le pareció? Ahí estaba Ruta 5, se vienen sorpresas. ¿Quién no ha bailado con un tema de Ruta 5? ¿Quién no ha? El legendario grupo, por supuesto, que nuevo va a salir al reflote, nuevamente va a cautivar, va a alegrar los corazones con las presentaciones que pronto se vienen. Así que saludos para don Claudio San Martín, por supuesto, el gestor también de esta nueva aventura de nuestros buenos amigos de Ruta 5. Oiga, tengo contacto con la costa curicana a esta hora. Damos paso a nuestros colegas que están por allá nos tienen, por supuesto, noticias importantes con relación a esta fiesta de este fin de semana. Aló, ¿con quién hablo por ahí? Buenos días.
2: ¿Cómo están, chiquillos? Buenos días. Luis Mondaca de acá, la Luchito Costa Curicana.
1: Mondaca. Muy bien, Luchito. ¿Y usted cómo está? Cuénteme.
2: Miren, les quiero contar que estoy en el Médano, donde se está realizando ya, dando comienzo a la liturgia. ¿Eh? Así como dice el programa, valga la redundancia, programático que hay durante hoy día, acá en la costa curicana, el Médano ya está comenzando la misa, como les reiteraba, ¿ya? Y continúa el programa con actividades. Van a haber actividades durante todo el día, durante toda la jornada, donde se van a hacer presentes algunos grupos artísticos que están esperando también su,
1: qué bonito,
2: su ingreso al escenario. Oiga, me estoy atrás del escenario, estoy acá al fondo, en donde ya los chicos de la pesca, la gente que trabaja, la gente que está colaborando en este tema, está preparando el pescadito, está preparando la palta.
1: ¡Qué rico!
2: Mira, acá están preparando el mote.
1: ¿Cómo está el tiempo, Luis, por allá?
2: Oiga, el tiempo está espectacular.
1: ¿Sí?
2: Espectacular, espectacular.
1: ¡Qué bueno!
2: Oiga, el tiempo está exquisito, exquisito, a tener mucha precaución, sí, al momento de trasladarse hacia la costa curicana, porque también anda mucho vehículo donde el tránsito realmente quiere llegar rápido para estar en el evento. Tranquilo, paciencia, nadie los apura, el tránsito expedito, con cuidado, con precaución. Se van a hacer presentes el gobernador regional, el alcalde. Por aquí veníamos a la señora diputada Cristina Castillo, y así está comenzando a llegar el público acá a esta gran fiesta de San Pedro, San Paula, San Pedro, San Paula, pero que se celebra, literalmente se celebra mañana.
1: Ya, perfecto.
2: Mañana se celebra, mañana San Pedro, San Paulo, pero algunas comunidades lo han hecho hoy día.
1: Sí, pues.
2: Porque resulta que no quieren juntarse con las otras actividades que hay mañana. Porque, por ejemplo, mañana en Constitución se celebra San Pedro, San Paulo, después se celebra en Duao, San Pedro, San Paulo, en la costa, por supuesto. Entonces, hoy día se hizo específicamente en el Médano, porque resulta de que para no juntar toda la actividad junta, como marca la redundancia.
1: Dígale al curita que se calle un poquito.
2: Sí, agradecer a Carabineros de Chile, que Carabineros de Chile también está haciendo una ardua labor.
1: Ya.
2: Y por supuesto, de controlar, de mantener el orden, de mantener el tránsito. Oiga, está haciendo una ardua labor Carabineros de Chile. Acá en la entrada del Médano. Muchachos,
1: ya está, pues.
2: Les dejo porque en un ratito más llega la autoridad regional. También van a llegar muchas autoridades presentes para que más rapidito tengamos un contacto en vivo, en directo, y a tomar precaución a la gente que está. Hay unos muchachos aquí que están preparando carbón ya.
1: Ay, no me digan nada. Saludos para toda la gente que está pasándolo bien también en la costa curicana. Luchito, querido, un abrazo, se me cuida.
2: Igualmente,
1: gracias.
2: Nos vemos.
1: Buenos días.
2: Cualquier cosa, estamos en contacto.
1: Estamos en contacto, gracias.
3: ¿Qué quieres?
1: Ya, perfecto. Seguimos con este. A ver, ya tenemos ese contacto. Vamos con el otro, con el. Aló, buenos días.
4: Oscarito Contreras por este lado, don Cristian.
1: Don Oscar Contreras, ¿cómo está usted? Buenos días.
4: Usted sabe que no podíamos dejar pasar este día domingo.
1: Sí, don Oscar.
4: Sin saludarle, don Cristian, que el éxito sea cada vez mayor.
1: Muchas gracias, don Oscar, por su palabra, amigo mío. Saludos para la Marita en Lina, que está ahí.
4: Sí. María, lo estimamos María, y lo queremos mucho.
1: La Marita
4: quiere saludarte.
1: Ya, pues, pásamela para acá.
5: ¿Aló?
1: Marita,
0: felicidades en el día de hoy.
1: Gracias.
0: Me alegro mucho de escucharlo.
1: Igualmente.
0: Ya, está, recio el programa.
1: Oiga, mi niña, ¿qué va a cocinar para hoy día, para Oscarita? Oh,
0: no sé qué puede ser.
1: Ve, delante está anunciando.
0: Tomando remedios de todo.
1: Que le vaya bien, se me cuida, cariño.
0: Igual a usted, felicidades. Luego, gracias, lo queremos mucho. Chao,
1: igualmente,
0: chao.
1: Gracias, Dios. Ven, que un dolor de cabeza hoy en el asunto del almuerzo siempre. Porque aquí voy a cocinar, puta, no sé qué voy a cocinar hoy día. Está mal. Ya vamos entonces con la siguiente canción. Lindas canciones tenemos para compartir, por supuesto, que en este domingo en familia, a través de las potentes señales siempre de la RTL. Para Luchito de Quillota, que extraña a su Cecilia, que está por allá en Europa, en España está por allá, con un calor que ni te lo cuento, pobre chichis. Aquí está Diego Verdaguer, volveré.

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1: La señal horaria en RTL.
0: Son las 11 de la mañana, con 34 minutos.
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4: Rita Cumbia.

Perfecto, ni un problema. Ya, ¿dónde está? Aquí tenemos, por supuesto, pero bueno, ya, aquí está. Ah, ya. Tengo por acá,

0: en el partido también.
1: Sí, voy a jugar a Rico.
0: Voy a poner la radio ahora.
1: Perfecto. Un abrazo grande. Oye, no. ¿Lo envió los nombres de los amigos? Ah, el nombre de los... ¿No me envió el nombre de los amigos, don Peter, para saludar a estos chiquillos que están por allá en el norte a esta hora? Pasándolo bien. Envíame el nombre nomás, ¿ya? Perfecto, gracias. 20 minutos para el mediodía, junto a las paqueterías de Peter Young, que nos acompaña también a esta hora, Mónica Bonoso. 564. ¿Por qué? Aló, buenos días. ¿Aló?
2: Buenos días.
1: Buenos días, señor. ¿Con quién hablo?
2: Usted habla con un conocido suyo.
1: No me digas que no. ¿Oquitral? El mismo, ¿no?
2: Claro, prendí la radio y escuché que está usted locuteando hoy día. Dije, ah, no, me dio tranquilo. ¿Cómo está, don Cristian Aguirre? Tanto tiempo, ¿no?
1: Muy bien. Hablábamos. Muy bien, pues tanta jornada.
2: Ya que no lo veo ni por lo menos lo escucho, porque esta linda y hermosa amistad que tenemos de tantos años.
1: Ya, sí, pues.
2: Así que por eso termina el turno.
1: Eso nomás, merece una.
2: Vamos a celebrar el día de San Pedro.
1: De San Pedro y San Pablo.
2: Ay, ay, ay. El día de San Pedro y San Pablo, los cocos del diablo.
1: Cuénteme, amigo Sergio Quitrán.
2: Aquí estamos, escuchando ahí.
1: ¿Ya?
2: Un saludo aquí, Adam.
1: ¿Ya?
2: Porque no puedo ir por mi trabajo, no puedo ir a la costa curicana.
1: Ya, perfecto.
2: Especialmente a todos los.
1: ¿Estaba jugando la rayuela?
2: ¿Ah?
1: ¿Estaba jugando la rayuela?
2: No, ahora estoy jugando la rayuela. Ahí a la corte, bien corta.
1: Corte, ya.
2: Porque estos días me dediqué a puro trabajar, porque como está la pega más o menos mala,
1: sí,
2: oiga,
1: de todas maneras.
2: Estos fines de semana largos para nuestra empresa es bueno.
1: Por supuesto. Muy bien, pues Sergio querido, ¿alguna canción, amigo mío?
2: Sí, aquí estoy regaloneando con la patrona.
1: Ya.
2: Así que
1: la paciencia.
2: Una canción bien.
1: La paciencia, esta pobre señora ahí.
2: ¿Ah?
1: La paciencia esta pobre señora.
2: Pues bueno, está igual que mi jefe, que le dice lo mismo.
1: Le dice lo mismo.
2: No, lo mismo diría yo a su señora.
1: Este loquillo. ¿Qué canción me dijo don Sergio?
2: ¿Qué canción, o sea, qué tema está tocando?
1: De todo un poquitito, pero más tirado como para atrás.
2: Ah, ya, a los años nosotros.
1: Sí, pues, ya.
2: Una de Camilo Sesto dice, ¿para quién me pinto?
1: Para Gemita. Ya está, pues. Dame guachito, que le vaya bien, se me cuida.
2: Ya, hombre, que nació un gusto, que tenga buen turno.
1: Gusto, muchas gracias, nos vemos.
2: 10-4,
1: gracias, don Sergio. Saludos. Sergio, tremenda persona ahí también.
0: Cristian.
1: ¿No? A ver.
0: ¿Sí? Para Guillermo González y ¿ya? María Teresa Muñoz. Grande amigo y toda la familia de ellos. Perfecto. Estamos compartiendo en su casa.
1: Perfecto, un abrazo entonces para ellos que están por supuesto disfrutando allá en el norte con todo nuestro querido amigo don Peter. Están también digo en sintonía. Ya, luego vamos con más WhatsApp, pero antes tenemos esta canción. De aquí está para mi querida amiga Sonia, que está por supuesto en la sintonía también a esta hora. Allá en Santa Rosa de Teno le dio ya la comida a los pollos, ya tempranito esta chiquilla. Ahora va a ordenar las vacas temprano también, mi guachita. Aquí está Leona.

0: Saludos tengo para Nadia Calquín y Lucho Toro, que están por supuesto en la costa curicana, por allá en su casita, ahí en Lora, en el fondo Lora. Cocinando una rica cazuelita de pollitos de campo, qué cosa más buena. Saludos para la Clarita también, para su mamita, la Clarita.
1: No puedo dejar
0: de mirar. Leo, para toda la gente que nos escucha, por supuesto, en la costa curicana, la gente que está por allá pasándolo bien también. Como muy bien ahí Lucho nos comentaba, ya con esta fiesta de San Pedro y San Pablo que comenzó hoy, finaliza mañana, para la gente que quiere ir a pasarlo muy bien. Está muy agradable la temperatura para allá, con un lindo sol cubriendo gran parte de la costa de nuestro litoral. Un abrazo grande para ellos. Y para Lucho Toro y para Nadia, que alguien aquí lo dije, pero espectacular su cazuelita.
1: Alegría.
0: Cosa más rica. Ya faltan 12 minutos para que sea el mediodía ya.

0: Se me van por acá esto, WhatsApp para.
1: ¿Por qué? ¿Por qué?
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2: Cristian.
0: Sí.
2: Rájate con la canción para mí.
0: ¿Cómo rájate con la canción?
2: De Elio Roca. Ya, te necesito tanto amor, te necesito para mi Sandrita, por favor, amigo mío, ya.
0: Salió
2: estoy
0: ya.
2: Tan enamorado, oye, Cristian Aguirre. Por favor, amigo mío, ya.
0: No creo.
3: Hola, soy Jorge Ramírez, del sector de Fabio, 12 kilómetros más ¿ya? al oriente de la de los Queñes. Ah. Escuché el saludo atento de Cristian Aguirre, sí, pues. Y el maestro pintor, dos grandes personajes de Curicó.
2: Ya mandé a hacer el queque, amigo Cristian Aguirre. Se demoran 5 días, pero 4 días se demoran, pero va a llegar. Pero
0: no es tan grande,
2: exquisito, exquisito, Cristian Aguirre. No, ya lo mandé, no la orden grande, ya tampoco. Para que hagan tu queque.
0: Ya, pues, si no es tan grande el queque. 11 minutos ya para que sea el mediodía. Ya, a ver, vamos con la música. Canciones lindas tenemos para compartir, por supuesto, en esta jornada del día domingo, donde estamos en este domingo en familia, como siempre, a través de las potentes señales de la RT. 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Perfecto. Canciones lindas para compartir en domingo. 10 minutos para el mediodía. Domingo en familia en la RTL. 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

0: Ahí estamos, esa canción con el Paty Serena, culpable, yo soy de vivir así. Paty Serena, claro que sí. Ya tengo para acá.
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0: Ya, siguiente mensaje. Aquí tenemos ya, harto ya para saludar, dice por acá. Hola, buenos días. Que tengan un lindo día junto a su colega. Un temita de José Alfredo Fuentes. Ya vamos a buscar alguno de José Alfredo Fuentes por acá. 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Así que estamos con un poquito de tiempo entonces para que usted pueda ir en ayuda también de nuestra amiga. Tanta gente que necesita, que está ahí con problemas económicos para tratar ahí el tratamiento de su enfermedad, que sale bastante caro por lo demás, ¿cierto? Carísimo. Carito, carito, carito. Ya. Me pidieron esta. Vamos de inmediato con este tema que lleva por título Un beso y una flor. 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

0: son las 12 del día en punto.
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1: Ya está, pues, seguimos con otra parte de Domingo en Familia a través de la RTL para saludar a nuestra querida amiga que nos pidió a Palmenia Pizarro.

0: Y Tony Mauriero, Jorge Domingo nos acompaña también a esta hora con sus divisiones y mediciones de terreno. Como siempre, un abrazo grande para él también, ¿ya?
1: No puedo.
0: Da, da, da, da. ¿Qué más? Estamos a esta hora. Baja un poquito el volumen por ahí.
1: Antes de que yo me fuera.
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0: 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Espéreme, mi guachita, ahí, por favor. ¿Me espera? Ya, sí, sí, mi amor. Es mi guachita que me está. ¿Dónde estáis? Ay, ay, ay, estamos que no la dejan tranquila. Oh, no. 12 horas ya con exactamente 18 minutos en vivo y directo. Canciones lindas para compartir un domingo. Un domingo especial, diferente domingo en familia a través de la RTL.

0: Espérame un poquitito, mi guachita, espérame un poquitito, mi reina hermosa, espérame. Espérame ahí, pues, ya. Ya, tengo contacto de la costa curicana, espérese un poquitito, con Luchito Mondaca, que lo tenemos, por supuesto, en la línea por acá. ¿Cómo está Luis nuevamente? Buenas tardes ya, pues, adelante.
1: ¿Cómo está el chiquillo usted?
0: Muy bien, ¿cómo está la cosa, oye, para allá por la costa, pues?
1: Les quiero contar que ya está saliendo la exquisitez acá en la costa curicana, están saliendo ya el pescadito frito.
0: Ay,
1: para
0: ay,
1: empezar,
0: ay.
1: Sí, para empezar, luego salen los completos, de ahí viene, luego sale el mote con huesillo. Y así sucesivamente, la exquisitez que hasta ahora va a empezar a buscar el público presente que está, por supuesto, aquí en la costa curicana. Mire, vamos a escuchar en vivo y en directo al alcalde de la ilustre municipalidad de Alicantén, que está conversando con los medios de comunicación, por supuesto, que sabe que hoy día van a llegar muchos medios de comunicación aquí a la costa. Así que escuchamos al alcalde de la ilustre municipalidad de Alicantén.
0: Perfecto, perfecto.
1: Vamos a... Está la radio favorita hablando con él. Y por lo tanto vamos a escuchar qué dice el alcalde, porque lo están transmitiendo, también lo van a... Lo están entrevistando en vivo.
2: Esto nuevamente el llamado para que nuestra gente nos visite, que la gente de la provincia, de la región, de las regiones vecinas vengan y disfruten de nuestra costa, que vean lo maravilloso que es Alicantén. Ayer lo decía cuando hablábamos en el Nacional de Cueca, que Alicantén es maravilloso, que tenemos mucho que mostrar, que tenemos mucho que ofrecer, y hoy día tenemos una alternativa distinta, la celebración de la fiesta de San Pedro aquí en el sector del Médano, con amplio estacionamiento, hay estacionamientos gratuitos y estacionamientos cobrados, que pueden participar, que pueden convocar, que pueden venir a disfrutar de lo que se está ofreciendo en este sector, donde también tenemos 40 emprendedores que están participando con sus artículos que pueden vender, artesanos, porque aquí nosotros le estamos dando esa mirada de desarrollo, donde todos tienen que participar. Así como le pido a todos los aspectos políticos que nos ayuden, también nosotros ayudamos a todos con esa misma bajada de la comunidad, para que ganen quienes tienen un estacionamiento, para que gane también quien puede vender un curso o una junta de vecinos, y también, por supuesto, nuestros artesanos que están vendiendo, como les digo, todos sus productos. Así que le hemos dado un vuelco a la fiesta de San Pedro del año pasado, donde involucramos no solo a los pescadores, sino que involucramos también a la comunidad para que esta fiesta se lleve adelante y que tenga un muy buen resultado. Así que estamos contentos, felices, y le hago la invitación de que vengan hoy día al sector del Médano a disfrutar la fiesta de San Pedro hasta alrededor de la 1 de la mañana, y que mañana, en el día 29, en la caleta de Ovao, Felipe Cubillo, tenemos una segunda fiesta de San Pedro con los sindicatos, también totalmente gratuita, para que vengan a disfrutar, comer tierra asada, pescado frito, bolsillos completos, sogra, todo lo van a dar gratis a nuestros pescadores. Ahí estamos apoyando nuevamente también a esos sindicatos para que puedan demostrar y agradecer todo lo que para
1: el alcalde Cantivo quiere hacer alguna pregunta, señora, y lo es tuyo.
0: No, ninguna, solamente por supuesto que te tengo muy mal en retorno, mi querido Luis.
1: Ahí estábamos escuchando al alcalde, un ratito más, vamos a ver si tenemos buen retorno para conversar con el alcalde en vivo en directo, con las declaraciones que está entregando sobre esta gran fiesta del día, por supuesto, de San Pedro y San Pablo, aquí en el Médano, en la comuna de Alicantén. Adelante, estudio, chiquillo.
0: Gracias. Gracias, Luis, desde la costa curicana. Gracias, Luchito. Ve la radio RTL informativa, también musical, en todos los frentes. Gracias, amigos. Ya, vamos a seguir entonces con lindas canciones que tenemos en este domingo en familia a través de la RTL. Aquí llega Marisela.

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2: Son las 12 del día, con 28 minutos.
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1: Queridas canceras, tenemos por supuesto como todos los domingos, Domingo en Familia. 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
2: Con él mismo habla.
1: ¿Cómo está don Julio?
2: Bien,
1: por
2: aquí estamos con altas ganas de celebrar los
1: Pedro
2: y Pablo.
1: Los Pedro, hasta
2: por
1: ustedes,
2: sí.
1: Ya.
2: Sí, sí, pero que, hay, oye, que ponerle. La vida es tan cortita que hay que tener como lo menos unos 5 días para poderla vivirla toda.
1: Pues. Por supuesto.
2: Pues el tiempo es muy recorto.
1: Es corta, así, la vida es muy, muy corta. Sí, tenemos que aprovechar esos momentos. Sí, tenemos que aprovechar esos momentos, pues, digamos.
2: Claro. Sí. Uno no creía cuando le decían a uno que la producción era larga y la vela era corta.
1: Claro. Ay, ya.
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1: 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Saludos para don Nano ahí, porque está trabajando hasta ahora, ¿no?
2: Ahí está Nanito.
1: Nanito no falla.
2: Sí, oye, se me había olvidado. dijo que te estaba escuchando de temprano y día en la mañana y llegado a tu así está comentando.
1: Como 80. Ah,
2: como 80 la vieja. Qué bien la vida.
1: Vieja peta.
2: Pero eso habla bien, ¿sabes por qué?
1: Sí.
2: Porque desde temprano que te estaban esperando para escuchar.
1: Pero ¿verdad? Lo estaba probando yo, lo estaba probando. Sí, güey.
2: No tenía la prueba.
1: Sí, no tenía prueba. Vamos, Julito, querido, un abrazo grande para usted.
2: Muy bien, igualmente.
1: Saludos para don Miguel y para Pedro y para don Lano. ¿Ah?
2: Listo nomás, su nombre. Ya,
1: estamos hablando. Oiga, y el día está papo.
2: Está papo, imagínese. Este fin de semana,
1: pobre hígado. Un abrazo.
2: Ya nomás, hay que soltar la rienda, ¿no?
1: Y no es chiste, un abrazo, gracias.
2: Ya, vale, hasta luego.
1: Chao, chao, adiós.
2: Chao, adiós.
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0: Don Cristian Aguirre. Buenos días. Oiga, si llega ahora en este momento un mensaje. Oiga, yo estoy en Iquique,
1: pues. Sí, pues, ya se lo mandamos ya el mensajito a nuestro amigo Peter John. Con este le vamos a saludar también a él, que está por allá en Iquique, para su familia y para nuestra auditora, que nos pidió también a Cristóbal. Aquí está una niña y una historia para todos los que están de vacaciones, los que están celebrando, los que están en la compañía, por supuesto, de la RTL. Domingo, domingo en familia.

0: al artista de Curicó, claro que sí, pues Tito Mesa, no hay problema, pues amigo mío.
1: Un saludo para
0: Eduardo, parte mía, Tito. Ya, un saludo para Eduardo ahí, para... Tenemos hartos recuerdos nosotros por allá cuando íbamos en esa fiesta del verano, ¿se recuerda? Sí.
1: Ahí eran animadores de esas noches mágicas.
0: Claro que sí, unas noches inolvidables. No te pierdas, Tito Mesa. Déjate ver.
1: Que saludan a Julio, bueno de las calles.
0: Julio Barrigué, claro que sí, pues. Ahí está el hombre escuchándonos también a esta hora. Un abrazo. Saludos para Marité y Tito Mesa, gracias.
1: Nos vemos en Duao
0: después de
1: la fiesta.
0: Nos vemos en Duao, gracias. Chao, Tito Mesa. Me enamoró, Tito Mesa, tremendo, ¿eh? Cantautor, compositor ahí. Recuerdo que una vez me. ¿Se acuerda cuando Cristiancito Aguirre fue a animar ahí para una fiesta en la noche? Me invitó justamente ahí. Con Tito Mesa le voy a contar algo, ¿ah? ¿Eh? Y me fue bien cacharpeado, no quise llevar bolso ni nada, me fui vestido acá, bañadito, olorosito, mi querido y Cristiancito, ¿cierto? Claro, ahí llegamos al Duao. Se está estacionando el bus. Se fue en un bus, ¿eh? Claro, ya, pero preparadísimo, con corbata. ¿Qué te creís, negro? Y ya, no, me digáis nada. Castarpeado, ¿para qué te cuento? Y voy bajando y el bus se orilló mucho ahí, ¿ya? ¿Eh? Y justo pasaba un estero. ¿Sabe qué pisé? Me caí dentro del estero, venía, pero cargadito, llenito de agua y de barro. Cristiancito Aguirre quedó, pero. Hasta el pecho metido en el barro y en la cochinada y alguna de donde puta la de ser el animador. Ahí quedó el animador de la semana duaína, ¿se acuerda o no, Tito?
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0: Ahí me tuve que conseguir por ahí un baño, me saqué lo que andaba trayendo encima y enjuagué la ropa en el lavamanos, me acuerdo, de ese baño. Y me la puse así, pues, ¿ah? Como estamos en verano, había buena temperatura. Que recuerdo cuando caminaba en el escenario sonaba los pasos. ¿Te acuerdas, no? Con el agüita. Oiga, Dios mío. Qué terrible. O sea, amor aleja. No salgo más. Un abrazo grande para todos los que están a esta hora, por supuesto, en la sintonía. Ya tengo que saludar también, dice, para acá, para nuestro amigo. Para don Genaro López, pero esto lo voy a dar en. Maratito en la. ¿Cuánto se llama? En el folclore, nuestros amigos que están ahí escuchando, ¿no? Pero voy a aprovechar la oportunidad también de enviar un tremendo abrazo ya a nuestra querida amiga. Ella es Paulinita Palma. Un abrazo grande para ella, que está por supuesto en sintonía y está hoy de cumpleaños. Un abrazo grande para usted, para Paulina Palma. Luego vamos a enviarle un saludo, pero grande, cariñoso, pero en nuestro folclore, porque son folcloristas estos chiquillos, pero luego se viene el folclore acá en la RTL en un ratito más, en algunos minutos más, ¿ah? ¿Ya? Ahí no, se lo vamos a dar completito, ¿le parece o no? Ya, vamos con la siguiente. Otro lindo bolerito para compartir, por supuesto, con ustedes antes que nos vamos hasta la una. Estamos en este domingo en familia.

0: Ay, qué lindas canciones, por supuesto, hemos tenido durante esta jornada. Desde tempranito les acompañamos siempre, por supuesto, en la Radio Tropical Latina, la que alegra tu vida, sin lugar a dudas.
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0: corazón. Perfecto, ya, mi querido Raúl. Y ahí le pego un llamadito a mi guachito para que nos coordinemos, ¿ya?
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0: 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Muy bien, pues mi gente linda, oiga, nos despedimos por este espacio, luego llegamos con Noche Folklore. Saludos para don Raúl Ritamal, que está en la sintonía, por supuesto, ahí con los arrolladitos que tiene siempre con las ricas prietas en las carnes La Josefa y de Santa Fe. Se lo escucha siempre también Raulito esperando el folclore, ¿ya? Ya, nos despedimos con esto, nos vamos, gracias por todo. Ya llegamos con la música chilena, con Chile Contigo en el Corazón. Un abrazo. Hasta el próximo domingo. Con nuestro espacio Domingo en Familia.

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3: La señal horaria en RTL.
4: Es la 1:00 p.m. con 2 minutos.
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Chile Contigo en el Corazón queda con ustedes hasta las 15 horas. Sean todos bienvenidos.

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1: Hola, ¿qué tal? ¿Cómo están? Buenas tardes. Chile, contigo en el corazón, ha llegado para quedarse hasta las 15 horas. Dos horitas, por supuesto, con la música de nuestro Chile querido a través de las potentes señales, como siempre lo decimos, de la RT. La Radio Tropical Latina, la que alegra tu vida. Estamos acá en la esquina de la solidaridad. Usted, como siempre, por supuesto, puede compartir con nosotros también nuestro espacio. Puede llamarnos, puede pedir sus canciones, la que quiera. Puede saludar. 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Tengo un llamadito ya de inmediato. Hola, ¿quién está por ahí? Buenas tardes.
2: Buenas tardes.
1: Buenas tardes, corazón, ¿con quién hablo?
2: Con Claudia de Sarmiento.
1: Claudita de Sarmiento, cuénteme.
2: ¿Me puede tocar la cueca? Te miro la cara y me da fe, por favor, de los hermanos.
1: ¿A quién le dice eso, oiga?
2: Campo.
1: ¿Por qué me dice eso a mí? ¿Me está llegando bien?
2: No. Es que la cueca se llama así.
1: Una vez me dijeron, oye, te miro la cara y me da sed. ¿Qué sería? No. Ya, pues, mi querida amiga. ¿Claudia es su nombre, me dijo?
2: Sí.
1: Ya. Claudia, aquí estamos apuntando la cosa para acá. Gracias, Claudita. Chao.

0: Ya, aquí estamos sacando todos los WhatsApp al aire en esta oportunidad. Me están ahí escribiendo harta gente que nos sintoniza, que nos escucha también todos los días domingos. ¿Eh?
1: ¿Cómo está don Cristian? Hace poco rato anduvo acá en la carnicería su hijo. Cuando mande a comprarle vida al que es él.
0: Ya, perfecto. Ni un problema. ¿Para dónde te fuiste? Si era para la onda, es la juventud, oiga. Ya, perfecto, ni un problema. Muchas gracias, doctor Kenny. ¿Para dónde te fuiste? Oye, Matías, hombre. Contesta el teléfono, hombre. Dios mío, ¿no? Ya, ahora sí, voy a enviar un tremendo abrazo, saludo, parece que voy a buscar la... A nuestro amigo Jimmy Torres, un abrazo grande para él también, que siempre está con nosotros, don Jimmy. Don Jimmy Torres. Ojalá que esté pero bien cada día ahí el amigo Jimmy, que siempre está, por supuesto, en la sintonía también de nuestro espacio. Y para don Raúl Ritamal, que está también ahí en Avenida Circunvalación. Ya con sus buenos arrolladitos también que tiene mi amigo. Don Raúl Retamán. Ya con este vamos a enviar un tremendo saludo en el día de hoy, 28 de este mes de junio, para nuestra querida amiga Paulina Palma Cáceres. Un abrazo grande para ella. Es un día especial para ella, por supuesto, para la gente que le quiere también. Porque está cumpliendo añitos. Un nuevo año de vida, un nuevo año, por supuesto, de felicidad junto a mi querido amigo ahí Genaro Lobos, que le envía, por supuesto, un abrazo con todo el cariño, por supuesto, con todo el amor del mundo, ya a su reina, a su Paulina querida. Para usted, Paulinita, entonces, recibe de parte de nuestro programa Chile Contigo en el Corazón también un tremendo abrazo. Que siga cumpliendo añitos, que sea feliz y que siga haciendo, por supuesto, las cosas que quiere. Una de esas tantas es como bailar la cueca, y pucha que lo bailan lindo, ¿eh? Un abrazo ahí para Paulina Palma, que está hoy de cumpleaños, y también ahí para nuestro querido amigo Genaro Lobos, que le envía este tremendo saludo de cumpleaños en este día especial para ellos. Ojalá que la celebración sea a su altura, pues, ¿cierto? Claro que sí, pues. 13 horas ya con 14 minutos, estamos con Chile Contigo en el Corazón a través de las potentes señales de la RTL. Este programa va a ser exclusivamente también para saludar a nuestra cumpleañera, la Paulinita Palma Cáceres, que hoy está cumpliendo añito. ¡Felicidades! Vamos con el llamadito al aire. Ni un problema, pues. ¡Aló! ¡Bueno!
2: ¡Aló! Don Cristian, estoy esperando la canción.
0: ¿Con quién hablo? Buenos días. Buenas tardes.
2: Hola, Chabelita, pues.
0: Chabelita, estamos al aire, Chabelita.
2: Sí, pues,
0: ya, cuente, ¿algún saludo?
2: Oye, el saludo es para Pablo Escudero, la casita de vidrio.
0: Ya, ¿es una cueca?
2: No sé. Es algo de... Cantan los de... ¿Cuántos se llaman estos? Los charros de...
0: Enchúfate, Chabelita. Estamos folclore, Chabelita.
2: Ay.
0: Ya, pero aquí vamos a tocar una canción bonita para el festejado también el día de hoy. Ya, Chabelita querida, ¿te parece?
2: Chau,
0: ¿no?
2: Chau.
0: Se me cuida, Chabelita, gracias. 13 horas con 15 minutos, estamos, por supuesto, con Chile Contigo en el Corazón. Ya, a ver, tengo más saludos para acá. Hola, muy buenas tardes. Quería pedir un saludo para mi abuelita, dice Luz María Zamorano, de Santa Rosa, y para mi abuelito Luis Vergara, ahí está, para recordarles lo mucho que los amo y que son los mejores que pasan escuchando, por supuesto, esta radio. Saludos, muchas gracias. Hola, buenas tardes, Cristian Aguirre, quiero saludar a mi amiga Gladys Aguirre y a su familia de parte de Gloria, muchas gracias. ¿Será la misma Gladys Aguirre que conozco yo, mi tía, más conocida como la Gaviota? Ella, saludos para la Gaviota, que está, por supuesto, ahí en sintonía también esta hora. Ya, pues, continuamos.
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0: Lindas canciones tenemos para compartir, por supuesto, con Chile Contigo en el Corazón.

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Para. 13 horas con exactamente 22 minutos. Estamos con Chile Contigo en el Corazón a través de las potentes señales de la RTL. Compartiendo y disfrutando como siempre, por supuesto, como en cada momento. Un abrazo grande para todos los que están ahí con nosotros y nos siguen ahí. 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Ya, un abrazo grande para él, que está ahí en sintonía. Ya, el partido a las 4, amigo. A las 4 de la tarde, mi guachito ahí, que me están llamando acá del norte también, preguntando ahí el partido Curicó por Copa Chile. A las 4 de la tarde, acá en la granja, ¿ya? Perfecto. ¿Qué más tenemos para acá? Está abriendo nuestro WhatsApp, la gente como se comunica, nos envía, pero los mensajes también, muchas gracias por compartir como cada domingo, por supuesto, con Chile Contigo en el Corazón. Ahí tenemos más. 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Ya para don Franklin, que está en la sintonía también a esta hora. Saludos para don Franklin, que está ahí en calle Mon, mi buen amigo, trabajando también a esta hora. Saludos para usted, por mi guachito, que es muy fanático también de nuestro folclore. Oiga, tengo invitados para acá en la radio. Luego de este tema, vamos a ir con ellos para que nos sepamos, por supuesto, la invitación que nos tienen en esta oportunidad. Ya, y vamos a conversar un ratito con ellos. Ya me siguen mandando mensajes a la gente ahí, compartiendo con nosotros también a esta hora. Ya, vamos con esta, pues, para saludar entonces a don Franklin, el number one de Sagrada Familia, que está también conectado, por supuesto, con la RTL Chile Contigo en el Corazón.

0: Es la 1:00 p.m. con 28 minutos.
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6: Ya, continuamos con Chile Contigo en el Corazón para nuestra amiga Nelly, que está en sintonía, que está su canción.

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0: 13:10 con 34 minutos. Estamos con Chile Contigo en el Corazón a través de las potentes señales de la número uno, la RTL, la radio que alegra tu vida. Oye, muchas gracias a toda la gente que nos llama, que se comunique con nosotros, por supuesto, todos los días domingos. ¿Ah? Un abrazo grande para todos los folcloristas en forma especial. Y si hablando de folcloristas se trata, tengo a dos por acá en el estudio de la RTL. A nuestros buenos amigos, por supuesto, uno representante de Valles del Maule, de la agrupación folclórica, y el otro de nuestros amigos de Quiñihuén. Aquí les saludamos, Ramón Navarro, de Valles del Maule, y José Gallego, de Quiñihuén. ¿Cómo están, muchachos? Bienvenidos a los estudios de la RTL. ¿Cómo está la cosa? Harto frío parece por allá afuera. ¿Cómo están, chiquillos? Bienvenidos. Buenas tardes.
1: Hola, don Cristian.
0: Hola.
1: Buenas tardes. Primero que nada, saludarlo a usted y a todos sus auditores. Por aquí con algo de frío, pero... con el ánimo de hacer algo para calentar el cuerpo,
0: como se dice. ¿Como un navegadito puede ser hoy?
1: Un navegadito por ahí, todo, y unas buenas cuecas, unos balsecitos.
0: No me digan nada.
1: Así que con ese ánimo venimos para acá y agradecerle por el espacio que nos da a todos los folcloristas de acá de Curicó, de la zona.
0: Oiga, amigo Ramón, ¿se había perdido usted por tanto tiempo? Está igual, ustedes han pasado los años, pero se mantiene, ¿ah? ¿Cómo lo hace, oiga?
1: Tocando guitarra.
0: Tocando guitarra, qué maravilla. ¿Cómo diga?
2: Tiene pasto con el colúo.
0: Ay, no se mantiene, pero muy bien. ¿Cómo está, José Gallego? Gusto en saludarte, bienvenido de Quiñihuén, que nos acompaña también esta hora.
2: Muy bien, Cristian, un gusto estar acá con usted acá en su programa. Muchas gracias también, como dijo Ramón, por dar la vitrina para poder hacerle promoción a nuestro evento que tenemos entre ambos conjuntos.
0: A ver, ¿de qué se trata? ¿Cómo nació esta idea? ¿Por qué? ¿Cuándo? A ver, la gente está expectante porque ya han habido ahí comentarios que se viene una sorpresa para todos los amigos que nos gusta el folclore. A ver.
2: En esos momentos de donde uno está con unos vasos en la mano, se nos ocurrió compartiendo amistades.
0: ¿Sí?
2: Se nos ocurrió la idea de por qué no hacíamos algo para hacer más movimiento de peñas, porque encontramos que a lo mejor las peñas de la agrupación no eran suficientes, a lo mejor hay gente que quiere más peñas, más tiempo, y de repente no hay tanta gente que se atreva a hacer este tipo de eventos, así que con la mitad que nos une entre ambos conjuntos, decidimos ya, tirémonos a la piscina nomás y hagamos una peña a ver qué pasa. Así que aquí estamos con una peña que se llama Valle de Quiñihuén, la fusión de los dos, claro, conjuntos, así que estamos con hartos invitados, tenemos harta gente que nos va a acompañar, así que, y de toda la provincia casi, así que tenemos un variopinto de folclore de todos lados, así que...
0: Qué maravilla, aquí, bueno, oiga, amigo Ramón, ¿como cuáles agrupaciones vamos a estar disfrutando?
1: Mire, tenemos invitados de la zona y también de afuera.
0: Ya.
1: Tenemos a Tierra Nuestra de Cordillería, que son una gran agrupación también.
0: Ya.
1: Y Aires de Cordillera también.
0: Aires de Cordillera, perfecto.
1: Correcto, también estarán con nosotros. Y para extenderlo un poquito hacia la zona costa, también nos acompañarán un grupo que hay allá que son de mi tierra. Ellos hacen un gran variedad de folclore. Y tenemos, de ahí para arriba, todos son buenos. Y tenemos... también a los, en este caso, a un conjunto que ha recorrido todo Chile.
3: ¿Ya?
1: Como son con Tormento y Pandero, que son bien conocidos, ellos son el plato fuerte de las cuecas, por así decirlo, porque ellos son cuequeros de tomo y lomo.
0: Con Tormento y Pandero, no, buena agrupación, o sea, va a estar, pero muy entretenido por lo que se viene, por supuesto, por la gente, por los artistas que van a tener, van a estar, por supuesto, ahí. Este se va a realizar en el lugar de siempre, ¿verdad?
1: En el lugar de siempre, correcto, en la Alianza.
0: Ya, perfecto.
1: Es de costumbre, todas las peñas están ahí porque no hay otro lugar acá en Curicó. Y el broche de oro, porque queremos terminar bailando no solamente cuecas, que son los muchachos de acá con Guarguero Chingue de Romeral, que ellos son bien tradicionales, donde tocan las cumbias rancheras a la antigua de la que se hacían antaño.
0: Ya, ¿cuál es el nombre de la agrupación ahí?
1: Los Gualgueros Chingues de Romeral.
0: Los Gualgueros, miren, el nombrecito, los Gualgueros Chingues.
1: No son los Gualgueros Secos, los Gualgueros Chingues.
0: Los Gualgueros Chingues, perfecto, qué buena.
2: Esos son otros de otro lado.
1: Esos son de otro lado, de otro lado. Así que, como le digo, nadie se puede perder esta peña, este gran evento, y las entradas, el amigo José los va a dar a conocer a un módico precio.
0: Ah, A ver, vamos, José.
2: Bueno, las entradas están a 5,000 pesos y el día del evento a 6,000. Así que para que encarguen antes, vamos a estar vendiendo a través de las redes sociales de los conjuntos, Conjunto Quinehuén de Curicó en Facebook, Conjunto Quinehuén en Instagram y Valle del Maule Curicó en Instagram también, y a través de los números 998093331 y el
1: 995182350. Esos números los pueden llamar.
0: Repítelo, por favor.
1: ¿Perdón?
0: Repítemelo, por favor, para anotarlo por acá.
1: 99 51 52 82 350. Esos números los pueden contactar.
2: Y el otro,
0: ¿sí?
2: 9 98093331.
0: Perfecto.
2: Así que, y también hay que contarles que también va a estar Alma, Corazón y Cueca, que es un ballet que también nos va a acompañar, y también Carlos Valdés, cantautor y banda, que son los chiquillos de Rauco. Así que tenemos de Gualañé, Rauco, Romerán, Cordillerilla, así que tenemos de todos lados para que vengan más los muchachos de Con Tormento Pandero, que ellos vienen de allá cerca de Santiago a darse una vuelta para acá y animarnos la fiesta un ratito también.
0: Oiga, ¿primera peña que tenemos la temporada o no ha habido otras?
2: Han habido unos aniversarios. Esta semana parece que hay una, la que viene, la de nosotros, después hay como tres o cuatro ya bien, que ya hace como nunca. Es un año que han habido hartas peñas. Eso no ha pasado hace mucho rato.
0: Y se extraña, por supuesto, hay mucha gente que nos ha preguntado qué pasa con las peñas en Curicó. Por ahí tenemos una entonces, pues una bien completita, por supuesto, con hartos artistas. Ya, muchachos, repetimos entonces el día, el lugar, la hora, el valor de la entrada, para que los viejos ahí ya se vayan preparando pidiendo permiso.
2: Bueno, el día, esta es la peña Valles de Quinehuén, el día 11 de julio, a partir de las 20 horas en el Club Alianza de Curicó, en Rodríguez 729. Vamos a tener harto artistas, va a haber harto para comer, harto para tomar, así que para que nos puedan acompañar ahí con la asistencia, y lo más bonito que ir a bailarse unas cuequitas.
0: Perfecto, me están preguntando por acá. Don Cristian, pregúntele si vamos a tener. Ya, se le va a preguntar. ¿Hay alguna entrada más para adelante para sortear en nuestro programa? Me están preguntando ya los viejos, ¿eh?
1: Don Cristian, con la patudez, hacemos un compromiso.
0: ¿Sí?
1: Si lo acepta el próximo domingo, venimos y le traemos una entrada para que hagamos
0: por
1: un sorteo.
0: Por supuesto, pues ya. Llegan a su casa, parece? Nomás me parece, pero increíble.
1: Perfecto, el próximo domingo entonces ya lo alcanzamos. Nos arrancamos para acá, como decimos, buen chileno, y hacemos.
0: Un sorteo para arreglar la entradita para esta gran peña que se viene, pero con todo, que mucha gente lo está esperando, ¿ah? Entonces, lo importante es que se llenen Alianza, lo pasemos bien, ya la gente vaya, participe para seguir justamente ahí despertando a aquellos que están dormidos con nuestro folclore, ¿ah?
1: Correcto, la gente que ha ido a peña participa, sabe que es un ambiente súper grato, algo sano para ir a pasarlo bien, y aparte que el local es cerrado, llueve o truene, la peña se hace igual, si Dios quiere, sí o sí.
0: Perfecto, 5,000 pesos entonces la preventa y 6,000 pesos ya el día de la peña entonces. Ya tengo por acá para que la gente ahí, si quiere, le voy a compartir los números.
1: Correcto.
0: Ya que lo tenemos acá de nuestro amigo ahí, don el gran, el único Ramón Navarrete, y don José Gallegos, que nos acompaña, por supuesto, a esta hora, de las agrupaciones en Valles del Maule y del conjunto Quinehuén de Curicó. Muchachos, compromiso entonces.
1: El próximo domingo estamos por acá, en este mismo horario, si Dios quiere, traemos una entradita para que la sorteemos, y agradecerle desde ya a usted, don Cristian, y a la radio por este espacio que nos ha brindado en respecto al folclore.
0: Perfecto, lo que sea el folclore, siempre nosotros nos estamos apoyando, muchachos. Así que a su casa nomás llegan, pues, ¿ya?
1: Muchas gracias, Cristian.
0: Y se me abrigan a tomarse algo ahí para el frío.
2: No, vamos a ir al tiro ahí, a donde está abierto nomás.
0: Muchas gracias, muchachos, se pasaron, ¿ah? Ahí estaban, por supuesto, nuestros buenos amigos que están invitando a la gran peña que se viene, pero con todo, el próximo 11 de julio en el Club Alianza. La próxima semana tenemos invitaciones, entradas, que vamos a estar sorteando, por supuesto, en nuestro programa. ¿Le parece? Perfecto. Dame, guachitos, 13 horas ya con 43 minutos. ¿Cómo pasa la hora, Dios mío? Seguimos con canciones lindas que tenemos acá en Chile contigo.

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1: Ahí estaba Kiñi Win, y van a estar también ustedes participando, supongo, ¿no?
2: Usted la organización. Vamos a estar ahí.
1: Organizándonos en la parte.
2: En boletería.
1: Perfecto.
2: Ahí moviendo los grupos. Vamos a estar en otros menesteres.
1: Eso es. Ya, está pues. Ya tengo por acá un amigo folclorista que le encanta, por supuesto, el folclore y que también es seguidor de las peñas. Le voy a preguntar al tiro, mi guachito, si quiere ir a la peña el día sábado 11 de julio. ¿Cómo está, Mauricio? Buenas tardes.
3: Muy buenas tardes, Cristian. Muy bien, por acá trabajando en el rancho de Mauricio. Como todos los días y los fines de semana.
1: ¿Usted es bueno para ir a las peñas? ¿Le gustan las peñas, Mauricio?
3: Pero por supuesto, estaba escuchando ahí al amigo Ramón, un saludo muy cordial para el amigo ahí, y al otro folclorista que andan. Sí, pues, me encanta.
1: Perfecto, así que la invitación se la hacemos también, Mauricio, para que el 11 de junio nos reunamos, nos reencontremos ahí en el Club Alianza.
3: Así es, pues, por ahí vamos a estar.
1: Ajale, si Dios quiere. Este bueno para la cueca, pues bien, zapatilla, pues amigo mío, ¿o no?
3: Pero ¿cómo le va? Sí, sí, sí.
1: Sí, pues antes va a ir a Marta, cueca usted.
3: Todavía le zapateamos. Ajale.
1: Mauricio, querido compadrito, ¿cómo está trabajando a esta hora, como siempre, como todos los domingos ahí en el rancho, pues?
3: Así es, pues. Estoy preparando aquí todos los ricos del rancho. Estamos en Yungay 231, aquí en la ciudad de Curicó. Y por supuesto, este día domingo y mañana, que es festivo, también vamos a estar trabajando acá desde las 11 de la mañana hasta las 5 de la tarde.
1: Perfecto, así que mañana feriado. Igual va a estar, por supuesto, ahí con toda la delicia, con todas las carnes, con todos los mariscos y, por supuesto, con las ricas, espectaculares, conocidas y tan, tan queridas parrilladas que las tiene el rancho, Mauricio, ¿ah?
3: Así es, pues, Cristian, y aparte las parrilladas, le tenemos las plateadas, costillares, le tenemos salmón, reineta, le tenemos cazuela, bastantes platos típicos, un restaurante, como ya lo conocen, de comida típica, casera.
1: Un saludo para toda la gente que a través de los años, por supuesto, ha ido conociendo el rancho Mauricio. Se ha repetido el plato, se viene, pero encantadísimo. Muy buenos comentarios del Día de la Mamá, Día del Papá, cualquier celebración. Ahí vaya nomás, ahí justamente, ahí como sentirse en casa en el rancho Mauricio, ¿ah?
3: Así que le dejamos la invitación. 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
1: 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Mauricio, querido, un abrazo grande para ti, amigo.
3: Y igual para ti y para todos los auditores, futbolistas de la RTL.
1: Y los folcloristas, recuérdate la peña, mi guachito, nos reunimos allá.
3: Por ahí estaremos.
1: Ya está, gracias, Mauri. Gracias.
3: Chao.
1: Ya ves, ahí estamos enganchándole gente a estos cabros, diga, ya de Valle del Maule y de Quiñigüena ahí, bueno, los organizadores de esta gran peña que se viene, pero con todo. Ya, muchachos, entonces el compromiso está listo para el próximo domingo, les espero acá, ¿ya? Ojalá que lleguen golpeando con los pies.
4: Vamos a hacer algo más frío.
2: Con mate,
1: ya. Un cafecito. Perfecto, muchachos. Muchas gracias a ustedes, pues.
4: Y a la radio también agradecerle por el espacio que nos han brindado.
1: Muchas gracias, mis queridos amigos. Gracias a la gente, a los folcloristas, a la gente que, por supuesto, que se reúne cada fin de semana con nosotros. Ya, pues, vamos. Canciones lindas para compartir, por supuesto, en esta jornada del día domingo en Chile, contigo en el corazón. 10 minutos ya para las 14 horas.

0: 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Ya vamos con la siguiente canción, oiga. Ya, esta la pidieron, oiga, a ver, dice por acá, saluditos tengo para... Hola, buenas tardes, quisiera saludar a mi mamá Silvia Cabrera con la canción Abrazando Mi Ganado. Los dos maulinos están acá, pues. Póngalo nomás.
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2: La señal horaria en RTL.
1: Son las 2 de la tarde en punto.
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0: oiga, la jornada que hemos tenido hoy día, pero impecable, ¿eh? Y justo cuando hace frío, oiga, andamos como en tomillo, oiga, todo, ¿eh? Oiga, no me diga nada. Ya sé, me estaban preguntando cuándo es la piña folclórica es el próximo 11 de julio en el Club Alianza, valor 5 luquitas solamente, la preventa. El día del evento de la piña, 6.000 pesos. Tengo compartimos los números para que usted se comunique con los cabros y los encargados de esta peña. 995 18 23 50. Ahí hay uno, 995 18 23 50, y el otro 998 09 32 no 33 31, 998 09 33 31. Aló, buenas tardes. Aló.
1: Hola.
0: Hola.
1: Oiga, no me gusta molestarlo, pero no me ha tocado la pequita, pues.
0: ¿Cuál, oiga?
1: Te miro la cara y me la sé.
0: Te miro la cara. Ya, vamos a ubicar la tierra, se la tenemos apuntadita por acá, ¿ya?
1: Por favor, ya.
0: Que esté bien, ¿eh?
1: Disculpe.
0: No, no se preocupe.
1: Gracias. Chao, chao.
0: Chao, chao. Ya, oiga, ya, ¿alguien más? 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Hasta como las 4 vamos a estar atendiendo los chiquillos. Ahí van a estar junto al dientecito perdido de oro. Don Daniel, que está ahí. Don Dani Daniel, que está en la sintonía también está ahora junto a don Claudio. Un abrazo grande para ellos que están ahí trabajando. ¿No?
2: Hola, Cristian de Yurre, ¿cómo estás?
0: Buenas tardes, don Pato.
2: Sí, pues, con el mismo.
0: Patito, listo, ¿cómo estás, mi amigo?
2: Bien, aquí, escuchándote toda la mañana el programa, así que te felicito por la gran sintonía que tienen. Y sobre todo en el fútbol, pues. También hay muchos amigos futbolistas.
0: Mucho,
2: mucho, pero no los voy a nombrar porque se me queda alguno a un lado. Para todos los amigos futbolistas, un gran saludo. Y tienes mucha gente que te escucha sin nombrarlo. Estamos todos los días sí, nombrándolo.
0: Alta gente, gracias a Dios, nos sigue todos los días domingos,
2: ¿eh? Bueno, yo les envío un saludo a todos los integrantes de la Securicana. Y también contarte que la comunidad de Rosario, yo no soy el que organiza ese evento, así que toda la información que te puedo dar, pero cuando la gente no es muy experta en hacer eventos, se olvida que hay una radio que difunde mucho folclor.
0: Sí, pues.
2: Y lo ideal es que hoy día también se ha hablado de esta peña. Este sábado 4 hay una peña que organiza la comunidad del Rosario. Peña que realmente quieren juntar plata para reparar parte del techo de su iglesia. Así que esta peña empieza desde las 4 de la tarde hasta más o menos 2 y media de la noche, con conjuntos curicanos, realmente curicanos, conjuntos muy buenos que van a estar en esta peña. Y la entrada vale 3.500 pesos en el Club Deportivo Alianza de Curicó.
0: Ah, tenemos otra peña, es el 4 de julio.
2: El 4 de julio, sí. Donde ahí van a estar los buenos conjuntos curicanos, en Quilemo, Algarabía, Aire Cordillera y Raíces Curicanas, y también un conjunto de amigos de la comunidad de Rauco, de la comuna de Rauco también, que son muy buenos, Estero Seco de Rauco.
0: Ya ponía un problema
2: apoyando a la cantora Angélica Reyes y otros grupos más que van a estar también en esta peña.
0: Ya, mire, como nosotros tenemos el programa en la semana, mándeme un la información a mi WhatsApp, Patito, yo para apoyarlos también, pues durante la semana, mi amigo ahí del folclore, lo que sea folclore, siempre lo vamos a estar apoyando.
2: Les voy a pedir a la comisión que está organizando esta peña, a la gente de Rosario, que se ponga en contacto contigo, ¿sí?, para que también se difunda esta peña.
0: Tengo un problema, para eso estamos, mi guachito.
2: Muchas gracias, Cristian, que estoy muy bien, y te felicito por el gran éxito, y yo sé que tú eres una persona buenísima, bellísima persona, que apoya mucho a tu proyecto. Los que te conocemos, estamos coheres, y qué bueno, ojalá nunca cambies, y gracias por apoyar al doctor.
0: Gracias a ti, Patito, por estar ahí siempre también, por supuesto. En las buenas y en las malas, don Pato Liste. Siempre gana. Saludos para usted, para la patrona, por ahí, pues, Patito, gracias.
2: Igual que a tu familia, a tu señora, saludos y muchas gracias por usted, que le haya muy bien.
0: Gracias. Quedo atento ahí con la información, Patito. Vale, gracias.
2: Chao.
3: No hay otra que se le iguale.
0: 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Gracias por estar ahí acompañándonos con nuestro folclore. 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Un abrazo grande para el que siempre, por supuesto, está ahí conectado con Chile, contigo, en el corazón. Y aquí está para el amigo Emilio, que está, por supuesto, en la sintonía también a esta hora.

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Como siempre, aprovechamos a saludar a su tío Joaquín Ramos, que anda por este tío para acá en la zona pegando la pera. Parece que estaba buena la pega en la pera. Estaba recontento y don... Se está recuperando con un ajiaco, parece. Saludito ahí para don Joaquín Ramos, que lo esté pasando, pero viene junto a su sobrino ahí, don Hugo Muñoz. Tremendo tipo, don Hugo, ¿eh? Extraordinario. Saludito para ellos también. 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Saludos para Paulina, la Paulinita, que hoy está de cumpleaños. Muchas felicidades para Paulina, ya que está celebrando un añito más de vida. Desde acá, de los estudios de la RTL, enviamos, por supuesto, nuevamente un saludo cariñoso a Paulina Palma en este día tan especial como es el día de su cumpleaños, de parte de la gente que le quiere, de parte de su papá, de parte de su pareja y Genaro, de parte nuestra le enviamos un tremendo abrazo, un tremendo cariño, por supuesto, cariñoso saludo a Paulina, que lo pase increíble en este día, el día de su cumpleaños. Muchas felicidades. 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Bueno, cuesta las peñas al hombre hoy. Se está preparando entonces para ir a pasarlo bien ese día. Ya, el día, ¿cuándo? El 4 de julio, ahí en el Club Alianza. 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

0: Son las 2 de la tarde, con 32 minutos.
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0: Oiga, para antes que se me olvide, tengo que saludar a nuestra querida amiga la Margarita, que hoy está de cumpleaños, mi guachita. 80 años está cumpliendo esta cabra, Yelena. ¿Cómo pasa el tiempo, ño? 80 años está cumpliendo la Margarita Moya, de allá de la Sol de Septiembre, que lo pasa, pero increíble Margarita también en este día tan especial junto a los suyos, a su gente que la quiere mucho, junto a su esposo. Ya, que lo pase increíble junto a su familia, a sus hijos, amiga mía. Ya, que lo pase muy bonito en este día especial, el día de su cumpleaños. ¿Ya, mi guachita? Perfecto, de aquí le enviamos hartos besitos. No. Aló, buenas.
1: Oiga, yo soy Araya.
0: ¿Y yo qué dije?
1: Moya.
0: ¿Y cómo usted, Araya?
1: Yo soy Araya, pero no importa, don Cristian.
0: ¿Sí? Margarita Araya, entonces, que lo pase muy Araya. Lindo, pues, mi niña.
1: Muchas gracias, don Cristian, ¿no?
0: Qué bueno. Y después en la noche, el regalo, ahí, ¿usted sabe quién, pues?
1: No, no pasa nada.
0: De la pica ni la araña.
1: Mal. Estamos mal. No, muchos años que no pasa nada.
0: No la viga ni las pulgas. La no. Letera, mi guachita, ya.
1: Es que a mí me han puesto mucho el gorro.
0: Ah, estamos mal. Entonces, así,
1: estamos,
0: pues.
1: Estamos mal, mal, mal.
0: Eso habla mal del hombre. ¿Cómo sí. Te ponen el hombre, las mujeres? Se las tenemos.
1: Entonces,
0: ahí.
1: Uno se aburre, oiga.
0: Por supuesto. Tolear
1: maridos malos que salen a veces.
0: A veces sale harto
1: mal. No es por nada, pero así es la vida, pues. Oye, aunque uno sea una mujer buena, pero no, no la honran.
0: No es que quiera pelar, pero ¿cómo le salió el sueño? Más o menos nomás.
1: ¿No le estoy diciendo?
0: Más o menos nomás, oiga. O sea, de uno, no, de sí. Uno a siete, un tres.
1: Es que él no es el papá de mis chiquillas, pero igual las quiere. No tengo ya, nada que decir. Perfecto. A las nietas, todo.
0: Es importante.
1: Pero conmigo pues. conmigo no, porque él fue muy diablo cuando... Me ponía el gorro con una y otra, ahí a Gaya aquí a la casa.
0: ¡Ándate, cabrito, puta!
1: ¿Para qué le digo mi vida cómo ha sido con él?
0: Me imagino, mami.
1: Ahora puedo decir que estoy un poco mejor porque está de evangélico, ya lleva años ya.
0: Hasta hermano.
1: Y si
0: hombre.
1: No, y si no se habría ido al hoyo, ¿qué tiempo? Si no deja de tomar porque tomaba mucho.
0: Ya, pero ahora paró la sí. Cuestión. Paró la tontera.
1: No, sí.
0: Qué bueno.
1: Nada más porque no hicimos vida los dos nomás.
0: Ya, o sea, sí. Duermen en camas separadas.
1: Pero igual está enfermo, nosotros lo estamos ahí con él. Yo por lo menos que soy la mujer, todo. Ya, don Cristian, después lo voy a invitar un día para mi casa.
0: Después yo voy a traer un mate.
1: No, sí, es que a veces pasa así, pues, don Cristian, yo
0: por supuesto, pues,
1: pasan mía. Cosas así.
0: Tanta
1: de que...
0: cosas que pasa que uno no sabe, oiga, en tantos lugares.
1: Los hombres no respetan a su mujer que tienen, pues.
0: Lamentablemente, sí. mucho se
1: es la pura verdad, sí, es verdad.
0: Hay
1: sí,
0: que respetarla, quererla, mal a las mujeres, pues, oiga, ¿cómo le andar poniendo sí. El gorro?
1: Menos más marchando. Que la galla, la diabla que tuvo en esos años, no está aquí en Curicó, ahora se fue al cementerio.
0: Se fue al cementerio, la
1: cosa. Era tan buena para tomar también, pues. Ya, don Cristian, lo dejo.
0: Chao, que esté bien.
1: Chao.
0: Ya, después sigo pelando.
1: Chao.
0: Aunque la el cliente Luchito Figueroa, la esta condena que se fue por el cementerio. Están llegando los artistas acá. ¿Cómo está? ¿Cómo están sonando? ¿Qué esconden esos lentes, oiga? De color negro. Oiga, don Bastián. Aló, buenas.
2: Hola, buenas tardes.
0: Buenas tardes, señorita, ¿con quién hablo?
2: Con Emilia.
0: Emilia, cuénteme.
2: ¿Qué don Temi?
0: ¿De qué tema?
2: De Jorge Yáñez.
0: ¿Ya?
2: Cualquiera, pero...
0: Jorge Yáñez, cualquiera.
2: Sí, estaba escuchando a la señora.
0: ¿Sí?
2: Buena la pelada, pero está bien, porque es cierto, los hombres no tienen medida.
0: Algunos sí, pues, no, pero no meta todos los hombres en el
2: no,
0: mismo saco, pues, ya.
2: No, meto los hombres. Que no me tome al mismo saco.
0: Algunos no somos así, pues, ajá. ¿Ah?
2: No.
0: ¿Qué me dice Luchito? Digo...
3: Todos nos tomamos así,
0: bebé. Sí, bebé.
2: Es que a mí me tocó también casi parecido a lo de ella. Pucha. Pero a mí él se fue y me dejó con todo, con mi guaguita chica. Pucha. Así que yo tuve que aperrar, fui hombre, fui mujer, trabajé para mi madre y para mis hijos, para que mientras me cuidaban los niños, yo trabajaba al campo.
3: Y yo por eso, Cristian y yo sí. Estamos pagando el pato roto.
0: El pato nosotros me decimos.
2: No, es que ustedes no hay que ver, pues yo ustedes no los conozco, porque tengo que meter gente.
0: Sí, bueno. Ojalá que esté muy bien, pues, mamita querida, ya.
1: pues.
0: Se me cuida nomás. Ya me voy a quitar.
1: Ya, cuídese usted.
0: Gracias por estar en la sintonía de la RTL. Sí, gracias.
1: Muy buen programa. Me encanta la música chilena.
0: Qué bueno que le guste. Ya llega Luis Figueroa para acompañarle con.
1: Ay, mire, le hago una acotación.
0: A ver.
1: Disculpe que lo diga porque cuando yo lo llamo, nunca me atiende.
0: Oh, no, pero ahora lo va a atender, ¿eh? Porque está identificado. Sí. Es que sabe que tiene tanta.
1: De verdad, que... yo. Como que él atiende solamente su amistad de.
0: No,
1: su,
0: porque aquí
1: su
0: no,
1: círculo.
0: Aquí, no tiene cómo saber. ¿Me entiendes? Son tanta gente en la que nos están llamando y bueno, la misma historia.
1: Yo lo he llamado siempre de acá o lo llamo y no me contesta, me corta.
0: Ay, mira, le están hablando.
3: Pucha, ¿cómo no hacer? Así no, yo no soy así, pues si el teléfono lo contesta mi radio controlador, que Pastel Enrique, que está lo manda
1: a usted. Le tiramos la oreja.
0: Le tiramos la oreja, él
3: está tirando al tiro, ¿qué? Viene llegando Pastel Enrique.
1: Disculpe que lo haya pelado, no sabía que estaba ahí.
3: No, no tomamos mate, pues.
0: Oiga, con ventilador la está tirando usted, ¿ah?
1: Pero mejor, mire,
0: sí, pues.
1: Mejor decir las cosas.
0: Por
1: supuesto.
0: De todas maneras, estamos de todas maneras. Muchas gracias por llamarnos, mi querida amiga, ¿ya?
1: Gracias.
0: Que tengamos buen domingo, gracias. Se queda la sintonía porque ya viene Don Luis Figueroa como para acompañarla, ¿no?
4: Hola, pinche cabrón, habla Emilio, ahora sí que le gusta.
0: Cuénteme, amigo Emilio.
4: Pues ahí está, con Luchito le da saludos, es un gran amigo mío, güey.
0: Aquí, menos amiguito que tiene Luis. Sí.
4: Aquí lo están saludando. Bueno, pues nosotros somos, de verdad.
0: Aquí lo están saludando.
3: Bueno, amigos de Chequelemo, güey. Mi gran amigo mío.
4: De verdad somos nosotros. Hace como 40 años ya, güey.
3: Oh, no, es que yo tengo 68.
4: Ay, ay, ay. Yo digo de edad 63 y me siento joven, sí, que es quererse nomás.
0: De todas maneras. Ya, Pomilio, ¿quién está escuchando más?
4: Oiga, pinche cabrón, ¿no alcanza una canción o no alcanza nada, que se llama?
0: ¿Quién es en sintonía? Porque ya llega ahí Don Luis Figueroa para acompañarle, por supuesto. Ahí le pide todas las canciones, pues ya.
4: No alcanza ya, entonces saludo grande, que tenga buen fin de semana usted, pues.
0: Vale, mi guachito, un abrazo, cuídese.
4: No, yo le pido al Bastián Enrique y que es tocayo mío.
0: Es su amigo, pues, el Bastián Enrique. Un abrazo.
4: No, si es tocayo mío, si yo me llamo Emilio Enrique, pues. Chao, chao.
0: Ah, verdad, pues, mire. Chao, chao, que esté bien. Mire, ¿ah? Bueno, harta gente, por supuesto, todos los. Ay, ay, ay. Aló, buenas tardes.
5: ¿Aló?
0: Sí.
5: No me gusta ya bien.
0: Ya, muchas gracias.
5: Cuídate.
0: Igualmente, se me cuida, don. Don José. Gracias, mi amigo. Chau, chau. Ya está, pues. Seguimos. Seguimos con los últimos minutitos de Chile Contigo en el Corazón. Y recuerden que se viene una gran peña también el próximo fin de semana ahí en Club Alianza. ¿Ya? Luego le comento.

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1: 8:00 Recuerde que el próximo 4 de julio, el próximo sábado 4 de julio, día en el cual vamos a estar celebrando al Día Nacional del Cuequero, no de la cueca, del cuequero, ¿ya? Y la cuequera, el cual se conmemora cada 4 de julio en honor al natalicio del destacado folclorista Hernán Nano Núñez. Ya, recuerde que el Día Nacional de la Cueca se celebra oficialmente el 17 de septiembre de cada año. Ya, esta fecha fue establecida mediante el decreto número 54, el 28 de octubre del año 1989, enmarcada en las celebraciones de fiestas patrias para reconocer la importancia de nuestra danza nacional. Y el próximo 4 de junio, entonces, es el Día Nacional de la Cuequera y el Cuequero en Chile. ¿Cómo están los viejos para bailar, cueca? Y los viejos para zapatear en la estamos pelando por aquí recién algunos, por allá. Se portan mal algunos chiquillos. No, pues. Tienen que portarse bien. Ya, ¿qué más tengo por acá? Aquí me envían la invitación entonces para la Gran Peña Folclórica que se va a realizar el próximo 4 de julio entonces, que organiza la comunidad de la Iglesia del Rosario. 4 de julio, Club Alianza, desde las 16 a 24:30 horas. Temprano, ¿eh? 16 a 24:30 12:30 será. Valor de la entrada solamente 3.500 pesos. Conjuntos invitados Wilquilemo, el conjunto Algarabía, Aires de Cordillera, Raíces Curicanas, el conjunto Pumaitén de Romerán, conjunto Estero Seco de Rauco y la cantora Angélica Reyes y varios más. Así que desde ya están todos cordialmente invitados a la gran piña organizada por nuestros buenos amigos entonces de la comunidad de la Iglesia del Rosario el próximo sábado 4 de julio en el Club Alianza. Todos invitados, 3.500 pesos de entrada solamente, tempranito parte, ¿eh? Desde las 4 de la tarde. Ya, amigo Chet, perfecto. ¿Qué más tenemos por acá antes de comenzar a despedirnos? Ya, muchas gracias a toda la gente que se comunica con nosotros todos los días, a don Patito Zúñiga. Dice por acá, hola, querido amigo, ¿cómo estás? Un saludo para mi señora, dice por acá, Gaby e hijo, que tenga un fabuloso domingo y con un tema del clavel. No sé el título, dice por acá, pero le canta su padre. Gracias, abrazo. Ya, pues, amigo Raúl Quirón, un abrazo grande para nuestros amigos que están ahí en sintonía también a esta hora. En Chile, contigo en el corazón, pues. Oiga, ya llega don Luis Figueroa para acompañarle, por supuesto, con su programazo, como siempre, como es el gran domingo con los recuerdos y emociones que nos emocionan a todos, ¿ah? Seguimos entonces con los últimos minutos de Chile contigo en el corazón.

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1: Ya nos vamos con esto, nos despedimos. Muchas gracias. Te llega Recuerdos de Emociones hasta las 20 horas. Gracias por todo. Hasta la próxima. Buenas tardes.
2: Cuando de repente mi padre me dijo: ay, aclara el mijo. Te quiero confesarte algo, hombre, me dijo. Ya, pues le dije yo, lárguese, papá. Me dijo, ¿sabes qué más? Me dijo, tu madre, hombre. El otro día se enojó porque le apreté un pechito. En serio, me dijo. Es increíble, pero es cierto, me dijo. Yo le apreté un pechito y se puso a llorar y después se puso a gritar. Me dijo, yo no hallo qué hacer. Pucha, qué raro, padre, le dije yo. A mi mujer yo le aprieto los dos y no pasa ni una cosa, le dije yo, todo lo contrario. Entonces me dijo, ¿qué es lo que será? ¿Con cómo se lo apretáis vos? Me dijo, yo le dije suavecito. Ahí está, pues, me dijo, yo se lo apreté con la rueda de la carretera. Me dijo, ¡ah!

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Hola, ¿qué tal, amigos? Tengan ustedes muy buenas tardes. Bienvenidos a Recuerdos y Emociones. Como cada domingo, junto a Bastián Enrique, los mandos técnicos, y su amigo Luis Figueroa. Quiero saludar primero a la señora Magdalena Navarro, a todos sus hijos, son 11 hermanos, ¿eh? A todos, hombres y mujeres, a la descendencia, a los sobrinos, a los nietos. Un abrazo, señora Magdalena. Le estimamos mucho. Saludar también a la señora Purísima Vidal, a don Sergio, a la Puri, a toda la familia. Un abrazo para ustedes. Saludar a don Mario Hernán Saavedra Contreras, a don Luis Torres, a su hijo Felipe, a la Marcelita Saavedra, a la familia Saavedra Bustamante. A Sol Milagro, allá en Tiltil, que debe estar en tu mía frío, porque hace mucho frío en Tiltil, así que Sol Milagro, la regalona de Recuerdos y Emociones, en Tiltil. Tenemos mucha gente que saludar el día de hoy, como la señora Roxana Lagos Tonelli y don Juan Carlos Gómez, que se sientan hasta ahora a almorzar conmigo escuchándome, yo como que estuviera ahí en la mesa con usted. Así que saludo a don Juan Carlos con bebida, aunque sea, con la señora Roxana Lagos Tonelli. Bueno, la verdad es que hemos estado compartiendo estos días la noticia de que en Venezuela tembló muy fuerte, ¿no? Recordemos que nosotros hemos pasado por muchas cosas. Hemos pasado por pandemias, por temblores, terremotos, el año 60, terremoto de Chichán, que fue el más grande que ha ocurrido, ¿no? Después tuvimos el 2010, tuvimos la pandemia. Por eso, a los venezolanos que están en Chile, que están en Curicó y que están preocupados de lo que está pasando en su país.

Pasamos muchas cosas, decía. ¿Se acuerda usted de la pandemia? Lo pasamos malazo, ¿no? Pero sabe, ahora, cuando la tierra habla, el alma de un país es el que habla. Hay días en que la tierra decide recordarle a los hombres que no son dueños del mundo, sino apenas huéspedes de este paso. Entonces el suelo que parecía firme es inmutable, se estremece con una fuerza antigua y en apenas unos segundos desaparece la ilusión de control que tanto trabajo nos cuesta construir. Cuando la tierra tiembla, no solo se sacuden las montañas, también tiemblan la certeza, la soberbia, los orgullos y las diferencias que durante años parecían insalvables. He visto como después de un terremoto ya nadie pregunta por la ideología del vecino antes de ayudarlo a levantar un muro. Nadie exige un apellido antes de ofrecer un vaso de agua. Las manos nos distinguen entre ricos y pobres. Cuando deben remover los escombros para buscar vida, no se pregunta si es blanco o es negro. Es entonces cuando habla el alma de un país, esa que nunca miente. Los edificios pueden desplomarse, pero también caen los prejuicios. Las calles se llenan de polvo, pero los corazones descubren una claridad que la rutina había enterrado. De pronto comprendemos que aquello que creíamos indispensable era apenas accesorio y que la verdadera riqueza siempre estuvo en la solidaridad de quienes caminan a nuestro lado. Resulta paradójico que sea la fragilidad la que despierta nuestra mayor fortaleza. Las madres abrazan con más fuerza a sus hijos. Los ancianos vuelven a sentirse necesarios contando historias y de otros tiempos difíciles. Los jóvenes descubren que el heroísmo no siempre lleva uniforme, muchas veces viste ropa sencilla y manos cansadas. En esas horas de incertidumbre aparecen los héroes silenciosos, el bombero que no duerme, la enfermera que olvida su propio miedo, el vecino que cocina para todos, el muchacho que carga sobre sus hombros a un desconocido, el sacerdote que consuela, el maestro que organiza a los niños, el voluntario que nunca pregunta quién ayuda. Y eso es la verdadera arquitectura moral de una nación. Con el tiempo, las grietas de las paredes se reparan, se levantan nuestras vivencias, se reconstruyen puentes, regresan los mercados y el bullicio de las ciudades. Pero ya no hay grieta que permanece abierta en la memoria colectiva, la que nos recuerda que la vida puede cambiar en un instante y que ninguna obra humana es tan sólida como la compasión. Pienso que por eso los pueblos que han sobrevivido a grandes terremotos desarrollan una sensibilidad distinta. Aprenden que la verdadera estabilidad no está en el cemento, sino en la confianza mutua. No en la altura de los edificios, sino en la profundidad de los valores. Cuando la tierra tiembla, la naturaleza nos castiga. Ni apremia, solamente nos recuerda nuestra condición humana. Es así. Mientras las placas tectónicas escriben su historia bajo nuestros pies, otra historia se escribe sobre la superficie, la de un pueblo que decide levantarse una vez más, porque un país no se mide por la magnitud del sismo que soporta, sino por la dignidad con la que vuelve a ponerse de pie. Al finalizar, cuando cesa el temblor y el silencio vuelve a ocupar las calles, queda una lección imposible de olvidar. La tierra habla con fuerza, pero el alma de un país responde con su humanidad. El abrazo para los amigos venezolanos que están acá en Curicó y que están preocupados de que allá en su tierra natal hay gente que ha fallecido mucho. También hay chilenos. Hoy día decían que eran como 4 chilenos. No olvidar de las cosas que la naturaleza nos

Estamos compartiendo recuerdos y emociones. ¿Sabe que un 24 de junio, para el día de San Juan, el Sotsar criollo Carlos Gardel falleció en un accidente en Medellín, Colombia? ¿Sabe que Carlos Gardel nació un 11 de diciembre de 1890 y falleció el 24 de junio de 1935 a la edad de 44 años? En Curicó tenemos muchos tangómanos, por eso queremos comenzar con Carlos Gardel. Vamos a tocar cuatro temas, después viene música de la vieja nueva ola. En fin, tenemos toda una tarde para escuchar buena música. 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

El zorzal que hoyo. Hay un dicho, hoy canta Gardel, que la gente siempre dice, hoy día canta Gardel cuando pagan. Pero ¿sabe por qué decía la gente? Porque cuando Carlos Gardel cantaba en los arrabales de Buenos Aires, después que salía, él repartía dinero a la gente. Por eso decía, vamos, hoy día canta Gardel. Con estas canciones recordamos a Carlos Gardel.

recordando a Carlos Gardel, ¿no? Pero don Roberto Oyarzún, junto a la señora Marta Retamar, deben estar bailando, yo creo, las canciones de Gardel, ¿no?

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Bueno, recién me llamaba de Sarmiento Sergio Peñalosa para saludar a su suegro, a don Roberto Yasun, a la Marta Retamal y a su señora Jessica. Pero hablar de Sarmiento es hablar de don Humberto Marchán. ¿Quién era don Humberto Marchán? Don Humberto Marchán era el dueño de la propiedad que emprestó él para que se pusiera el retén de Sarmiento. Pero era dueño de muchos bosques donde se hicieron las poblaciones de la bonita localidad de Sarmiento. Hablar de Sarmiento es hablar de profe Hernán González, de Chiruga González, de don Agustín González, de don Oscar. Es hablar de don Víctor Barrera. Es hablar del señor Reyes, dirigente. De don José Dolores Quital, dirigentes vecinales. Es hablar de don Pancho. Del rincón de don Pancho. Es hablar de la localidad que queda al norte de Curicó, que antes pertenecía a Romeral. La gente sacaba las patentes, todo en Romeral, porque pertenecían a Romeral. Hoy día pertenece a Curicó. Y hablando de Romeral, sabe que la población Rauquén también pertenecía a Romeral. Usted atravesaba la calle, llegaba a La Sol, llegaba a Curicó. Los dividía unos 20 pasos de la comuna de Romeral con Curicó. Sarmiento, la bonita localidad donde un día me tocó organizar la primera semana sarmientina, el primer desfile, la primera festival del Kiwi, donde estuvo Bobby Richard, Luis Dima. Hablar de Sarmiento es hablar de Viña París, don Saturnino Muñoz y don tantos personajes. Joaquín, no te dejará afuera, Joaquín Ortiz, un abrazo, mi amigo. Pero vamos a estar hablando de varias localidades de nuestra comuna, pero con música, como este tema de Oro Viejo, ¿no?

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1: Qué bonito recordar lo que fue Curicó el ayer, ¿no? En todo el ámbito de las cosas. Cuando pasaba la señora vendiendo helados por los barrios, tocando un cuerno. Llegábamos a correr, avisándole a la mamá que venía la señora de los helados, que vivía ahí en frente al óvalo, ¿no? Corríamos para que no se lo fuera a pasar. Tenemos contacto telefónico. Aló, buenas tardes.
2: Aló, buenas tardes.
1: Buenas tardes, ¿con quién tengo el gusto?
2: Puchito, con Rafa Fernández.
1: ¿Cómo está, don Rafael Fernández? Gusto de saludarlo, estimado amigo.
2: Igualmente, recordando los viejos tiempos cuando usted tenía ese programa que salía con tanta fuerza en Curicó, recordando los
1: recuerdos y emociones.
2: Cuentos y emociones. Bueno, la verdad es que yo te estoy llamando, Luchito, para celebrar el Día de los Pescadores.
1: San Pedro y San Pablo hoy día.
2: Ahora de la Caleta Duao, fuimos cuatro. Hoy día hay más de 100. Y eso lo orgullece saber que la Caleta Duao es la segunda caleta más grande de Chile. Y nace de aquellos tiempos del 81, el 82, cuando Nino y su hijo, Nancho, mi persona, nos salimos a la mar y iniciamos la pesca mar abierta. Antes no era pesca mar abierta, ahora todo por los mismos. Y hoy día nos sentimos orgullosos de que ese fruto que nosotros sembramos haya tenido tan buen éxito. Un tremendo éxito que le dio vida a Idoca Aguado en lo turismo y en lo laboral. Y ese es un orgullo para los que participamos en la fundación de esta caleta. Así que un saludo grande para mis herederos, les digo yo, que les dejé el mar, a los pescadores Idoca Aguado, la pesca que se están celebrando. Mañana posiblemente aterricen en el helicóptero y con el agrandado por allá. Así que saludo grande a los pescadores, que son la mayoría de ellos auditores de la RT.
1: Exactamente, siempre nos escuchan. Saludo a todos los pescadores de la Caleta de Duao, aquellos hombres que se echan a la mar y no saben si van a volver. Recordemos que estuvieron perdidos algunos y fallecieron algunos hace pocos días. Así que el saludo para su familia, para que los recuerden con cariño, aquellos hombres que los protege San Pedro y San Pablo, ¿no?
2: La verdad, Luchito, que este año fue un año negro a los pescadores del Maule, porque hablemos desde la lancha Luna, de ese asesinato, que es un asesinato, y hablemos de los pescadores, que algunos chicos con poco conocimiento y con muy poco respeto al mar. Yo siempre les digo, el mar es fuente de riqueza, pero es fuente de respeto. Hay que respetar las nieblas, hay que respetar las marejadas. Porque tiempo para ganar plata va a tener mucho tiempo. Y ahora se vienen años difíciles para la pesca en enero, febrero, porque cambian las corrientes, viene la corriente del Niño, y van a empezar a llegar especies que nunca se han visto en esta zona, en la zona del Maule, como tiburón, tiburoncillo, azulejo. Pero es todo vendible, todo se vende ahora, todo se compra. Y como te digo, para no estirar mucho chicle, decía mi padre, quiero felicitar, saludar a los pescadores de Constitución, Duao y Loca y Vico, que hacen un tremendo esfuerzo para hacer grande a nuestro país. Feliz, orgulloso de haber sido los primeros que dimos el primer puntapié. No me siento agrandado, no me siento, pero sí me siento feliz de verlos cuando salen a la mar, llegan con sus embarcaciones, con sus riquezas, con lo que nosotros de muchos años atrás, el año 80, 81, 82, les enseñamos cómo se salía a la mar y cuando hoy siempre me dicen ellos, empuje, poñón, me decía un cabro, si usted enseñó, usted enseñó esta pesca. Pero uno se siente orgulloso porque el fruto que uno sembró está florecido, pero inmensamente florecido. Así que me siento orgulloso como es pescador, de estar al lado de los pescadores de toda la región del Maule en esta fiesta de San Pedro. Y mi más sentido pésame es para las familias de la Bruna y los dos chicos que todavía no lo encuentran, que se ahogaron en el Maule. Pero Dios lo entrega, no se preocupe. Felicitaciones a todos los pescadores de Duao y Loca. Muchas gracias, Luchito. Yo sé que la radio siempre ha estado con los pescadores.
1: Un abrazo, mi amigo Rafael, que esté bien, don Rafael Fernández. La verdad que quiero saludar también a toda la gente que nos escucha en Constitución, en Iloca, Chico, Duao, Pichilemu, a todo el litoral de nuestra zona central del país, un abrazo. Porque esa se hace la fiesta de San Pedro, ¿no? Así que un abrazo cariñoso para ustedes de su programa Recuerdos y Emociones, que cada domingo ustedes nos escuchan en el litoral de nuestra zona central del país. ¿Y la barca? ¿Qué nos dice la barca?

0: Vamos a parar la barca para que empecemos de nuevo, para que no la interrumpamos, que tenemos contacto telefónico. Aló, buenas tardes.
1: Buenas tardes, amigo Lucho. Habla aquí el caballero, pues, su amigo.
0: ¿Cómo está usted, señor? Gusto de saludarlo, don Emilio.
1: Bueno, yo gusto el mío, pues, pucha, bueno, el programa y no alcancé en antes la canción de nuestro caballero, así que ahora quiero que ahí don Bastián me ponga una de José Luis Rodríguez, una, la que quiera, por
0: ¿cómo
1: favor?
0: No, mi amigo. Ahí lo vamos a poner de amigo Emilio, de Chiquilalemu.
1: Sí, que tenga muy buen, muy bonito lo que está haciendo en el cementerio y muchas bendiciones para usted, su familia. Y su compañero ahí, como le digo, lo bueno hay que aplaudir y lo malo también. Hay que hacer gracias a todos.
0: Un abrazo, estimado amigo. Que esté bien.
1: Ya, muchas gracias. Chao, chao.
0: Emilio Chiquilalemu.

0: Tenemos contacto telefónico. Aló, buenas tardes.
1: Buenas tardes, ¿cómo estás?
0: Joaquín, ¿cómo estás? Joaquín, gusto de saludarte.
1: Muy bien. Oiga, Dolorcito, sé que quiero una canción de cumpleaños feliz.
0: ¿De para quién? A ver, ya, estamos preparando. ¿Para quién? Se le cortó, yo lo llamo, se le cortó a Joaquín. Uy, por aquí tengo el teléfono que me llamó Joaquín, voy a buscarlo, ¿eh? Se le cortó a Joaquín. Aquí está. Ahora estamos, yo lo estoy llamando a Joaquín, se le cortó. Joaquín. Uy, se le cortó Joaquín, ¿de dónde estará? Pero igual cantemos el cumpleaños feliz, ¿eh? Pongamos cumpleaños feliz, no sé, pero no alcanzó a decirnos para quién era. Pero puede...

0: para Joaquín, nos cansó decirnos para quién era la canción que pedía Joaquín, ¿eh? Se le cortó, pero yo lo llamé, no me contestó Joaquín. Pero tenemos contacto por allá, por nuestro teléfono. Hola, buenas tardes.
1: Hola, Luchito, ¿cómo estás?
0: Camila, ¿cómo está Camilita?
1: Muy bien.
0: Gusto de saludarla, estimada amiga.
1: Oiga, Luchito.
0: Sí.
1: Quiero mandarle un saludo a mi padrino, Manuel López, que está acá en Los Niches escuchando.
0: Ah, don Manuel López, un abrazo, Manuel.
1: Que ayer estuvo de cumpleaños.
0: Mira, le contamos cumpleaños feliz recién, ¿ves?
1: Sí, sin querer queriendo.
0: Sin querer queriendo, Camilita. Ni un problema.
1: Y a mi familia que estamos acá en las Lomas de Upeo.
0: Mire, ¿cómo están las mamás, las hermanas, los cuñados, los sobrinos, todo allá?
1: Sí.
0: Ya pues, Camilita, un abrazo para usted también.
1: Ya pues, Luchito, ahí salude a mi padrino con una ranchera de Ninosca López, por favor.
0: Vamos a buscar por ahí una ranchera, la vamos a buscarla, ¿ya?
1: Ya.
0: Como no, estimada amiga, que esté bien.
1: Ya, en su nombre, muchas gracias.
0: Gracias, que esté bien.

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¿Sabes que estos días salí a recorrer el centro de Curicó? Cerré los ojos por un momento y me acordé de las calles empedradas de Vidal y Sargento Aldea. Y me fui caminando, imagino, de Peña por Prat. Hoy dije, si fue tan poco el tiempo que pasó y ya no está Calzados Casa Real, ya no está la Casa Imperio.

está la casa francesa, el almacén lo mundial del señor Abuleme, Calzados Casa Real, de Muñoz Hermanos, Bata, de don Saúl Castro Montaño, de Garrido, de Sosa. No está Calzado La Chilenita, de Rodolfo Rodríguez. No está Calzado La Moderna. No están Los Dos Diablos. Pasó rápido el tiempo. Casa Balut, Casa Colorada. Usted no los conoció. Ni Casa Amarilla, de don José Fernández Balbín. Pero es nuestro Curicó que quería modernizarse y hoy día está lleno de estacionamiento. Pero hay que recordarlo. Mientras la mente pueda, hay que recordarlo. Porque era nuestro Curicó de siempre, nuestro Curicó del ayer.

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1: Hoy, igual que ayer, estoy aquí.
2: Tenemos contacto telefónico. Aló, buenas tardes. Aló, buenas tardes. Aló, aló. Ahí sí. Aló.
3: Aló.
2: Sí, buenas tardes.
3: Estoy hablando con don Luis Fierro.
2: Ese tipo soy yo.
3: ¿Usted?
2: Aló.
3: Lo llamo de la... de don Sebastián de Teno.
2: ¿Ya?
3: Sí, quiero escuchar una canción.
2: Encantado,
3: por favor.
2: Encantado. ¿Cuál será?
3: Es de los Dados Negros. Pero dice: delito que yo he cometido, no me sé el nombre.
2: Vamos a tratar de escucharla y vamos a ver si encontramos esa letra, ¿ya?
3: Ya, muchas gracias.
2: Un abrazo, que esté bien. Oiga, los barrios curicanos, fueron parte importante de, y han sido parte importante del progreso, del desarrollo de Curicó. Se hablaba del barrio San Francisco, el barrio Cerro Conde, en mi barrio, el barrio Colón, tantos barrios, ¿no? Y en todas las partes, antiguamente, en los barrios tenían, la gente criaba animales, criaba chancho. Tenían carretones tirados por caballo. Eran barrios pobres pero felices, ¿eh? Como esta canción que habla de mi barrio.
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0: Ese era mi barrio, pues, ¿eh? Donde los carretones areneros, los perros eran parte importante. Pero tenemos contacto telefónico. Aló, buenas tardes.
1: Aló, buenas tardes, don Luis.
0: ¿Con quién tengo el gusto de conversar?
1: Con Emilia.
0: ¿De qué parte nos llama?
1: De acá, de la sexta región, comuna de Chépica.
0: De la de Chépica. Uy, qué bonito, ¿sí? Chépica, ¿no?
1: Sí, es muy lindo.
0: Estimada amiga, ¿en qué podemos servirle?
1: Mire, usted está haciendo recuerdos de los barrios, ¿verdad?
0: Exactamente. Recuérdeme su barrio. Mire. ¿De qué parte era usted?
1: ¿Ah?
0: ¿De qué barrio era usted?
1: Yo soy de acá, del barrio de la orilla de Aunquinco.
0: De la orilla de Aunquinco.
1: Sí, sí. Es un bonito pueblo. Está bien construido. Hay gente muy, muy trabajadora, que eso no se lo puede negar nadie. Gente decente. Vive mucha gente acá. Y en todos los barrios es lo mismo. Pero yo le voy a contar algo. Yo compré hace muchos años atrás un libro que se llamaba Raíces Chépicanas, escrita por Marcos Valle. Y decía que la sexta región era curicana. Nosotros pertenecíamos a Curicó.
0: Mira.
1: Sí. Era un libro muy interesante y muy importante. Yo lo tenía, me lo leí todo. Y después se lo pasé a una tía y la tía se lo llevó y no me lo devolvió nunca más.
0: Raíces Chépicanas se llama, ¿no?
1: Sí.
0: Para a ver si lo encontramos por ahí, ¿eh?
1: Sí, ojalá que sí, de el profesor Marcos Valle.
0: Marcos Valle.
1: Sí.
0: Marcos
1: Valle. Él falleció hace tiempo atrás, era de Chépica. Bueno, usted sabe que todos tenemos que irnos de este mundo.
0: Exactamente. Pero, ¿sabe? Me gustaría, si alguien nos está escuchando en Chépica y por ahí tiene un libro de esto, me gustaría tenerlo para poder hablar de Chépica. Yo, de Aunquinco, que conozco una familia Aguilera, de Aunquinco, que producían cebolla y vegetales, ¿no? Pero
1: son
0: por
1: mis
0: eso,
1: vecinos.
0: ¿No estoy bromeando?
1: Sí, Pablo Aguilera, los famosos Aguileras de aquí de la orilla.
0: Oiga, dele salud. Y yo estuve un tiempo para allá, pasamos de pasadita, yo los conozco, no mucho, pero los conozco, sí. ¿Eh?
1: Sí.
0: El Aunquinco, era un amigo, le decíamos que en Curicó el Aunquinco.
1: Aunquinco, la palabra es Aunquinco.
0: Sí, pues le decíamos a él, como él era de allá, María. Como él era de allá, nosotros le decíamos el Aunquinco, como era de allá esa zona, así que él, como sí. Sacaba pecho por su localidad.
1: Sí, obvio, sí, aquí vive, se llama Eugenio Aguilera.
0: Mire, ¿eh?
1: Los hermanos Aguilera, hasta Pablo, que son todos son comerciantes los chiquillos, muy buenos cabros, son excelentes familias, muy trabajadores, que es lo principal.
0: Acá en Curicó tienen familia, como Eduardo Cruz Aguilera, tienen familia en Curicó ellos, así que
1: ¿sí?
0: Es el abrazo para ellos y ojalá nos estén escuchando.
1: Ojalá
0: y recordar también a esta bonita localidad de Chépica, de Aunquinco, ¿no?
1: Sí, hoy día estuve conversando justamente con el Eugenio Aguilera, que vamos a cumplir juntos cumpleaños ahora el 30 de junio.
0: ¿Sabe que por ahí había un joven que estuvo en la aviación? También.
1: ¿Cuál será?
0: Uno, parece que es Aguilera, no, pero voy a preguntar el nombre, ¿eh? ¿Cómo se llama? Así que,
1: ya.
0: Pero hay gente muy buena en esa localidad, yo muchas veces pasé por ahí, pasé a visitar los Aguileras también. Así que, ¿sí? Oye, qué bueno que me llamó usted de Chépica, ¿no? Está sí. Bonita. Antes viajaba mucho la gente, hay un buses a Chépica, de acá de Curicó. Curicó-Chépica.
1: Sí, están los buses Gabarda. Ellos eran los que corrían hasta de Chépica a Curicó o de Santa Cruz a Curicó.
0: Exactamente, pasaban bien seguidos, así que, bueno, sí. La verdad que gracias y espero que me llame
1: son
0: todos los domingos.
1: Recuerdos, ¿eh?
0: Espero que me llame todos los domingos y me tenga un recuerdo de su barrio.
1: Ah, sí, pues muy lindo. O sea, mire, yo ojalá voy a tratar de buscar en la municipalidad de Chépica el libro Raíces Chépicanas. Voy a tratar de buscarlo.
0: Y para que me manden el himno de Chépica también para tocárselo, para hablar de esta bonita localidad.
1: Y no, y hay historias simpáticas que también se roban el alma, porque son, por ejemplo, chistes por gente que era chistosa, de un caballero que vendía rana, de un hombre que hacía maldades, eran como tipo Pedro Urdemale, una cosa así. No, y habían varias historias muy buenas.
0: Oiga, ¿se acuerda algunos personajes usted de ahí, de Chépica? Que a usted le llama la atención. Nómbremelo.
1: Ay, Dios mío, el Gordo Espina.
0: El Gordo Espina, ¿ya?
1: Don Toti, que ya falleció también, tenía un gran restaurante de buena calidad. Ahora está todo tan cambiado que después del terremoto de 2010 se fue toda la paila, pero ahora está mucho mejor, está más bonito, lo han construido mejor, etcétera, ¿no? Y no, y aquí hay gente muy importante en este barrio de Chépica.
0: Nómbrelo nomás, si ahora está la oportunidad, y que espero tener el libro, espero tener el himno de para poder que usted lo escuche los domingos, ¿eh?
1: Ya, pues, pero yo me voy a tratar de conseguir ese libro porque no lo recuerdo mucho, porque yo hace muchos años que lo leí, tenía como 18 años cuando lo leí, y ahora voy a cumplir 70.
0: Mi nombre es Luis Figueroa, por si acaso, ¿eh? De ya, recuerdo perfecto, y emoción.
1: Yo lo voy a buscar.
0: Y encantado nosotros hablar de Chépica, de Aunquinco y de todas esas partes que no, eran curicanas. Y también Colchagua decía que pertenecía a Curicó.
1: ¿Sí?
0: Después decían
1: a
0: que
1: mucha
0: una
1: honra, sí.
0: Sí, y hay una parte que decía que también pertenecíamos a Colchagua. O sea, hay una leyenda bonita que los cardemiles, que eran corraleros, que pertenecían, ¿sí?, a esa zona. Entonces,
1: sí, ellos parece que son vecinos de acá, los cardemiles.
0: ¿Ves? Este, hay
1: los cardemiles, están los Richards, Urzúas, y varios más que no los recuerdo, los Cardúen también.
0: ¿Cómo no?
1: Incluso hay un don Ives Cardún, o Cardón.
0: Cardón, sí. Cardón, sí.
1: Tiene como que se llama, a donde guarda todos los viejitos para los niños, para recordar.
0: Tiene un museo, sí.
1: Un museo.
0: Sí, estuve yo por ahí por Santa Cruz,
1: No, estos están aquí en Chépica.
0: También, mira, qué bien.
1: Sí, lo hizo don Ives Cardún.
0: Mire qué bien, saludo para él. Puede que nos escuche, lo he topado por ahí en algunas actividades, y donde está él también, y con orgullo él habla de su Santa Cruz y habla de su Chépica y en fin, de su
1: sí,
0: zona.
1: Sí, no, sí, son gente importantísimo, ellos, pura gente buena, decente. ¿Qué más quiere que le diga?
0: Bueno, pero eran los barrios del ayer, de nuestra comuna, de la comuna de
1: sí,
0: Chépica.
1: Nuestro ancestro, como se decía. ¿Qué es eso?
0: No, pero no, todos los domingos estoy de 15 a 20 horas para que comentemos y contemos historias, ¿no?
1: Ya, yo le voy a buscar ese libro y de ahí yo voy a tratar de, enviar. Y si pudiese, yo, perdón porque vino mi hijo, me sacó el cable, pero yo le voy a tratar de conseguir ese libro.
0: ¿Cómo no?
1: Si pudiera yo ir al mismo Curicó y a dejársele ningún drama.
0: Oiga, mire, yo soy director del cementerio municipal de Curicó, usted me encuentra ahí todos los días.
1: Ay, ¿qué está haciendo ahí usted?
0: Yo soy el director del cementerio.
1: Ah, qué bien,
0: así.
1: Perfecto.
0: Un abrazo, y esto, para recordarle su barrio de ayer, ¿de acuerdo a una canción? Mi barrio pobre, dice, ¿eh?
1: Ay, qué bonito, hay temas tan hermosos que uno ya se me han olvidado, pero hay temas muy preciosos que, por ejemplo, yo no tengo vergüenza en decirlo, conviví con un coronel de carabinero muchos años acá, en la comuna de Paredón, ahí, de Uquín para arriba.
0: Sí, conozco, Paredones conozco.
1: Ya, conviví con este coronel de carabineros, se llamaba Tulio Rodríguez Correa, con mi pareja, un excelente hombre, inolvidable.
0: Como no, estimada amiga, un abrazo, nos estamos escuchando todos los domingos, ¿eh?
1: Ya, yo también lo voy a estar escuchando, así que yo voy a hacerme toda la maletía con el libro.
0: Cómo no, un abrazo, que esté bien, cuídese.
1: Ya, un abrazo y muchas gracias por escucharme.
0: Gracias.
1: ¿Y un temita? ¿Le puedo pedir un temita?
0: Sí, sí.
1: ¿La comparsita?
0: Cómo no, la vamos a buscar por aquí, la comparsita.
1: ¿Es posible?
0: Ya. Una, sí, es posible.
1: Ya,
0: que esté
1: pues,
0: bien,
1: señor.
0: Un abrazo.
1: Ya, hasta luego, muchas gracias.
0: Chao.

0: Tenemos contacto telefónico. Aló, buenas tardes. Aló. Aló, aló. Aló. Aló. Sí, tenemos allá porque está sonando acá, pero no contestan, ¿eh? Aló. Buenas.
1: Aló.
0: Sí, buenas tardes.
1: Don Luis, buenas tardes.
0: ¿Con quién tengo el gusto?
1: Habla la Carmen de Balmaceda.
0: Carmencita de Balmaceda, ¿cómo está usted?
1: Bien, gracias. ¿Y usted?
0: Aquí compartiendo recuerdos y emociones.
1: Sí, aquí lo estoy escuchando. Don Luis, ya que están hablando de los barrios, me gustaría recordar el barrio, mi barrio, con el tema de Tormenta, chico de mi barrio.
0: Ah, ya, pues lo estamos buscando ya.
1: Ya.
0: Oiga, ¿quién recuerda de su barrio del ayer?
1: ¿Ah?
0: ¿A quién recuerda de su barrio?
1: Es justamente a ese joven, a ese chico. Que era un chico rubio, que andaba por la calle en bicicleta. Recorría y le decíamos, chico de mi barrio.
0: Mire, qué bien. O sea, la canción es igual, ¿no?
1: Sí.
0: Mira, ahí está.
1: La canta Tormenta.
0: Ahí está, Dios, chico de mi barrio.
1: Ya.
0: Gracias, Carmencito. Un abrazo.
1: Chao, don Luis. Que estés bien.

0: chico de mi barrio, con la cara sucia y el cabello largo, que andaba en bicicleta, lo recuerdo, la Carmencita de Balmaceda, ¿no? Bueno, la verdad es que son historias de barrio, historias del ayer, esas historias que nos llevan a la emoción. Tenemos contacto, ¿eh? Joaquín, con Joaquín. Aló, Joaquín, ¿cómo estás?
1: Muy bien, ¿y usted?
0: Aquí estamos, pues, Joaquín.
1: ¿Sabes que quiero mandar los saludos de cumpleaños?
0: ¿Ya, a quién?
1: A la Colomba, que compró dos
0: 12 años. 12 años la Colomba. ¿Cómo sí? No, ya, pues cantemos el cumpleaños feliz. A él, Bastián, lo tiene listo el cumpleaños feliz. ¿Ah? Bastián Enrique, que está en los mandos técnicos. ¿Ah? Bastián, ¿sí? Ya, ahora el cumpleaños feliz, mira, para que saludamos a Colomba, que tiene 12 años.
1: Sí.
0: ¿De parte de quién?
1: De Joaquín de Rauquén.
0: Ya, de Joaquín de Rauquén. Ahí está, mira. Sí.

para Colomba, que tiene 12 años, de parte de Joaquín, ahí de la Rauquén. ¿Sabe que hablar del Curicó, de Aunquinco, de todas esas partes, es hablar, ¿no es cierto?, de aquellos personajes fantasmales que recorrían los barrios. En antaño, diversos personajes recorrieron las calles de las ciudades con el propósito de obtener el sustento diario y el de su familia. Recordamos el anónimo vendedor de Motemey, pelado el mello, calentito. El señor que pasaba en las noches y que calentaba esas noches con el Motemey y las castañuelas, las castañas. O cuando pasaba el afilador de cuchillos con su silbío. La silueta encorvada del embarillador de paraguas con sus manos encallecidas de frío. Aún me parece escuchar el sonido del cuerno del heladero o ver el tambor metálico incrustado en la espalda del barrilero. Su silueta y proclamas llenaban de vida los barrios de aquel entonces, y pocos no eran. La verdad es que eran muy numerosos, mis misceláneos, los vendedores de tortillas de rescordo, los repartidores de leche en botellas de vidrio, aquellos que ofrecían maní tostado calentito, en singulares buquecitos con silbido incluido, el fotógrafo de la plaza que con su vieja máquina nos retrataba. En nuestras poblaciones, cuando niños nos alborotamos al ver pasar el hojaratero con su fogón a cuesta y su hacha de desollinador, o los empajadores que ponían asiento de tutor a las sillas de madera, o los desaparecidos parques de juego que se instalaban los globeros, los vendedores de remolinos multicolores. Sin embargo, ni la esfinge del organillero, con su travieso mono vestido con un chaleco, a veces cambiado por un loro desplumado, nos trae tantos recuerdos, ¿no? Al maestro zapatero del barrio, aquel que el día viernes le llevábamos los zapatos para que nos tuviera listo para ir el lunes a clase. Ahí tuvimos en nuestro barrio un zapatero remendón. ¿Usted tuvo un zapatero remendón en su barrio? Recuérdelo ahora. ¿Cómo se llamaba este zapatero? El maestro Carlos. Con su zumbadora que, quizás porque tengo vivita en mi memoria la figura encorvada, recuerdo que se chantaba un pequeño delantal con pechera hecho de cuero raído y ennegrecido por el uso, y comenzaba su labor cuando le preguntaban para cuándo iban a estar recomendados un par de zapatos. Era casi sin titubear fijaba una fecha: mañana o pasado mañana o esta semana próxima, sepa Dios. Siempre regateaba los precios y buscaba economizar los materiales. Eran los maestros zapateros de trabajo, de martillo, de lesna, de tarros con tachuela, de hilo de pita, de cebo, de trozos de suela, pasadores, estaquillas, cueros, clavos, cuchillos, lija y una especie de yunca hecho de una vieja plancha de fierro que colocaba sobre sus músculos a modo de yunque para golpear el cuero o el calzado dándole consistencia. Con ellas las emprendían. ¿Qué tiempos aquellos, de aquellos personajes que hoy ya no están y que los echamos de menos, del heladero? Y todos esos personajes se los llevó el tiempo.

0: Zapatero a tu zapato.
1: Era el zapaterito, el heladero, el que arreglaba los paraguas, que antiguamente los paraguas se arreglaron, hoy día los botan. ¿Sabe que hay historias de zapateros? Porque ellos siempre tenían en la boca y decían, para pasado mañana. Aquí al lado de nosotros, de estar escuchando, se va a reír, había un zapatero. Y un señor de 73 mandó arreglar sus zapatos. Pero esa noche lo mandaron al exilio. Volvió como los 20 años después. Iba caminando por esta calle Membrillar, ve al zapatero y se acuerda. Yo, hace 20 años, le mandé arreglar unos zapatos antes de irme al exilio. Pasó a preguntarle. Señor, le dijo al zapatero, ¿se acuerda que yo le mandé arreglar hace 20 años unos zapatos? Sí, le dijo el zapatero. ¿Y para cuándo estarán? Para pasado mañana, le dijo. Hayan pasado 20 años. Son historias de zapateros y que ya, es que ya no están. Y que el viento se los llevó a grandes personajes.

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1: La estación de trenes de Talca, durante la década del 40, de ahí salía el tren con destino a Constitución. Eran los días dorados de la riqueza salitrera. Las ganancias generadas por esta actividad se invirtieron en construir ramales, los que se publicaron, o sea, se hicieron por muchos lados. Me acuerdo el tren a Pichilemu, ¿no? El ramal a Talca. Dichas redes ferroviarias fueron abundantes en el centro sur, quizás demasiado, teniendo el propósito de fomentar la producción agroganadera al hacer accesibles zonas que hasta ese entonces estaban aisladas de los centros viales. En este contexto, muchos de estos ramales jamás fueron rentables para la empresa de ferrocarriles, lo que nos preocupó mayormente porque los derechos del salitre y los ingresos de la línea central absorbieron su mantención. Talca Constitución, la construcción del ramal Talca Constitución, fue iniciada durante el gobierno de don José Manuel Balmaceda el año 1886-1891. A continuación, en los gobiernos de Jorge Mon, en 1891 hasta 1896. Federico Errázuriz, en 1896 hasta 1901. Don Germán Riesgo, don Pedro Mon, don Ramón Barros Luco. Después de 20 años de esforzado trabajo y en una gran inversión, una vez que se realizaron los estudios de análisis de ingeniería correspondieron de la trocha angosta, se comenzó a enlazar desde Talca a mediados de 1889, y el empuje de la empresa británica, que fue la que construyó esto, lo sacó muy rápido, ¿eh? Eran los ramales que nos traen tantas nostalgias. ¿Cuántas veces usted no fue en tren a la costa de Talca o a la costa de Pichilemu?

Tenemos contacto telefónico. Aló, buenas tardes. Aló. Aló, aló. ¿No se escucha? Parece que no se escucha, ¿eh? Seguimos con el tren entonces, viajando, ¿eh?

La verdad que en aquellos años se fumaba mucho, ¿no es cierto? Pero no hacía mala. Era los cigarros del ayer, el Monash, cigarros Gangas, Liberty, Monash, particular Hambre, particular Corcho. Eran los singulares cigarrillos del ayer que muchos hoy día ya no existen, pero que mucha gente fumó de esos cigarrillos. Ya no aparecen los particular Hambre, ni particular Corcho, ni el Monash, ni los cigarros Ganga. Pero los recordamos con mucho cariño.

sé que la recuerdan con mucho cariño. Ahora me pueden llamar, ¿no es cierto? Porque la Anita era un personaje ahí en el barrio, ya sea en la iglesia, con los vecinos. Y don Filadelfio de estar muy contento esperando la que llegó su hija al juntarse con Salvita Martínez, de ahí del barrio Cerro Conde, de la Manuel Rodríguez. Su hijo, sé que le doy las condolencias también. Y debe estar con su hermano. Le decíamos cariñosamente Cachupín Espinosa, el tío Cachupín. Son familias que se están juntando en el cielo, familia emblemática de nuestro barrio Cerro Conde, y que lo recordamos hoy día con mucho cariño.

Mi madre, como todas las madres, tenía las manos casi santas y lucía en la frente un beso lindo, el que le dábamos mi hermano y yo cada mañana. Mi madre, como todas las madres, era hacendosa y pura como el agua, y buscaba para mí y me regalaba los tesoros profundos de su alma. Y yo era niño y la quería, y nada había más hermoso que su cara, y no había ternura más ternura que la de aquellos ojos sin palabras. Mi madre era silencio, era tan suave, tan callada, era muy frágil, a veces casi como un beso, y yo era su hijo, y ella me amaba. Y reíamos juntos, y bailábamos, y plantábamos rosas, y decía: tú vas a ser un poeta enamorado eternamente de tu poesía. Y se ponía triste y me abrazaba, y yo era niño y no sabía de esa tristeza dulce que le daba cuando hablaba de crecer y de la vida. Mi madre, como todas las madres, trabajaba, y no tenía horario, por supuesto. Trabajaba simplemente, cocinaba, lavaba, limpiaba y todo eso. Y era de invierno tibio, me acuerdo, y de contarme historias de dragones y de príncipes. Y pasaban las horas y al tiempo de acostarme, esperaba me durmiera primero antes de irse. Mi madre, como todas las madres, nunca quiso que me fuera de su lado, y discutía duro con mi padre, y mi padre reía y en ello fue mi aliado. Mi madre, mi inolvidable madre, me dejó como herencia sus razones, estas que yo recito cada tarde cuando hablo con mis hijos de cuestiones. No mientas, no te engañes, y ve con paso firme por la vida. Intenta ser honesto, que más vale la paz de la conciencia que una herida. Mi madre, como todas las madres, sufrió y penó por mi futuro. Y yo, hijo, como todos los hijos, entendí ya muy tarde de ese asunto. Hoy no está, se fue, se la llevaron, pero me queda vivo su recuerdo. Mi madre, como todas las madres, es el tesoro más lindo que yo tengo.

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0: Tenemos contacto telefónico. Aló, buenas tardes.
1: Hola, hola, buenas tardes.
0: ¿Con quién tengo el gusto?
1: Con José.
0: ¿De qué parte nos llama?
1: De Tinguiririca, compañero.
0: Tinguiririca. ¿Cómo está? Gusto de saludarlo.
1: Bien, bien. ¿Y usted cómo ha estado?
0: Aquí compartiendo recuerdos y emociones.
1: Mire, estamos celebrando acá el cumpleaños de Juan Figueroa.
0: ¿Ya?
1: Y quería mandarle un saludo a mi abuela.
0: ¿Cómo se llama la abuelita?
1: Rosa López.
0: La señora Rosa López. Un abrazo para la señora Rosa. ¿Quiénes están ahí? ¿Con nombre de las personas que están ahí?
1: El tío Chalo. La señora del tío Chalo. La tía Gema. Aquí el tío Roberto, está por llegar. Don Pedro Mesa también, que viene en camino. Daniel Muñoz. Bueno, hay hartos más, pero no vamos a nombrar a todos.
0: Oiga, ¿están todos preparados para cantar el cumpleaños feliz?
1: Eso va a ser más ratito.
0: Ya, pero no está, pero igual lo vamos a tirar ahora para que le cuenten.
1: Ya, pues.
0: Ya, vamos con el cumpleaños feliz.

0: José, van a tener que contarle al compañero que ya le cantamos cumpleaños feliz, ¿eh?
1: Sí, bueno, no, si le contamos. Vale, pues, vale. Aquí lo voy a pasar con el tío Chalo, que quiere conversar aquí.
0: Ya, pues, tío Chalo.
2: Oiga, ¿por qué no me le pones temita para el día de San Juan?
0: ¿Cuál será?
2: Un saludo para tío Segundo.
0: Ya, pero ¿qué tema quiere?
1: El día de San Juan, dice.
0: El día de San Juan, lo tendremos, sí, para el día de San Juan. A ver, parece que lo está buscando por aquí. ¿Quién lo canta?
2: Antonio Aguilar, parece.
0: Antonio Aguilar, ya lo estamos buscando. Al tiro, si está, se lo ponemos al tiro nomás.
2: Ya, vale, vale, gracias.
1: Muchas gracias.
0: Chao, don José, que está bien.
1: Chao, chao.
0: Chao, chao. Tenemos ahí.

0: Tenemos contacto telefónico. Aló, buenas tardes.
1: Aló, buenas tardes.
0: ¿Con quién?
1: Con Kevin Arévalo.
0: ¿Cómo está usted? Y el perro también, ¿eh? Saludo al perro.
1: Ya.
0: Mi amigo.
1: Oiga, quería pedir un temita.
0: Pero encantado, mi amigo.
1: Sin testigo de mil amores de Chile.
0: ¿Quién? A él ya lo está notando. ¿Cómo se llama? A él de nuevo.
1: Sin testigo de mil amores de Chile.
0: Sin testigo de mil amores de Chile.
1: Sí.
0: Lo está buscando por aquí, momento, ¿eh?
1: Ya.
0: Ni un problema, ahí apenas lo encontramos, ya pongamos el tiro, ahí ya lo encontramos ya.
1: Ya, muchas gracias.
0: Ya, que esté bien.

0: Telefónico, tenemos contacto telefónico. Aló, buenas tardes.
1: Buenas tardes, don Luis.
0: ¿Con quién?
1: Me alegro escucharlo nuevamente como todos los domingos.
0: Gracias, muchas gracias.
1: Bueno, ¿para qué le digo? Soy la mamá de Marcelo, sí, y de Oscar.
0: Sí, le conozco la voz clarita.
1: Don Luis, sería tan amable. Mire, hay una canción de Ricardo Montaner que es muy hermosa y se llama Canta, viejo, canta.
0: ¿La estamos? Sí, la tiene lista. Por... ya, la tiene lista.
1: ¡Ay, qué amable! Felicidades, don Luis.
0: Un
1: muchas
0: abrazo,
1: gracias,
0: que esté bien, ¿no?

0: Tenemos contacto telefónico. Hola, buenas tardes.
1: Buenas tardes, Luisito.
0: ¿Con quién?
1: Con Armando de aquí de San Miento, el famoso Nani que le llaman para ir.
0: ¿Cómo está? Gusto de saludarlo.
1: Bien, y usted, yo quería hace tiempo llamarlo y que no lo escucho todos los domingos, sí.
0: Ya, pero ve, ahí tiene mi número, ahí me puede llamar, ¿eh?
1: Sí, no, sí, quería escuchar una canción, si se puede.
0: ¿Cuál
1: será? De una amiga mía, o mejor usted se acuerda de la chica María que trabaja en la Fericul, de la chiquita María.
0: ¿Ya?
1: Pero Pastilla Necia siempre cantaba ella, Pastilla Necia por los potros de Chile.
0: Ya,
1: los potros de Chile.
0: Lo está buscando, ¿eh? Ni un problema, ya. Mi amigo. Cuídese, saluda a todos Sarmiento.
1: Ya, vale, gracias.
0: Ya, que esté bien. Saluda a la Teresa Fuente Muñoz de Tutuquén Bajo. Y a la señora Rosa Álvarez. A toda ella, saludos a Rosa Álvarez y a la señora Teresa Fuentes Muñoz. Un abrazo para ustedes dos, ¿eh? Pues mientras tenemos mucha canción acá, ¿eh?

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0: Tenemos contacto telefónico. Aló, buenas tardes.
1: Buenas tardes, Luchito.
0: ¿Con quién?
1: Don Carlos Hernández.
0: ¿Cómo está? Gusto de saludarlo.
1: Bien, don Luchito, quiero pedir un favor, si me puede colocar un temita de la radio conservador de Rafaelito.
0: ¿Cuál será?
1: Vivo en tiniebla, por favor.
0: Vivo en tiniebla, Rafaelito, está por ahí. Ya, tiro, mi amigo, ¿eh?
1: Ya, muchas gracias, que esté bien, Luchito. Ya, felicitaciones.
0: Chao. Gracias, que esté bien.
1: Ya, igual, chao.

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1: Tenemos contacto. Aló, buenas tardes.
2: Buenas tardes.
1: Buenas noches, será ya, ¿no es cierto?
2: Buenas noches.
1: ¿Con quién?
2: Quería darle las gracias, don Luis Figueroa, por escuchar todas estas canciones que yo estoy escuchando. Son de mis tiempos. Y que sea... muchas gracias por sus canciones que toca, que yo me recuerdo mucho en mis tiempos de juventud.
1: Ya,
2: gracias,
1: amiga.
2: Don Luis Figueroa.
1: Un abrazo, que esté muy bien usted, ¿no? Cuídese mucho.
2: Ya, gracias. Muchas gracias.

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0: Son las 7 de la tarde, con 59 minutos.
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